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1: Son las 10:37.

0: Muchas gracias.
1: Pablo de la Conga, Gemarero, que viva Argentina.
2: Muchas gracias, gente.
3: Gracias, David.

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Perfecto, Mariposa. Muchas gracias por estos aplausos.

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1: Son las 11:49.
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0: favor, fuerte el aplauso. Gracias, Beto, querido. Es un honor tenerte acá.
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0: Son las 12 con 32 minutos.
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1: Son las 12 con 53 minutos.
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0: Es la 1:32.
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2: Son las 2:29.

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0: Son las 3 con 7 minutos.
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3: Son las 3:25.

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1: Son las 4:58.

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0: 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Son las 6 y 14 minutos.
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1: Son las 7 en punto.

0: La cofradía San Alberto Hurtado en su ciclo Palabras desde el Camino comparte pensamientos y reflexiones del padre Daniel Sinieris.
1: Buen día, buen lunes. Algo vivo. Casi todas las religiones se basan en un constante retorno al punto de partida. Pero la religión de la Biblia atribuye al mundo un principio, una evolución y un final. Es la historia de un Dios que se va revelando a través de un largo proceso en tiempo y espacio. Algo hecho carne, palpable cada día. Algo, o más bien alguien, que podemos encontrar a cada paso en nuestro camino. Buen vivir para todos.
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Muy buenos días para todo el mundo. ¿Cómo estamos? Buen comienzo de semana para todos, aquellos que en este momento estén escuchando, escuchando Universal 95.3 desde San Lorenzo, despertando a todo el cordón industrial con buena música, con muy buena onda y con todos los mejores deseos para ustedes.

0: Ya he vivido la experiencia en el 2020 con este virus que nos atacó mundialmente. Ya sabés de lo que estoy hablando. Bueno, ahora me están atacando otros virus. Hace como 5 días que estoy con virus en mi celular. Por favor, ¿por qué tantos virus?
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0: Lo voy a bañar con vinagre hoy, ¿eh? No sé qué le voy a poner, un sana sana colita de rana. Bueno, acá está Mirta Ortiz hablándoles siempre alguna pavada, siempre alguna cosa como para despertarte, hacerte sacudir. Vamos arriba que comienza la semana, terminó el fin de... ayer hemos estado cantando hasta altas horas de la madrugada, Hemos festejado los 89 pirulitos de mi madre, que hemos bailado con Doña Delia un montón de pasodobles. Operando controles, el señor Guido Colauti, ¿eh? Hoy, Guido, te traje algunas cositas dulces como para poder estar compartiendo. Y vamos, yo ya me traje agüita calentita y vamos a tomar un rico desayuno, ¿eh? Junto con algunas cosas ricas que quedó allí del cumpleaños de mi madre.
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0: Horacio Guaraní es el que hizo muy famoso esta canción, este tema que estoy trayéndote bien tempranito, a las 7:10. Si un día fui tu cantor, era Horacio Guaraní, no se corría de ahí. Bueno, yo te lo traigo por una voz femenina. Una voz como la mía, por favor. Una voz divina, una voz femenina, te quería decir. Una voz muy dulce, una voz distinta, para que podamos estar escuchando. Si un día fui tu cantor, que habla, creo yo, no busqué todavía. Si un día fui tu cantor, si algún día fui alguien en tu vida, si algún día fui tu amor, hoy quizás ya no lo sea, Valeria López Vila, escucha.

0: Qué lindo, ¿eh? Qué lindo comenzar así la mañana. Vamos arriba, dormilones, porque, claro, han estado de farra, ¿eh? Han estado podando quizás los árboles. ¿Qué hicieron el fin de semana? ¿O no hiciste nada? ¿O estás súper descansada, descansado, ¿eh? Bueno, no es mi caso. No es mi caso, pero hoy me costó un poquito. Me costó un poquito poder despertarme. Pero cuando me acuerdo y me doy cuenta, entre dormida y no dormida, de que ustedes están del otro lado, realmente pego el salto en la cama y acá estamos, ¿eh? Valeria López Vila, ¿viste qué linda versión? Me encantó, ¿eh? Me encantó. Si un día fui tu cantor para todos ustedes. Hoy, 14 de septiembre, ¿se celebra? ¿Qué se celebra hoy? Aparte de un montón de fechas, ¿no?, que recordamos. La que voy a destacar y elegí fue el Día del Cartero aquí en Argentina. El Día del Cartero, por favor. Aquel cartero que seguramente ya hiciste... ¡Ay, me acuerdo del cartero! El que me traía tantas cartas en aquellas épocas en donde no odiabas al cartero, porque hoy lo odias, porque te trae juicios, porque te trae, no sé, una patente, que te pasaste un semáforo, un montón de cosas que son hasta desagradables. Vos ves al cartero y decís, ¡ay, Dios! ¿Qué me trae ahora, Antes te traía saludos, te traía cartas de amor, por supuesto, te traía, no sé. Antes se estudiaba mucho, mucho, por correspondencia, Podías hacer cualquier cosa, casi. Faltaría solamente medicina, que tenías que tener ahí a toda la persona con el bisturí, Pero podías estudiar dibujo, pintura, podías estudiar periodismo. Mira, un montón de cosas se hacían por correo. Hoy se conmemora, le vamos a hacer honor, digamos, todos los argentinos, a Bruno Ramírez, porque este cartero fue designado como el primer cartero oficial de Buenos Aires, y eso ocurrió en el año 1771, un 14 de septiembre.
1: Con la carta que le traí.
2: No, ¿qué es? ¿Y es el cheque de la pensión?
1: Ah, sea tan amable de buscarla, ¿quiere?
2: Eso lo debe hacer usted, ¿no?
1: Sí, pero es que quiero evitar la fatiga.
0: Ya me acuerdo el cartero ese, pelito blanco con rulitos, Qué lindos tiempos, cuando uno no tenía tantos problemas, Era tomar la leche y ver el chavo, ver lo que venía ahí, Muy lindo, ahí recordar a ese cartero. Antes de su labor, me refiero a la labor de este cartero que estamos recordando toda la Argentina hoy, Antes de su labor, la labor de Bruno Ramírez, no existía la figura del cartero en la región del Río de la Plata y los vecinos debían retirar las cartas en los lugares específicos. O sea, vos tenías que ir hasta un lugar específico y allí ¡plup!, sacabas tu cartita. Hoy en día, aunque las cartas personales disminuyeron, ya sabes que ya no vienen más, ahora tenés el celular en la mano, correo electrónico y todo lo demás, el trabajo se adaptó a la distribución de paquetes, eso sí, documentos y compras online. Pero eso entraría el cartero. Buen día, Guido Colauti, ¿cómo está usted? Abra micrófono, Guido Colauti, porque me tiene que salir de esta duda.
3: ¿Qué tal? Buen día.
0: Buen día, Guido. ¿Está contento por las cosas ricas, dulces?
3: Sí, ahora me voy a hacer un
0: ya es
3: café,
0: otra cosa.
3: Algo.
0: Como que levanta,
3: Muchas gracias.
0: Viste que dicen a veces, ando con la presión baja, comete algo dulce.
3: Ah, sí.
0: Acá me dice, hoy en día, aunque las cartas personales disminuyeron, que estábamos hablando a esas cartas de amor, a la carta que te mandaba tu padrino, tu tía, el trabajo del cartero se adaptó a la distribución de paquetes.
3: Sí.
0: Documentos.
3: Sí.
0: Pero compras online, ¿entra dentro de los carteros o es algo privado, como Oca o otro tan conocido que llega ahora cada rato?
3: Y no, o sea, lo que pasa es que todo lo que te mandan por las compras online tiene Boca o Correo
0: Correo
3: Argentino.
0: Argentina. Ah, claro, entonces, correo.
3: Sí, son todos correos privados, pero no deja de ser un cartero.
0: Claro, Correo Argentino. Mirá vos, ese chico que anda hasta en moto te traen las
3: A ver,
0: cosas.
3: tengamos en cuenta que ellos no mandan cartas porque la gente no las escribe, pero si la gente escribiera las cartas y las mandara, las tendrían que mandar
0: Las
3: igual.
0: tendría que mandar y te tocan. ¿Cuántos carteros mordidos por perros que hubo en la
3: Ah,
0: historia? ¿Eh? Porque ahora, bueno, uno los ve ahí en moto, qué sé yo, con un autito que baja, en Correo Argentino. Pero antes el cartero andaba con semejante cartera, valga la redundancia, cartera, cartero, colgado de cuero, que bajaba esa tapa ahí y abría y tenía, pero
3: y andaba en bicicleta.
0: en
3: Hasta
0: bicicleta.
3: hace no mucho había uno en bicicleta por acá, por San Lorenzo.
0: ¿Se acuerda ese cartero?
3: No, y hasta hace no mucho lo vi, te diría que hace un año lo vi dando vueltas en bicicleta. El único debe ser que andaba. Pero no, sí, hoy se ha readaptado todo a una cuestión más logística, porque hay muchísima gente que ya pide cosas online, entonces mandan muchos pedidos, pero claro, ya son todos paquetes grandes, entonces los traen todos en camioneta, porque imagínate que entre que no son solamente sobres, sino que hay paquetes con cosas adentro, y lo tienen que repartir por toda la ciudad, y son muchos, tienen que estar sí o sí en camioneta y a las apuradas.
0: El viernes me llamó la atención porque mi hija había comprado una guillotina gigante, así como de 1 metro, y la trajeron, viste que todo viene con ese envoltorio negro
3: Sí.
0: que no sabes de qué compraste. Podés llegar a abrir ahí que está todo presionado y te sale un placar, por ejemplo.
3: Claro, sí.
0: La guillotina llegó así, tal cual, la caja que lo único que tuvimos que hacer es abrir el costadito y salió la guillotina. Raro. Me pareció muy raro de que se vea lo que venía y fue por correo argentino porque me dijo, mami, fíjate que está por llegar.
3: No, y según en dónde haya comprado, porque hay gente que a lo mejor las cosas son todas cerradas, con caja y lo que sea, y hay otros que a lo mejor
0: Te lo traen así, un ramo de flores.
3: lo traen suelto, un ramo de
0: No,
3: flores y parece que es medio roto.
0: eso no lo trae el cartero, eso ya lo trae. Hay tantas cosas raras,
3: Medio
0: Guido.
3: roto llega
0: Ya
3: el ramo de flores, me parece.
0: ya me asusto. Bueno, yo te voy a decir una cosa. Vos que estás más o menos en mi barrio, el cartero de nuestro barrio es este morocho que lleva sangre mía, Mariano, que anda todo de amarillo, que es el cartero del barrio, que es, por ahí yo me enojo porque me trae las cosas vencidas. Bueno, no lo vamos a descubrir. Y el otro día me contaba de que están temblando porque parece ser, yo no sé, vamos a escudriñar, vamos a buscar en un ratito todo esto, que van a suplantar el trabajo del que anda en motito lleno de cartas atrás, puso un canastito, qué sé yo, por un robot.
3: Ah, sí, algo vi.
0: Pero puede ser eso.
3: Y van a querer reemplazar todo por robot, pero
0: ¿Cómo va a
3: bueno.
0: venir un robot y para y qué no entiendo? Se va a subir a la vereda y ¿qué? Va a sonar algo para que vos no entiendo.
3: Sí, pensá que están preparando para deliveries las motos o los autos que se manejan solo y van a tu dirección y te tocan bocina y vos bajás, lo agarrás y se van. Pero bueno, yo calculo que eso va a tardar un tiempito en acomodarse. Fíjate que en Córdoba
0: Sí.
3: abrió ayer, no tiene nada que ver con correo, pero bueno, en Córdoba
0: Sí.
3: abrió ayer una carnicería que es una máquina dispensadora, que está en la calle.
0: En la calle.
3: Una máquina dispensadora, como las de gaseosa famosas, pero...
0: Ahí vos ponés pulpa picada y te da el paquete.
3: Y claro, y te
0: Eso.
3: saca toda la carne envasada al vacío.
0: Me asusta, la verdad que me asusta. Me asusta y me da bronca porque nos está dejando sin empleo esto a la
3: Sí,
0: gente.
3: aparte esto está en Córdoba,
0: Acá nomás,
3: y
0: claro.
3: creo que tuvo una inversión de 10 mil dólares y creo que ya lleva recaudado más de 500 mil dólares, una cosa así, porque claro, para la gente es muy fácil, pasa por ahí, aprieta un botón
0: Y a cualquier hora,
3: y a
0: quizás.
3: cualquier hora, 24 horas.
0: 3 de la mañana, yo tengo ganas una hamburguesa cruda,
3: Sí,
0: ¿no? Y bueno.
3: sí.
0: Ah, esto es tremendo. Bueno, 14 de septiembre estamos recordando. ¿Te acordás de tu cartero? Si te acordás de tu cartero, por favor, y estás despierta, decime, mi cartero era Ramoncito Juárez, no sé. Contame con todo ese amor de aquel viejo cartero. ¡Qué pila que tiene Valeria López Vila! Vamos con otro tema, porque me gustó. Valeria López Vila con Memorias de Amar.

0: Qué lindo que es madrugar, ¿eh? Qué lindo que es madrugar. Cuesta, pero el minuto ese que decís entre la vida y la muerte. Una vez que lograste salir de la cama, tempranito, después la mañana te rinde. Vos no sabés lo lindo que es madrugar. Si sos dormilón, si sos del grupo de las dormilonas, yo te propongo este septiembre 2026 que cambies. Inténtalo al menos. Decí, ay, le voy a hacer caso a esta mujer que está media loca. Me voy a lavar la cara con agua fría. Me voy a parar en la cocina en pijama y voy a ver qué hago. ¿Para qué lo hice? ¿Por qué esta reflexión loca? Y vas a ver cómo poco a poco vas a ir caminando sobre tus pasos. Vas a ir levantando cosas en el piso. Vas a ir regando una plantita. Vas a ir abriendo las cortinas. Y de pronto te vas a encontrar en el otro grupo de los madrugadores. Se te va a armar una confusión en tu cerebro porque por un lado va a querer estar dándose vuelta y tapándose la espalda. ¿Viste que dormís a lo largo de la noche y girás? Porque el cuerpo gira, no te quedás toda la noche de un solo lado. Cuando girás y vos te das cuenta que giraste, ¿qué haces? Te tapás el huequito de la espalda y te acurrucás con la frazadita o con la manta que compraste en Petunia Deco, ¿eh? Por supuesto, esa manta suave, cálida, económica y bella. Me acordé que tengo que hacer las publicidades. Entonces, en tu mente hay una confusión. Confusión como la confusión telefónica que nos trae en este momento don Luis Landricina. Un relato que muchas veces te habrá pasado, ¿eh? Esto sucede en las autoridades de un pueblo que deja al descubierto qué estaba sucediendo realmente. ¿Querés reírte un ratito? Escúchalo.
1: En un pueblo, ni muy grande ni muy chico de Entre Ríos, parecido a tantos pueblos que jalonan lo largo y lo ancho de nuestro bendito territorio, pueblo que suele definir el comentario popular como pueblos donde nunca pasa nada, y cosa con la que yo no estoy de acuerdo tampoco para nada. Porque ¿qué es que pase algo? Aparecer en los diarios. Desgraciadamente, cada vez que un pueblo chico aparece en los diarios, por alguna cosa ingrata. Porque los diarios no se ocupan de las cosas cotidianas, de las cosas simples. Donde las noticias de policía llegan a ser hechos exclusivamente accidentales porque no hay delitos premeditados, porque todo el mundo se conoce. Y nadie cometería la torpeza de robar ni siquiera un timbre de bicicleta o estaría en el comentario de todo el pueblo el otro día. Y el comisario de ese pueblo, un poco de tanto no anotar nada, porque escuché, anotaba nomás lo esencial, las cosas, estaba, no pasaba de ahí, de un partido de básquet, un partido de fútbol con el otro pueblo. Una noche, cualquiera le dijo a los amigos, che, vamos a hacer un asado esta noche, para romper la rutina. Asado de hombres, pues en la comisaría no van a ir con mujeres. ¿Y quién eran los hombres invitados? Los hombres sobresalientes del pueblo. Juez de paz, jefe correo, jefe estación, boticario, gerente de la tienda, el dueño de los almacenes Ramos Generales, el presidente de la cooperadora policial, el carnicero que puso la carne, abogado, médico, intendente. Y te dirán, ¿y para comer asado nomás un montón? No, el asado era un pretexto para estar un rato juntos, jugar algún truco, contar algún cuento, reírse un rato. Y empezaron temprano, con lo que nosotros llamamos comúnmente el vermucito, y que nunca es vermucito porque es la picada con el mismo vino con el que vamos a acompañar el asado. Ya arrancamos con la picada organizada por una mujer, al no querer siempre tiene cierto detalle estético, cosa que no ocurre cuando la reunión es de hombre solo. El hombre es muy guasuncho para la cosa. Y estos eran todos hombres solos, que nunca entran a la cocina para nada. Entonces te imaginas, se organiza la picada, mortadela, bola, cortada a los guasos, queso duro y picante para hacerse. Y aceituna de las ordinarionas, esta que le arrima el escarbadiente y rajan para afuera. Que llegás a comer un 25%, las otras están todas en el suelo. Y empezaron con eso y con algún truco, algún tute, se hicieron mesas así. Y el asado a la entrerriana, despacito. casi al resplandor del abrazo, porque no había ningún apuro. Se hicieron las 2 de la mañana en estos trámites, 2 y pico, y se terminó el vino. Y el comisario lo llama al cabo de cuarto, porque era en el patio de la comisaría, y le dice al cabo de la guardia: Medina, hermano, vení. Y viene Medina: ordene, señor. Que le hizo el saludo porque había gente, si no, nunca le hacía el... Y le dice: haceme el favor, llamar Boliche Cabral y decirle que manden vino. Del que a mí me gusta, decirle para el comisario, él ya sabe el que a mí me gusta. Una dama Juana, decirle que mande, decirle que yo después paso a arreglar con él. A la orden, y pega la vuelta, y sobre el mismo talón vuelve a girar y le dice: discúlpeme, señor, ¿te recuerda el número del Boliche Cabral? Se memoria el comisario y le dice: 2232. Muchas gracias, señor. Y se va. Ustedes estarán pensando, en un pueblo chico, a las 2:30 puede haber un boliche capaz de atender un pedido telefónico. Ahí está la cuestión. Este es un boliche de doble juego. O sea, de dudosa reputación. No sé si me explico, para los más grandes. Vendía pimentón y otras cosas. Y... va este y de apurado, che, mete mal el dedo. Y en vez de 2232, que era el boliche de Cabral, marca 2222. Y ese no era el boliche de Cabral. Era la parroquia, el pueblo. 2:30 de la mañana suena el timbre en el teléfono, en la mesa de luz del cura párroco. Un salto así pegó el curita porque dijo: extrema unción clavada. Nadie va a llamar para un bautismo a esa hora. Y casi con temor de una mala noticia de alguno de los compueblanos, el sacerdote dice: hola. Ah, sí, el cabo de cuarto acá en la comisaría local, el cabo Medina le habla. Dice el comisario que le mande vino. Dice: ¿cómo? Que dice el comisario que le mande vino. Le dice: ¿está seguro? Sí, sí, del que usted ya sabe. Y le puso tanta voz de cómplice que se desorientó el cura, porque ahí recordó que lo había convidado con vino en misa al comisario. Y pensó para adentro: estará de antojo, pero no le entendía el horario. Entonces le dice: pero a esta hora, sí, sí. Y una dama Juana dice que le mandé. Ahí se dio cuenta el cura párroco que estaba equivocada la llamada. Y como buen cura párroco, decidió investigar qué estaba pasando en su pueblo para ver si tenía argumentos para el sermón del domingo. Le dice: ¿para qué quiere vino el comisario, si es que se puede saber? Ah, se está con los amigos acá, tan de farra. Ah, no me diga. ¿Y quiénes son los amigos? Y le da la lista el otro. Ah, dice, están todos, sí, sí. Y seguramente desde temprano. ¡Ja! Desde las 9 están chupando tupido y meta a contar cuentos verdes tan. Ah, qué bien. ¿Y qué hora es ahora, cabo? Y miran el reloj de la guardia y dice: ahora son 3:20 de la mañana. Ah, 3:20 de la mañana. Así que están chupando de las 9, se terminó el vino y el mismo comisario en persona pide más vino para seguir chupando en la misma comisaría a las 3:20 de la mañana. Un ejemplo el comisario, ¿eh? Habría que destacarlo esto en los diarios porque es un ejemplo para la comunidad. Lo felicito por el jefe que tiene. ¡Oh! Se quedó duro el cabo. Y pensó para sus adentros: ¿quién es el atrevido este que se permite poner en tela de juicio las actitudes de mi jefe? Y endureció el tono. ¿Quién habla de ese lado? Y del otro lado, con no menos firmeza en el tono de voz, dice: para que sepa, mi amigo, de este lado habla el cura párroco. ¡Ja! ¡El cura párroco! ¡Ja! Y lindo cura tenemos en el pueblo, ¿eh? A las 3:20 en el boliche de Cabral.
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0: A cualquiera le puede pasar, ¿eh? Hay que tener ojo. Marcá justo el número que tenés que marcar, porque si no se te va a armar el mismo lío que a este pobre cabito, ¿eh? Seguramente se quedó sin trabajo. Seguramente se quedó sin trabajo. Yo te voy a dar trabajo a vos, eso sí, ¿eh? 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No llores, corazón. Anoche estuvimos cantando, qué lindo. ¿Cómo cantamos anoche? Me canté Podrás, de Tamara Castro. ¡Ay, no! ¡Qué lindo! Y eso que nadie pensaba cantar, ¿eh? Lo improvisamos y salió. Y después grabé, sí, ¿por qué no? Volver en guitarras, este temazo divino, un chamamecito, que no son todos los chamamés de mi agrado, pero hay algunos chamamecitos muy tiernos, muy lindos. También lo cantamos, ¿eh? Volver en guitarras. Corazón, jugar con mis sentimientos. 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En el campo, vos sabés que hay muchos caballos, ¿no? Y los dueños de los caballos, a veces por seguridad en el manejo, a veces por higiene, a veces por frescura, y también, por supuesto, todo esto abarca la estética del caballo, ¿eh? Eso que hacen, le cortan, la crin, así se dice, le tusan la crin, le cortan con tijeras todo el pelo que tiene el caballo en su flequillo, en la cola. Hay un tema que traigo ahora, que esto no se aprende así nomás, sino que los abuelos, los papás, te lo van pasando como tradición. Entonces los chicos van aprendiendo. Bueno, esto es lo que aprendemos del Tata Viejo, Lucas Aguirre.
3: Bajo un frondoso eucalipto la siesta sacrificando, está su montao tusando don Irineo Grosito. A la par el más chiquito, igualito que los cuises, sentado entre las raíces que al tronco viejo le salen, aprende de los baguales lo que su tata le dice. ¿Ve usted esta tijera vieja? Cuando sea grande y la use, déjela solo pa'l tuce o pa' pelar las orejas. Pa' emparejar la cerneja o la cola despuntar, o si quiere desbarbar, use otra pa' esos quehaceres, que con muy poco se hiere la tijera de tusar. Observe bien al caballo antes de mandar tijera, que el mismo tuce a cualquiera no le queda bien de tallo. No le tenga miedo al fallo, que es el modo de aprender. Gane experiencia al hacer y no se aflija, amigazo, si da un mal tijeretazo, que el pelo vuelve a crecer. Manee siempre con cuidado, usando sogas fuertonas, que el chuzo no lo perdona pa' calzarlo en el candado. Más vale se ha desconfiado, el tiempo lo hará vaquiano. Yo se lo aprendí a un paisano conocedor, le confieso, que el caballo no está preso pa' estar maniao de las manos. Si ensaya un canaleteao, debe dírsele hasta el hueso, que el banco sea como un rezo junto a la cruz del montao. Si es de tiempo de enfrenao, présteme atención, muchacho, esta verdad que la tacho y aplíquela sin descanso, que nunca el caballo manso debe de llevar penacho. Me parece que lo veo cuando el viento me lo nombra, tusando bajo la sombra, sin prisa el viejo Irineo. Está cumplido su deseo, el chico es como un espejo y aplica aquellos consejos que en su sangre han de latir, y siempre suele decir: lo aprendí del Tata Viejo.
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0: Ahí está, qué lindo, ¿eh? La verdad que estaba mirando un video de cómo es el trabajo. Y sí, claro, viste que están, algunos están requete largas esas crinas, ¿eh? Pero otros están muy recortaditos, hasta las colas. A veces tienen unos 20 centímetros y están derechitas. Así que, bueno, eso es la higiene y el cuidado de los dueños de cada uno de los caballos, ¿eh? Hermoso el recitado y muy lindo la herencia. ¿Cómo le enseña el tata al nene que supuestamente estaba mirando este trabajo? Parece que Horacio Guaraní, no sé si es el autor o no, pero canta a un duraznero. Una vez tuve un duraznero, pero en la zona parece ser que las moscas no te dejan que se reproduzcan muy linda esa fruta del durazno. Parece ser que no estamos en el lugar o en el hábitat ideal. Sí hay, por ejemplo, en Mendoza con el tema de las uvas, o en San Juan,

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1: Un día como hoy, te lo digo rapidito, un 14 de septiembre también se celebra, homenajeamos al Día del Boxeador, los boxeadores. ¿Sabes por qué se eligió este día? Porque parece ser que hubo una pelea entre un argentino llamado Luis Ángel Firpo contra un yankee, un estadounidense, Jack Dempsey. Así es, Dempsey. Parece ser que, a Firpo lo llamaban Toro Salvaje de las Pampas. ¡Wow! En aquel combate por el título mundial de los pesos pesados, Firpo logró sacar al yankee de un potente golpe. Yo quisiera ver ese video, por favor. Voló así. Guido, ¿lo viste? ¿Entendés algo? Abrí micrófono, ¿eh? Parece que voló así el yankee. ¡Pum! Aunque el resultado final fue una derrota por knockout, se le llama knockout cuando lo dejan así medio tumbo.
2: Lo dejan knockout cuando
1: queda, cuando no se levanta.
2: Cuando está fuera, claro, cuando no se levanta.
1: Esto pasó por el argentino. La hazaña despertó la pasión por el pugilismo en el país. Este hit impulsó la popularidad y la posterior legalización formal de la actividad en la Argentina. Eso fue un 14 de septiembre. ¿Qué boxeadores conocidos podemos nombrar así 4 o 5?
2: ¿Conocido en el mundo?
1: En Argentina.

0: Nicolino Loche.
1: Nicolino Loche.
0: Loche.
1: Era el alias El Intocable.
0: El Intocable, porque él prácticamente no levantaba las manos. Apa. A simple vista no tenía guardia, pero era ágil para esquivar, entonces no lo podían tocar.
1: Ah. Carlos.
0: Monzón, claro, el más importante de todos. No sé si el más importante de todos, pero sí uno de los que ha marcado tendencia. Bueno, Firpo, el que vos mencionabas, y después Maravilla Martínez.
1: Gatica, el mono.
0: El Gatica. El Chino Maidana, Bonadena, sí. Argentina tiene muchos boxeadores argentinos que han llegado lejos. Bueno, campeones. Ronia Castro, la Hiena Barrios en su momento, que parece mejor ni mencionarlo.
1: ¿Por qué? ¿Mató a alguien?
0: No, pero casi, mire, tuvo varios problemas legales.
1: Usted me dijo, mire.
0: ¿Eh?
1: ¿Usted me dijo, mire?
0: Sí, una cosa, no sé, capaz que dije, mire usted, o mire, ¿por qué?
1: Me sonó, mire abuelita.
0: No, es una forma
1: muy bien
0: de tutear.
1: Yo también lo trato a usted. Escucha, dice, el Chino Maidana.
0: El Chino Maidana.
1: Campeón mundial.
0: Vino acá hace poco a San Lorenzo.
1: ¿Está vivo?
0: Sí, como decir, joven el Chino Maidana.
1: Ah, en dos categorías, ¿eh? Oscar Bonavena, Ringo. José María Gatica, el mono.
0: 43 años tiene el Chino Maidana, el nuevo mataje.
1: Ah, mirá vos. Luis Ángel Firpo, que es este, el toro salvaje de las Pampas.
0: Exacto, la película. ¿Eh?
1: ¿Hay una película?
0: Hay una película de boxeo argentino que habla sobre
1: el toro. De las Pampas. Pascual Pérez fue el primer campeón mundial argentino de la historia. El primero fue. Y medalla de oro olímpica en peso mosca. ¿Por qué hay distintos pesos?
0: Sí, claro. Hay un montón de pesos.
1: Peso mediano, peso mosca y peso no sé qué peso.
0: No, hay más de 10.
1: Ah,
0: más de 12. Porque
1: peso pesado.
0: Ligero, el peso pesado. El peso pesado barra peso completo es el más importante de todos.
1: Ajá.
0: Es como cuando hablan de el campeón mundial y después están los campeones libra por libra, que son los que van saltando de un peso a otro y van siendo campeones. Que son gente que termina siendo campeones mundiales en varias categorías, y más si son unificados, porque en boxeo hay varios entes reguladores. Entonces vos podés ser campeón mundial por uno y no por el otro. Y hay veces que se pelea por tener, porque hay un campeón de un lado,
1: sí,
0: y el otro es campeón por el otro lado, y pelean, y el que gana se lleva todos los cinturones y queda como el campeón unificado, por ejemplo.
1: El valor que tiene para ellos que le pongan ese tremendo y pesado cinturón con esa hebilla que le pega.
0: Es muy importante.
1: Sí, sí. Vos sabés que Monzón dice, considerado el mejor boxeador argentino de la historia, fue campeón mundial de peso mediano.
0: Sí, la verdad que se lo considera así.
1: Mirá vos, hay escuelas, ¿viste? Hay escuelas de boxeadores para que uno vaya. Y después están, yo creo que este fue el caso de Carlos Monzón, que ya nació boxeador. No sé si tuvo escuela.
0: Y son gente que empieza
1: como Maradona, en un potrero, como ya vienen con ese...
0: O sea que hay muchos gimnasios de barrio también, entonces sí. Muchos empiezan a pelear en la calle y después siguen peleando en los gimnasios chiquitos de barrio, y de ahí hasta que van ascendiendo.
1: ¿Usted qué opina de la mujer boxeador?
0: Está bien.
1: Está bien.
0: Sí, mientras peleé con mujeres y no peleé con hombres.
1: Claro, está bueno que la mujer tenga defensa personal.
0: Lo que no...
1: Pero boxeadora.
0: Y a mí ese es un deporte más.
1: Un deporte más.
0: Pero bueno, el tema es que tampoco tiene tanto reconocimiento. Caso de la...
1: ¿Esta mujer que murió? ¿Cómo se llama?
0: La Tigresa.
1: La Tigresa.
0: Que tuvo no sé cuántos títulos mundiales y nunca cobró lo que hubiese cobrado un hombre, ni se la reconoció tampoco.
1: Qué discriminación.
0: Pero, y lo que pasa es que lastimosamente hay deportes en los que no está muy todavía estipulado que sea algo femenino, entonces la
1: verdad... Como el fútbol.
0: Como en el fútbol. Mientras el hombre venda más, le van a pagar más. Es que en realidad al deporte no le interesa si sos hombre o mujer, le interesa lo que vendas.
1: Claro.
0: Si mañana empezara todo el mundo a ponerse de acuerdo, todas las mujeres del mundo se pusieran de acuerdo en mirar boxeo femenino, cobrarían un montón de plata.
1: Claro. No es muy atractivo, la gente no se copa, no sé qué pasa. Me encanta la mujer chofer de colectivos, por ejemplo, me gusta la mujer camionera, que ya se está viendo muchísimo, ¿eh? Así que bueno, no sé por qué nos fuimos por las ramas. Hoy, 14 de septiembre, también es el día del boxeador de Argentina. Nos pasamos un minutito, Guido. Me voy. ¿Nos vamos? ¿Nos vamos con lo que usted quiera? Será hasta mañana, si Dios quiere. Siga, ¿eh? Sigan, porque ahora viene Guido con toda la información. Chau, hasta mañana.

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¿Qué tal? ¿Cómo les va? Muy buen lunes, buen inicio de semana. Estamos arrancando otro panorama universal de noticias aquí en la 95.3. Ya estamos por empezar la mañana siguiendo desde Mirta Ortiz.

Arrancamos con algunas noticias. La UNR encara otra semana de protestas, define más medidas antes de la marcha federal. Los docentes nucleados en COAD iniciarán mañana una consulta presencial en todas las facultades para votar el alcance de las medidas de fuerza. El Frente Sindical suma clases públicas y apunta a la movilización nacional en octubre. Estamos haciendo Panorama de Noticias.

Milei prepara el presupuesto, el dólar recalcula y los bancos pelean por los fondos para los despidos. Esto seguro te lo va a contar Fabiana Álvarez en momentos nada más, en las cosas como son. Central le ganó 1-0 a Tigre, partido de ayer, con gol de Ángel Di María. Una buena para Central. Newell's empató 1-1 con Vélez.

Juegos Suramericanos. Argentina logró 11 medallas en el primer día. Oros en esgrima, natación y un rosarino en bronce. El esgrimista Pascual Ditela ganó en sable individual masculino en la final disputada en el Estadio Salvador Bonilla de Provincial. La río cuartense Macarena Ceballos se quedó con la prueba de 100 metros pecho y compartió el podio con Martina Barbeito, quien finalizó segunda. Además, Cecilia Dieleque fue primera en 50 metros espalda. Todas las proezas del día para la preseas del día para la delegación argentina, incluida, bueno, proezas también. Una de bronce del gimnasta rosarino Luca Alfieri. De bronca, dice acá Rosario 3. No creo que sea de bronca. Bueno, capaz que sí, ¿no? ¿Cómo vamos con el total? Va ganando Brasil, ¿eh? Brasil con 14 de oro, 8 de plata y 6 de bronce. Y Argentina con 3 de oro, 1 de plata y 7 de bronce. Va segunda, tercera Colombia. 2 de oro, 4 de plata y 0 de bronce. ¿Qué sigue el día de hoy? En el Estadio Invencible Arena de Gimnasia Artística empiezan a las 9 y media en femenino. Allround, clasificación subdivisión 1. 15-30 también femenino, 17 también, y por equipos la final será la medallas. Esto es en gimnasia artística. Patinaje artístico a las 10, femenino libre, masculino libre a las 12, femenino danza a las 15 y masculino danza a las 5. Seguimos con el beach volley, primera fase en rural. Femenino jugará Argentina a las 11 contra Paraguay, masculino a las 13 contra Brasil y a las 15 vuelve el femenino contra Venezuela. En el Jockey Club de Rosario, ecuestre, individual, clasificación a las 12:15, equipos finales a las 12:15. Tenemos la segunda, Seguros Arena en eSports. Me encanta que haya deportes electrónicos. Masculino, Valorant, fase de grupos. Masculino, FC, cuartos de final a las 14. Tenemos después Assetto Corsa. Tenemos femenino de FC, masculino de FC. Y después tenemos las finales a las 5 de la tarde.

Y Colapinto, que ya lo vamos a contar después, en las cosas como son, pero la verdad que tuvo un grandísimo fin de semana, con una estupenda clasificación y con un final que pudo ser arruinado por su compañero de equipo, pero que sumó puntos, sumó más puntos, lleva 27 puntos Franco en lo que va el año. Para los que les decían Chocapinto, es el único piloto de la Fórmula 1 en terminar todas sus carreras desde que empezó el año. Las 14 las empezó, las 14 las terminó. Y es el único de entre todos. Y una buena noticia, la chiqui Mirtha Legrand recibió la alta médica tras una semana internada. La conductora continuará ahora la recuperación en casa, luego de varios días de controles médicos y tratamiento en el sanatorio Mater Dei. La artista Mirtha Legrand recibió la alta médica luego de estar internada una semana por un cuadro de bronquitis, del cual evolucionó favorablemente. La conductora, de 99 años, había ingresado al centro de salud el lunes 7 de septiembre para realizar estudios y continuar bajo seguimiento médico a raíz de un cuadro respiratorio bronquial. Ya fue dada de alta.

Entre lágrimas, Celine Dion volvió a cantar en vivo. Acabo de cumplir un sueño. La artista canadiense se subió al escenario el último sábado tras 6 años de ausencia. La vocalista inauguró una residencia de 16 conciertos en Plenitud Arena en París. Al reencontrarse con el público, se quebró. Me había prometido no llorar, pero no cumplo mis promesas, dijo. Recordemos que estuvo 6 años fuera porque padece el síndrome de la persona rígida, una enfermedad neurológica autoinmune poco frecuente que afecta al control muscular y puede provocar espasmos, pero luego de 6 años de estar ausente, allí estuvo. Y vamos con una mala noticia de último momento. Tragedia en Indonesia. Al menos 6 muertos y 129 desaparecidos tras el naufragio de un barco. La embarcación transportaba 243 personas cuando naufragó en el mar de Java, según informaron las autoridades del país. Al menos 6 personas fallecidas, 129 desaparecidas tras el naufragio de un barco de pasajeros en aguas de Indonesia, mientras los equipos de emergencia continúan con un amplio operativo de búsqueda y rescate. Hasta el momento, según informaron, los equipos de rescate lograron encontrar con vida a 107 personas, mientras continúan las tareas para localizar a los pasajeros y tripulantes que están desaparecidos. Las autoridades han desplegado embarcaciones y personal especializado en la zona del naufragio para encontrar a los sobrevivientes.

Vamos con la temperatura, te preparo para la temperatura aquí en San Lorenzo, Santa Fe, a la espera de que llegue el programa de Fabi Álvarez en momentos. Nada más, la temperatura en la ciudad de San Lorenzo, veremos cómo está, porque la verdad es que hacía frío hoy a la mañana cuando llegué a la radio. 6 grados 9 décimas, el cielo ligeramente nublado, 5 grados 5 décimas la sensación térmica. 87% de humedad, 1022.4 hectopascales. El viento es del norte a 4 kilómetros por hora y la visibilidad es de 10 kilómetros. La máxima, 16 grados para hoy, con el cielo algo nublado. Le aviso que no se esperan lluvias en todo el día y para el fin de semana las máximas llegan a 24 grados.

Atención a aquellos que vayan a Rosario, o que estén por Rosario. Triple choque en Barrio Lourdes, un auto destrozado y otro volcado en Rioja y Pueyrredón. Este lunes por la mañana, tres automovilistas protagonizaron un accidente en la esquina. El impacto fue tan fuerte que uno de los coches terminó dado vuelta y otro con la trompa totalmente destrozada. Hay un tercer coche que también requiere ser movido por una grúa, pero no resultó dañado. Los conductores están atendidos en el lugar y hay tránsito interrumpido. Esto pasó hace momentos, nada más. Reiteramos, Barrio Lourdes, Rosario, Rioja y Pueyrredón. Si hay alguien que tiene pensado ir por esa zona, tenga en cuenta.

Hay alerta en OTAN, ataques rusos en la frontera polaca que afectan a líderes europeos. Las ofensivas en Ucrania impactaron a metros del límite diplomático y obligaron a evacuar a diplomáticos del tren Kiev-Varsovia, entre ellos a Boris Johnson. Ucrania y Polonia exigen respuestas contundentes a la alianza.

Y mientras Javier Milei cancela otra vez su viaje al Reino Unido y vuelve a ir a Estados Unidos, el Reino Unido está bajo presión. Irlanda del Norte, Gales y Escocia se unifican para acelerar el reclamo de la independencia. Los principales partidos nacionalistas de los tres territorios se van a reunir para coordinar reclamos y pedir una nueva consulta sobre su futuro político. Cada región plantea un camino diferente para alejarse de Londres. Escocia, Gales e Irlanda del Norte, buscando su alianza para irse del Reino Unido. ¿Quiénes van a participar? Será hoy esto. John Swinney, del Partido Nacional Escocés, Runa Bjorkvist, líder del Plaid Cymru de Gales, y Michelle O'Neill, del Sinn Féin de Irlanda del Norte. También Mary Lou MacDonald, líder del Sinn Féin y figura opositora en la República de Irlanda. Los dirigentes participarán en representación de sus partidos y no de los gobiernos regionales. Durante la reunión está prevista la firma de un memorándum de entendimiento para coordinar los reclamos nacionalistas. Y aunque los tres movimientos cuestionan el poder concentrado, no persiguen exactamente el mismo objetivo. Escocia quiere la posibilidad de volver a votar por su independencia. Gales busca avanzar a un mayor nivel de autonomía y plantea la independencia como objetivo final. Y el nacionalismo norirlandés impulsa una Irlanda reunificada. De cualquiera de las tres maneras, quieren dejar a Inglaterra sola, chicos. Y hasta aquí el panorama de noticias. Ya llega Las Cosas Como Son con Fabiana Álvarez aquí a la 95.3 hasta las 11 de la mañana, que comienza el desván. Damas y caballeros, quédense. La mejor música, el informe del tránsito, una tanda y después ya empieza seguramente Las Cosas Como Son. Nosotros nos vemos mañana a las 8 para otro panorama. Chau, chau.

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18: Buen día amigos, ¿cómo están? Muy buen lunes, buen comienzo de semana para todos. Jornada con algunos datos a tener en cuenta a esta hora de la mañana. La información principal nos conduce a la autopista Rosario-Buenos Aires, aquí a la altura de Alvear, en el kilómetro 282, en la mano hacia Rosario. Pedimos circular con suma precaución porque en horas de la madrugada, alrededor de las 5:40, se registró el vuelco y despiste de un camión que transportaba cereal, y hay mucho cereal derramado sobre la colectora de la autopista, la colectora este, en la mano que viene hacia Rosario. Así que pedimos circular con mucha precaución en la zona de Alvear, si bien no está cortado el tránsito, prever demoras, respetar las indicaciones del personal vial, ya que se están trabajando y realizando las tareas de limpieza de calzada. Por otro lado, se agregan obras en la ruta nacional A012. Ya venimos mencionando el tramo donde se está trabajando entre la ruta 9 y la ruta nacional 34, o sea, en el tramo comprendido entre Ibarlucea y Roldán. Ahora se agrega el tramo comprendido entre ruta nacional 34 y ruta provincial 25, lo que se conoce como el Camino de la Cremería, que venimos mencionando también se encuentra interrumpido el tránsito ya en este camino. Ahora se agrega el tramo en la ruta nacional A012 entre ruta provincial 25 y ruta nacional 34 en toda la zona de Ricardone. Aquí va a haber, tanto en la intersección de A012 con la ruta provincial 25 y A012 con la ruta nacional 34, vallas y cartelerías indicativas. Solicitamos respetar las indicaciones y prever demora. Y continúan las obras en la autopista Brigadier López, en la zona de desvío Arijón. Hay un balizamiento por maquinaria de obras en zona del Cantero Central, en el kilómetro 120 de la autopista Brigadier López. Enorme abrazo, que tengan una excelente jornada, nos reencontramos mañana.
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0: Hola, gente linda, muy pero muy buenos días. Bienvenidos, bienvenidos a las cosas como son. Oscar en producción, Guido en todas partes. ¿Y quién te habla? Fabi Álvarez. Vamos a intentar hacerte la mejor compañía hasta las 11 de la mañana. El viernes no vine, no estaba de ánimo.
1: Me cago en la puta madre.
0: Le comentaba a Guido cuando entraba que estoy en un sube y baja emocional.
2: Así yo no, así no.
0: Y este programa, además de informar, pretende ponerle onda a la mañana.
3: No, bueno, digo, pero digamos, si vamos a decir, no, total, no se puede, no sé qué, digo,

0: Entiendo que una buena compañía tiene que tener algo de humor, algo de locura. Y para eso uno tiene que estar bien.
1: Es poner dos personas tras hacer radio. No es tan difícil.
0: Y bueno.

0: ustedes, la audiencia, que cada mañana nos elige.
1: ¡Aquí no ha pasado nada!
0: Así que hago público mi agradecimiento a Guido, que como siempre digo, está en todas partes, y por estar en todas partes, está donde tiene que estar. ¿Cómo anda, Guido?
2: ¿Qué tal, Fabiana? Buen día, Oscar, buen día, la Colo, si está escuchando por allí. No, sí, a ver, uno cuando pasan estas cosas tiene que estar ahí, por supuesto. Si bien al principio yo era un poco reacio a hacer algunas cosas porque, bueno, pensaba que podían salir diferentes y demás, vos ya sabés que yo dije que una vez que lo hice y salió bien y lo que sea, por supuesto que allí voy a estar si se necesita, porque aparte me parece lo correcto, y más en la situación que se estaba pasando también me parecía lo correcto, así que esperemos no haber aburrido mucho la audiencia, porque viste que yo no soy tan divertido como vos, pero bueno, se intentó y creo que de alguna manera se logró el objetivo.
0: Tengo que confesar que no escuché el programa el viernes, o sea, el viernes me agarró de... Me tiré a la cama y a la miércoles.
2: Yo sabía que no lo iba a escuchar.
0: O sea, es como que no me dio. Fue un día horrible. Pero bueno, por eso no lo escuché. No, y en serio, me la pasé en la cama. Así que fue un día así de mierda. El sábado me pasó lo mismo. Y encima daba porque estaba horrible el día. Qué feo que estuvo el sábado. ¿Le tocaron museos?
2: No, me toca la semana que viene. Es el fin de que viene.
0: Ah, bueno. Así que, ¿qué estuvo haciendo el fin de...?
2: Y el fin de estuve, bueno, haciendo algunas cosas que tienen que ver con música, hablando con amigos, lavé sábanas.
0: Ah, muy bien. Es que pero estaba horrible el día.
2: Sí, pero... O sea, hacía frío, pero había como sol. Más allá del viento. Entonces.
0: Yo digo, qué sé yo. ¿Qué hice yo el sábado? Sí, no, me tiré. No, miento. El sábado a la mañana estuvimos de análisis. Porque Oscar se tuvo que hacer unos estudios. Y después me tiré. Casi venía igual a hacer radio. No estaba muy segura. Pero había un evento en el patio.
2: Sí, creo que sí.
0: No sé qué cosa de danzas.
2: Ah, sí, había algo sobre danzas. Sí, sí, vi historias en las redes.
0: Bueno, yo le mandé un mensaje a Gustavo Butisé y le dije, Gustavo, mirá, estoy en que no sé si voy o no voy. Viste cuando estás así, ya. Bueno, vamos el culo. En definitiva, le digo, ¿cómo está la cosa ya? Me dice, tenemos un evento de proporciones en el patio, y me manda una foto. Multitudinario. Era una cosa hermosa. Por lo tanto, se iba a filtrar todo en la pecera. Y yo dije, a ver, no estoy tan bien. Capaz que no salga ni bien el programa. El último programa que hice de Sin Privilegio fue espectacular. Y yo digo, bueno, me quedo, sigo con mi duelo y... Dios dirá el próximo sábado. No, ¿para qué forzar las cosas?
2: No, por supuesto, no. A veces que yo siempre digo que las cosas no hay que forzarlas. Hay una delgada línea ahí en que uno dice, bueno, a veces hay que obligarse a uno mismo a hacer las cosas porque
0: pero
2: uno está muy...
0: Pero me había obligado lunes, martes, miércoles, jueves, el viernes caí.
2: Por eso, hay una delgada línea en que uno se obliga a hacer las cosas y en reconocer el día en que uno no tiene que obligarse, que vos lo supiste reconocer. Porque si bien está bueno o hay gente que le puede servir, sobre todo, no sé, hay gente que a lo mejor es fácil que diga no, y prefiero quedarme porque, no sé, por otros motivos, quizás le hace bien decir no, bueno, voy a hacer esto. Ahora, cuando uno ya está mal y realmente uno entiende que no va a sacar ninguna ganancia de hacer esto,

0: eso, es mejor quedarse, es mejor reconocer ese momento. Y bueno, y la verdad que el fin de semana, en mi caso, no estuve, la verdad que en casa, no me junté con ningún amigo, porque yo con mis amigos me voy a juntar incluso la otra semana, porque nos juntamos una vez por mes con estos chicos, porque somos todos de distintos lugares, entonces somos como un torneo de fútbol, cambiamos la sede.
1: Está muy
0: nos
1: bien.
0: Juntamos una vez en San Lorenzo, una vez en Rosario, una vez en San Nicolás, que ahora el de San Nicolás se mudó, o sea que es otro lugar. Pero bueno, sí, hablando con amigos y amigas a través de lo que es WhatsApp o de las redes. Miren Fórmula 1.
1: Ay, me imagino que está re contento, vi que Colapinto quedó séptimo.
0: Contentísimo, porque Franco tuvo una estupenda clasificación. Clasificó noveno, metiendo una vuelta que...
1: ¿Noveno
0: que,
1: o séptimo?
0: No, clasificó noveno.
1: Ah.
0: O sea, él empezó la carrera noveno.
1: Ah, pero después subió dos puestitos.
0: Sí, recordemos que...
1: Porque si no leí mal.
0: No. Recordemos que la clasificación se hace un día antes.
1: Ah.
0: En la clasificación no es carrera, o sea, la clasificación es simplemente ver quién hace el mejor tiempo.
1: Uh-huh.
0: Y a raíz de los mejores tiempos se da la posición en la que van a empezar la carrera.
1: Ajá.
0: Bien, entonces Franco, que estaba como para clasificar 14, 15, la verdad que en la última vuelta, en el último momento, metió un último sector espectacular y bueno, entró entre... se metió a la famosa Q3 y bueno, y ahí clasificó noveno. Y hay algo en particular de Franco que se dice mucho, y es cierto, que Franco no saldrá primero, no, pero la verdad es que no puede. Uno ve los autos que tiene adelante y son todos los mejores.
1: Ajá.
0: Pero es el mejor largador que tiene la Fórmula 1. De eso no hay dudas prácticamente. O sea, pocos pilotos aprovechan la largada de una carrera como Franco. Franco agarró dos posiciones. Llegó a estar sexto en un momento, después volvió a estar séptimo. Se protegió de Oscar Piastri, que es uno de los McLaren, protegiéndose hasta el final. Con su compañero. La verdad que era para matarlo, pero bueno, Gasly casi le hace perder los puntos, no solamente de él, sino de Franco.
1: ¿Por qué? ¿Qué le pasó?
0: Porque, a ver, Gasly faltaba una sola vuelta, eran 57 vueltas y estaban en la vuelta 56.
1: Uh-huh.
0: Franco venía séptimo, pero atrás estaba Oscar Piastri de McLaren, que tiene uno de los mejores autos, y que aparte venía recién de cambiar neumáticos. O sea que estaba pisándole muchos talones a Franco.
1: Uh-huh.
0: Y Pierre Gasly tenía... Primero que venía con un mal ritmo. Franco era más rápido.
1: Ajá.
0: Y segundo que Pierre Gasly tenía que ir a boxes. O sea, no es que porque es la última vuelta y él va sexto, se tiene que quedar ahí.
1: Ajá.
0: Porque él no había parado nunca. Y era una obligación parar una vez en boxes a cambiar los neumáticos.
1: Ajá.
0: ¿Qué pasa? El equipo especuló en dejarlo tiempo por si había algún accidente, porque los equipos hacen eso. El ir a boxes a cambiar los neumáticos quita tiempo.
1: Ajá.
0: Entonces los equipos especulan en que haya alguna bandera amarilla, alguna bandera roja que obliga a todos
1: a
0: irse amontonando y pierden distancia. Entonces, como muchos aprovechan ahí para ir a hacer los cambios, como pasó al principio cuando Franco cambió sus neumáticos,
1: uh-huh.
0: Esperaban eso. Ahora, Pierre Gasly, que sabía que tenía que parar, no lo dejaba pasar a Franco. Tuvo que recibir la orden porque no lo dejaba pasar a Franco. Y como no, estuvieron a esto de perder los puntos.
1: Ajá.
0: Porque Piastri casi lo pasa a Franco. Bueno, por suerte, terminó yendo a boxes y Franco terminó la carrera séptimo, sumó 6 puntos. Ya lleva 27 puntos en los que va del año. tiene más puntos que todo el equipo de Williams, tiene más puntos que todo el equipo de Haas.
1: Ajá.
0: Y un dato para todo el que le dice Chocapinto, ¿vio? Lo que le decían.
1: ¿Para la Colo?
0: No, la Colo...
1: Pero la le Colo... dice Chocapinto.
0: Sí, ella le decía. No, yo digo para gente...
1: El Chano de la Fórmula 1, digo, cariñosamente.
0: Claro. Y es el único piloto en lo que va del año que no chocó nunca.
1: ¿Qué tal? Es todo un logro.
0: En las 14... Lleva es el único piloto de todos
1: que no chocó,
0: que no abandonó una carrera. Es el único que empezó y el único que empezó y terminó todas las carreras del año.
1: No lo queme.
0: No, porque si en la próxima choca, no deja de
1: la
0: ser
1: culpa
0: que
1: va a ser suya
0: que,
1: por estar diciendo
0: la culpa
1: estas
0: es
1: cosas.
0: Mía, mire usted.
1: A ver si todavía choca, se va a acordar de esta conversación. Si Fabiana me lo dijo, y era
0: qué una... mufa voy
1: no,
0: a hacer.
1: No,
0: pero a ver,
1: igualmente. No existe el mufa.
0: Igualmente puede, o sea, puede pasar que le suceda, pero digo, a día de hoy es un dato.
1: Pero si le sucede, que, no es por usted.
0: No, quiero que
1: se me acompleje.
0: No, yo,
1: se va a poner feliz.
0: No, yo no voy a sentir ese grado de culpa.
1: No.
0: De hecho, para que la mufa funcione, tendría que haber millones de personas diciendo lo mismo. Porque con una sola persona no alcanza.
1: Muy bien.
0: Así que no me sentiría tan culpable.
1: Bueno, como veo que hay gente que me parece que lo está esperando a usted.
0: Ajá.
1: No sé, ¿usted debe algo?
0: No, que yo sepa no, pero bueno, vamos a ver.
1: Mire que lo veo con cara de muy poco amigo.
0: ¿Qué pasó?
1: ¿Qué pasó? Bueno, ¿qué le parece si vamos a la música, nos acomodamos y seguimos?

Bueno, y habiendo pasado 7 minutos de las 9 de la mañana, seguimos en Las Cosas Como Son. Buen momento para unos matecitos. Matecitos y, por supuesto, conocer cómo va a estar el pronóstico. Hoy veníamos para acá, la verdad que un frescor. Pero el cielo estaba despejado.

0: frío. ¿Cómo vamos a estar, Guido? ¿Qué nos dice el pronóstico? Que no le está pegando para nada, porque creo que para el domingo estaba pronosticado un día horrible y fue un día de sol que estuvo lindo dentro de todo.
1: Sí, hubo mucho viento el domingo. Eso es lo que tenía.
0: Viento a la mañana, puede ser, y después que haya calmado un poco
1: la tarde. Sí, después calmó un poco. El sábado sí hacía mucho frío y mucho viento.
0: Sí, estuvo
1: horrible. El domingo estuvo un poco, estuvo despejado, pero hacía frío, había viento. Uh-huh. Bueno, ahora hace 6 grados 9 décimas con sensación térmica de 5 grados 5. Está ligeramente nublado con 86% de humedad, 1021
0: decimales. ¿Ligeramente nublado? ¿En qué momento se nubló?
1: Ligeramente nublado.
0: Porque y alguna, no había una sola nube.
1: Hay alguna nube que no tapa el sol, por claro. ejemplo.
0: Claro. Oscar, ¿usted vio nube o yo estoy o yo miré mal?
1: No, pero no vieron porque es ligeramente.
0: Está tan ligera que...
1: Está tan ligero que se ve poco.
0: Salieron corriendo muy claro. rápido.

0: Pero no están, no están.
1: Bueno, la presión atmosférica es de 1021 decimal 4 hectopascales. El viento es del noreste a 8 kilómetros por hora. La visibilidad es normal, 15 kilómetros. Parcialmente nublado va a estar todo el día. Y ya le digo que desde el miércoles las máximas van a empezar a estar en 20 grados. Ajá, y lindo. El fin de semana van a llegar a los 26 grados. E incluso grados. El domingo... 28 grados de máximo.
0: ¡Ah, la pelota! Ya tengo que ir a buscar las remeritas, entonces.
1: Exactamente.
0: Pero, bueno, ahora tengo, por ejemplo, el dedo índice congelado del frío. ¡Ay, usted, Oscar, está blanco mal!
1: Ya va a empezar la época en que se pone contenta.
0: ¿Eh? Sí, usted dice.
1: Sí, porque va a hacer calor cuando se le va. ¡Ah! Bueno, ya está amaneciendo más temprano.
0: Está amaneciendo
1: porque
0: más temprano.
1: Porque yo ya... Cuando me despierto, ya hay claridad.
0: Hay sol. Hay,
1: y
0: sí,
1: hasta acá. La semana pasada no estaba oscuro cuando yo me despertaba.
0: Es cierto eso, esto, pero no es tan de ahora.
1: No, pero la semana pasada, siempre que yo me desperté, estaba oscuro.
0: ¿A qué hora se de...?
1: A las 6:10, 6:15 me despierto.
0: Ah, 6:10, 6:15, claro, sí. Sí, no, tiene razón, está medio oscurito todavía.
1: ¿Y hoy no? ¿Hoy había claridad cuando me desperté?
0: Sí. No, yo como me levanto a las 5 de la mañana, aunque hoy no me desperté a las 5, ¿para qué voy a...?
1: No, pero para que haya claridad a las 5 tiene que... Es noviembre, por ahí, va capaz que antes. Pero...
0: Claro, estaba buscando este tema de suéter, amanece. Amanece en la ruta. ¿No estaba bueno esto? Creo, no sé.
1: Le cuento que las Leonas van a jugar contra Paraguay, en los Juegos Sudamericanos. Así que... Porque ellas siguen jugando.
0: Vienen bien.
1: Y son las campeonas del mundo.
0: Campeonas del mundo.
1: Y vienen ahora a jugar contra Paraguay en los Juegos Sudamericanos. Que arrancó bastante bien Brasil, en el tema de los Juegos Sudamericanos. Vienen primeros, tienen como 14 medallas ya. Argentina tiene 3 medallas de oro, que no es poco.
0: No es poco. Y la verdad que, lo de Argentina, fantástico. ¿Eh? O sea, las chicas, las leonas, como las conocimos, sí. Digamos, arrancaron muy bien en sus comienzos, posicionaron a la Argentina en un lugar... De privilegio, digamos, dentro del deporte, y todas las que vinieron en reemplazo, digamos, mantuvieron el nivel.
1: ¿Cómo sería si tuviesen apoyo profesional? Uh-huh. Porque, por ejemplo, las máximas campeonas del mundo y el referente máximo que tiene el deporte es Holanda o los Países Bajos. Uh-huh. Pero son profesionales, cobran el sueldo como cualquier jugador de fútbol acá.
0: Claro.
1: Y acá no, acá las Leonas es como que más que tienen que pagar que para estar, salvo que sean, claro, ellas como son campeonas, les dan como becas, pero tampoco es que cobran por jugar.
0: Claro.
1: No tienen que pagar, que es distinto.
0: Claro.
1: Y las tres finales, vos fíjate lo potencia que será Países Bajos, que las tres finales que ganó Argentina del mundo, las tres se las ganó a Países Bajos. Uh-huh. Porque Países Bajos llegó a las tres.
0: Es un clásico.
1: Es un clásico, pero la verdad es que Argentina en casi 30 años ha estado casi siempre entre las cuatro mejores. Ese es el tema, que ha sido un nivel que como vos decís, se ha sabido mantener. Bueno, y en Rosario, la antorcha en manos de
0: la lucha
1: de Luciana Aymar. Objetivamente conocida por el mundo como la mejor jugadora de la historia del hockey, no por los argentinos, por todos, por las de Países Bajos también. Entonces, ¿qué cosa que tenemos con los mejores del mundo nosotros? Es una cosa, y Rosario aparte, porque...
0: Lástima que no tenemos los mejores políticos del mundo.
1: Ah, y eso está complicado.
0: Ahí tenemos una deuda.
1: Ahí está más difícil.
0: No hemos llegado, pero el día que tengamos a los mejores políticos, a uno mejor del mundo...
1: Ahora, uno relaciona al político con la corrupción.
0: Sí.
1: Entonces, el mejor político del mundo, ¿es el más corrupto o el menos corrupto? Si uno relaciona...

0: la política como corrupción.
1: Ah, bueno, no, pero eso es un vicio. No, en ese sentido creo que vamos primero.
0: Ahí sí vamos
1: primero. Escúcheme, tenemos una expresidenta en cana.
0: Ahí vamos primero.
1: O sea, ahí estamos.
0: No, no, hay que ir por el otro lado.
1: Pero no, no, yo me refería a un político.
0: Como la gente.
1: Un político que haga política. Quiere decir que le resuelva los problemas a la gente. Porque eso es la política.
0: Y, está y difícil.
1: Y se ha confundido durante años, ¿no? ¿Qué es eso? ¿No? Parece que es la oportunidad de llegar para afanar lo más rápido posible. Cambiarnos. Digamos, yo creo que una síntesis fue Adorni, ¿no?
0: Sí, sí, sí.
1: Adorni llegó, choreó, lo pescaron. hay gente que chorea mejor. Y bueno.
0: Sí, sí, si no lo hubiesen agarrado, seguiría, calculamos todo.
1: Exacto. Bueno, el viernes fue el Día del Maestro y como no vine, no saludé. Así que aprovecho la oportunidad de hacerlo ahora y obviamente le mando un saludo muy especial a mi vieja y a mi hermana Alejandra.

0: La lucha. El 11 de septiembre se instituyó como el día para honrar la tarea de quienes forman a las nuevas generaciones, en homenaje a don Domingo Faustino Sarmiento, quien falleció el 11 de septiembre de 1888.
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0: Sarmiento dedicó su vida a la enseñanza, a la política y la difusión del conocimiento. Fue uno de los impulsores de la ley 1420, que consagró la obligatoriedad y gratuidad de la educación primaria.
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0: Te comparto parte del homenaje que le hizo TN a Sarmiento. Lo escuchamos.
2: Sarmiento tenía una idea fija: educar, porque había entendido algo bastante simple. Si querés construir un país, primero tenés que educar a su gente. Pero había algunos problemas: pocas escuelas, mucha desigualdad y casi ninguna formación docente. Y faltaba un detalle bastante importante: maestros. No había maestros. Sarmiento encontró una solución bastante poco convencional. Él admiraba el modelo educativo de los Estados Unidos, así que decidió importar maestras. Sí, como una empresa de e-commerce pedagógico, pero en 1869. El plan era traer 2.000. Llegaron 65, de los cuales 4 eran hombres. Sarmiento compartía una teoría bastante instalada en aquella época: que las mujeres eran mejores pedagogas que los hombres. Así que buscaba un perfil bastante específico: maestras, solteras y, si era posible, que les gustara hacer deportes. Sí, por momentos el pedido de Sarmiento se parecía más a un perfil de Tinder que a una búsqueda docente. ¿Y solteras por qué? Porque él esperaba que se casaran con argentinos y que se quedaran definitivamente en nuestro país. Y había otra razón, bastante menos pedagógica, para elegir mujeres. Don Domingo podía ser muy visionario, pero también miraba los números. Las mujeres cobraban la mitad que los hombres. Cruzaron el continente en barco. La mayoría no hablaba español. Y después de semanas de viaje, llegaron al puerto de Buenos Aires pensando: bueno, llegamos. Y no, porque don Faustino tenía otra obsesión. Él quería escuelas, pero quería muchas y en todas partes. Las maestras tenían que llegar a sus puestos en Paraná, en San Juan, en Catamarca, en Mendoza, en La Rioja, en Córdoba. Y algunas descubrieron bastante rápido que enseñar en la Argentina tenía sus complicaciones. Caminos imposibles. Rechazo e insultos por ser protestantes. Fiebre tifoidea, paludismo, curar heridos durante las revoluciones. Y aún así enseñaron. Pero hicieron algo todavía más importante: enseñaron a enseñar. Fundaron y organizaron escuelas normales, formaron docentes, introdujeron nuevas maneras de pensar el aula. Una de ellas, Sarah Eccleston, trajo una idea que por entonces sonaba bastante revolucionaria: que un chico también podía aprender jugando, explorando, tocando, preguntando. Créeme que para la época realmente venía a romper con lo establecido. Pensá que veníamos de la letra con sangre entra, ¿eh? Golpes, castigos, horas de rodillas sobre granos de maíz. Era un cambio total en la manera de ver al alumno. Ahí el plan de Sarmiento finalmente había funcionado. Un maestro formando a otro. Ese formando a otro y ese a otro maestro. Una cadena que empezó hace más de 150 años y que en realidad nunca terminó. Porque quizá eso fue lo más importante que puso en marcha Sarmiento. Empezó a escribir una historia que otros continuaron.

0: Bueno, el Jabo saludó a los maestros en su día, difundiendo un video generado con inteligencia artificial. Ustedes saben que al Jabo le encanta usar la inteligencia artificial para hacer pelotudeces. Bueno, en ese video se lo ve a él conversando con Domingo Faustino Sarmiento. Bueno, como el video no te lo puedo mostrar, sí, podemos compartir el audio. No sé si lo viste, pero si no lo viste, está bueno que lo escuchemos juntos.
1: Así que critican sus formas, don Javier.
2: Sí, viven criticando mi tono, mis formas, mi vehemencia.
1: No se preocupe, a mí me decían lo mismo. Me acusaron de vehemente, de agresivo, de provocar. Hasta me llamaron loco.
2: Eso suena familiar.
1: Es que cuando la barbarie impera, las cosas no se logran con tibieza. Es el costo de servir a la patria enfrentando a quienes promueven su atraso.
2: Usted me inspiró a enseñar. Por eso enseñé economía durante años. Para que los argentinos aprendan cómo los políticos les robaban con la inflación y los impuestos.
1: Hoy en el Día del Maestro agradecemos a todos los docentes en su empresa civilizatoria.
2: El mejor maestro es el que enseña para crecer en libertad. El que enseña a pensar, no qué pensar. Y por suerte, tenemos muchísimos así. Muchas gracias a todos los docentes de toda la Argentina.
0: Bueno, yo creo que si realmente se hubiera producido, ¿no?, esa conversación entre Sarmiento y el Jabo, Sarmiento le pega un patadón en el tuje al Jabo, pero que lo tiene que ir a buscar a la luna, más o menos.
3: Muy correcto.
0: Ay, que se chanta, escúchame. Tres días antes del Día del Maestro, paro universitario porque no cumple la ley de financiamiento. ¿Eh? Sarmiento creía que la educación era un derecho. Cuando impulsó la ley de obligatoriedad de la escuela primaria gratuita, le impuso una obligación al Estado que era financiarla. ¿Eh? ¿Qué hace el Jabo? Recorta. Vos ponele que Sarmiento haya sido un mal educado en los términos que habla el Jabo, ¿no? Ponele que haya sido un gran puteador. Eso sería lo único en que se parecen, porque en educación dejate de joder, Jabo. Ahora, este caradurismo al palo del Jabo forma parte de una estrategia para desviar la atención de otras cuestiones. Y esta es una muy buena pregunta para responder en Sin Privilegios. Así que si soplan vientos favorables, te respondo esa pregunta el sábado. Bueno, para seguir con los saluditos. ¡Uy, qué lindo! Se está filtrando el muchacho, el radio aficionado nuevamente. ¿Eh? A ver qué dice este guacho. Estén atentos a la frecuencia, dice. Sí, mira vos. ¿Qué le dijo el director Guido sobre este tema? Porque es un radio aficionado. Ya sé que el CQ 40 metros es un radio aficionado que está buscando comunicarse con otro. Pere.
4: No, yo la verdad que a mí tampoco es que me dijo tanto. Me dijo que iba a ir a hablar a prefectura, que ya estuvo acá, horas después.
0: Para... Claro, lo que pasa es que no es de prefectura.
4: El tema es que si es un radio aficionado, no sé.
0: ¿Habrá que hacer una denuncia?
4: Es que anda a encontrarlo, porque debe estar en la casa.
0: Pero habrá que hacer una denuncia.
4: La verdad no sé.
0: ¿Por interferir con una frecuencia? Cualquiera puede interferir en la frecuencia de los otros y no pasa nada.
4: No, claro, pero ¿a quién denuncias?
0: Al hijo de puta que se está interfiriendo en este momento.
4: Pero si no sabes quién es.
0: Pero para eso está la justicia, que investigue, ¿no?
4: Sí, pero de ahí a que hagan semejante movilización, porque ojalá.
0: Digo.
4: Ojalá lo
0: o
4: hagan.
0: O sea, que nos resignamos. O sea, yo cada tanto tengo que escuchar a este perejil dando...
4: Resignarse no, porque... A ver...
0: Me parece
4: que... Es algo que está mal.
0: Está mal y no pasa en otras radios. Es como que nos pasa a nosotros. Es como medio mucho, me parece.
4: No sé si esta persona está enterada.
0: No, yo no entiendo cómo yo lo escucho a él y él no me escucha a mí, por ejemplo. Eso es raro. Yo lo escucho a él y él no nos escucha a nosotros. Es como, ¿cómo es?
4: Sí, es raro.
0: ¿Es una filtración en un solo sentido? ¿Es unidireccional? ¿No es recíproco?
4: Pero ahora, ¿cómo llegaste vos a la información de que es un radioaficionado y no es alguien de, no sé, prefectura, por ejemplo?
0: Y conoce ChatGPT, le puse lo que es el CQ 40 metros y es un radioaficionado. No, bueno, es una frecuencia libre.
4: Sí, bueno, yo no me confiaría en ChatGPT para eso.
0: Ah, ¿no? No. Y bueno. No. Bueno, que alguien que sea mamá me desmienta la información de ChatGPT.
4: Es que. Pero. No sé qué le contestaron en Puerto, pero.
0: No, lo que pasa es que si no es prefectura no tiene nada que ver. Yo pensé en un primer momento, CQ 40 metros, parecía como una coordenada, por eso pensaba yo que podía llegar a tener alguna relación con el río, por ejemplo. Entonces yo digo, bueno, será el capitán de un barco. No, es un idiota que es un radioaficionado que encontró la manera de infiltrarse en esta emisora. Y joder, de vez en cuando, cada vez que el tipo se le ocurre pelotudear con la radio afición, nos jode el programa. Diga que hoy se escucha medio despacio.
4: Claro, pero por ejemplo, vamos a suponer que es un radioaficionado. Mm. Se escucha él nomás y el que le contesta no se escucha nunca.
0: No se escucha nunca y tampoco nos escucha a nosotros. O sea, es que es muy raro. O sea, se ve que primero que él, a ver qué está diciendo ahora. Lamentablemente no lo puedo escuchar por cuestiones de no sé qué mierda dice que hay acá. Bueno, el tipo a veces sale a hacer... Un día lo escuché diciendo que se iba a comprar el pan. Por eso me parecía medio raro que fuera de prefectura. O de alguna... Yo digo, ¿cómo usan la radio para decir que van a hacer lo mandado? Pero bueno, eso me pasó en Sin Privilegios una tarde. Porque el tipo se mete en cualquier horario.
4: No, es raro esto. Porque el tema es que si es un radioaficionado, anda a encontrarlo.
0: No sé, yo lo único que sé es que si nos pasa a nosotros, no les pasa a otro. Acá hay gato encerrado, ¿vio? Y una solución tiene que haber.
4: ¿Pero gato encerrado en qué sentido?
0: ¿Por qué las otras radios pueden evitar que les pase y nosotros no?
4: Es que primero que no sabemos si pasa o no en las otras radios, porque yo no estoy escuchando 24 horas las otras radios como para saber si pasa o no.
0: No sé.
4: Y segundo, que también debe depender también de la fortaleza de la señal y de tantas otras cosas que uno, yo la verdad tampoco entiendo tanto.
0: Y por eso, ¿no le parece que tenemos que hablar con alguien que sepa? Soluciona el problema, porque en la era de la inteligencia artificial, de las comunicaciones, del ultrasonido... A mí me parece muy raro que no se pueda resolver chasquido este problemilla.
4: El tema no es que no se pueda resolver. El tema es que vamos a suponer que vienen y le dicen, no, mira, esto tiene solución porque es algo que se ve con la antena, que yo vale 3 millones de pesos.
0: Bueno, claro.
4: Y de ahí que conseguir la plata.
0: Y bueno, pero si no lo sabemos. O sea, primero sería interesante que nos digan cuál es la solución.
4: Sí.
0: Y después nos preocupamos.
4: El tema es que para encontrarla...
0: ¿Cómo lo llevamos adelante? Pero acá es como una comodidad que pasa y nos resignamos que pasa. Y nadie hace nada. Y parece que está bárbaro que este tipo se filtre cuando se le canta no, el quinto forro del...
4: Yo veo que están haciendo de ahí a que a que se llegue...
0: Porque a mí no me importa si vale 3 millones, 10 millones, 20 millones. Yo quiero saber cuál es la solución del problema y me resulta extraño que no haya solución. O sea, una solución tiene que haber.
4: Sí, solución debe haber. Enterarse quién
0: y
4: es.
0: Y a alguien que sepa, me gustaría saber, quién sabe, para que nos conteste. Porque a todo esto, fíjese, estamos hablando nosotros dos, Guido, que no sabemos.
4: Sí, tiene que ser alguien que sepa.
0: Y alguien que sepa y que nos diga, mira, sí, esto es así. Primero, que confirme que es un radioaficionado. Y yo le diría que el ChatGPT no se confunde, porque si yo lo escuché, pues, se iba a comprar el pan un día.
4: No, yo no
0: creo que prefecto, capitán de barco... Y cuente esas cosas. No,
4: yo la verdad, ¿no?, que yo nunca escuché decir eso del pan y tampoco nunca escuché decir lo que escuché recién. Mm. O sea, yo siempre escuché coordenadas o cosas por el estilo.
0: Sí, pero... uno por ahí piensa que son coordenadas, pero no, no, por ahí, pues ya le digo, el CQ 40 metros yo pensé que era una coordenada y no lo era. Pero bueno,
4: el tema es que tiene que estar cerca, eso también puede ser.
0: Exactamente.
4: Que si está cerca de esta radio, no está cerca de las otras, y pues hay que interfiera con esta porque está cerca de acá.
0: Fíjese que también. Un pibe de 15 años quiso atentar contra un colegio, se enteró el FBI de Estados Unidos y lo arrestaron en la Argentina. Y nosotros no podemos evitar que un radioaficionado se infiltre en nuestra emisora.
4: Bueno, pero eso se enteró porque...
0: Es muy complicado. A mí no. Yo ahí me voy a poner en indio. Yo no entender.
4: Lo que pasa es que lo que usted dice es potencialmente muy peligroso. ChatGPT está entrenado para que cuando hay un peligro de muerte uh-huh. o cuando hay una conversación que destile muchísima gravedad o un posible peligro de muerte, da aviso a las autoridades. Se avisó acá a Argentina, de acá a Argentina, claro. Avisan al FBI, del FBI terminan. Vuelven acá y lo arrestan. En cambio, esto no es algo que cause un peligro inminente.
0: No, solamente que molesta.
4: Es molesto el tema.
0: Que molesta.
4: Es molesto.
0: Interfiere con la normalidad.
4: Y si el tipo llega, está escuchando, está re contento porque hace 25 minutos que estamos hablando de él.
0: Exactamente.
4: Sin saber quién es.
0: Exactamente, se debe estar riendo y dirá, pero esto tiene solución, lo que pasa es que no están hablando con la persona correcta.
4: Ya lo vamos a encontrar.
0: Y es lamentable.
4: Hay una frase muy vieja, muy, muy, muy...
0: Usted sabe que busca encuentra, ¿no?
4: Sí.
0: El tema es buscar.
4: No siempre, pero sí. hay una frase, el que busca encuentra si tiene algo para encontrar, si no tiene nada para encontrar se puede cansar de buscar.
0: Y acá tenemos algo para encontrar.
4: Acá sí hay algo para encontrar. Pero hay una frase muy, muy vieja que dice que lo importante no es saber, sino saber el teléfono del que sabe.
0: Claro.
4: Así que
0: necesita que sepa.
4: Cuando encontremos ese teléfono, vamos a encontrar.
0: Nosotros tenemos una gran audiencia, la 95.3. Así que si hay alguien de la inmensa audiencia que tenemos que sepa cómo carajo solucionar este tema o a quién hay que llamar para solucionarlo, nosotros estaremos eternamente agradecidos. Porque yo tomar alguna determinación, yo querer encontrar a ese radioaficionado. Bueno, escuchemos lo que dijo el Jabo sobre el ciudadano. El ciudadano empieza en el aula, lo escuchamos.
5: Pero hoy también están acá por ser buenos compañeros, y eso también es muy importante para la vida, porque eso es lo que el día de mañana va a hacer que se conviertan en buenos ciudadanos. Ser un buen ciudadano empieza mucho antes de votar, empieza en el aula, en el recreo, en la vereda de la escuela o en la propia casa. Es ayudar a un compañero que se cayó en el recreo, es hacer la fila sin colarse aunque tengan apuro. Y también es no tirar el papel del alfajor al piso cuando no hay nadie mirando. Es devolver el libro que les prestaron y devolverlo entero y en buenas condiciones. Es jugar en equipo y respetar las reglas de juego, aunque el equipo de enfrente les esté ganando. Es tratar bien al compañero nuevo, al que es distinto, al que le cuesta un poco más que a ustedes. Y esto importa muchísimo, porque un país funciona igual que un aula. Si todos hacen su parte, aunque sea pequeña, entre todos hacemos que salga bien. Si uno tira un papel al piso, parece que no pasa nada. Pero si todos piensan que algo así no cambia nada y hacen lo que quieren, la plaza se llena de basura y nadie puede disfrutarla. O la fila se convierte en un desorden o el juego deja de tener sentido. Ser un buen ciudadano es entender que lo que uno hace, por más chico que parezca, también afecta a los demás. Todo eso que hacen en el colegio es un entrenamiento para la vida en sociedad y ustedes ya lo vienen haciendo bien, y vaya que lo vienen haciendo bien. Porque el carácter es como una casa, y en una casa todas las piezas son igual de importantes hasta las que no se ven. Todas las cosas que dije, así como llegar a horario, pedir perdón cuando se equivocan, guardar las cosas en su lugar o esperar el turno para hablar, son cosas pequeñas, que parece que no importa, que nadie festeja. Pero son esas piezas escondidas las que con el tiempo forman una gran persona. Ustedes ya empezaron a poner esos ladrillos y por eso estamos hoy acá celebrándolo. Y hay algo más que me gustaría decirles, que quizás nadie les dijo, ustedes también son un ejemplo. Cuando un compañero los vea portarse bien o esforzarse, va a pensar que él también puede. Ser un ejemplo no requiere ser grande, ni famoso, ni tener un cargo importante. Alcanza con hacer las cosas bien incansablemente, y los demás van a empezar a mirar para ese lado y a buscar actuar como ustedes. Y también me gustaría transmitirle la importancia de ser agradecidos, que probablemente ya lo sepan, pero nunca está de más recordarlo. Detrás de cada uno de ustedes hay una maestra o un maestro que los vio crecer, que corrigió cuadernos hasta tarde, que se acordó del cumpleaños de cada uno. Así que a las maestras y maestros que hoy acompañan a estos chicos, muchas gracias. La Argentina que queremos se construye en gran parte en las aulas, y ustedes son los que están ahí todos los días haciendo lo posible. Y lo mismo aplica a cada uno de sus familias. Seguro que en cada casa hubo alguien, una madre, un padre, un abuelo, un hermano mayor, que los ayudó con la tarea, que los acompañó cuando estaban cansados, que confió en ustedes. Esa dedicación también está hoy acá, aunque no todos lo podamos ver.

Y habiendo pasado 39 minutos de las 9 y lo escuchamos al Javo y yo ya no sé qué decirte. ¿Sabés qué quiero decirte? Que nos vamos a ir a la música y después seguimos. Seguimos con más noticias. Hay un montón.

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y ya pasaron 51 minutos de las 9 de la mañana y nos quedamos acá hablando con Guido de Bueyes Perdidos, gente. Es increíble cómo se vuela la mañana y hay tanto. Hablamos de lo que se debe y no se debe hacer, de la gente que por ahí rompe las bolas porque quiere que las cosas funcionen bien y a otra que, bueno, se le cae encima el techo y no le importa un carajo. En fin, no sé. Bueno, gente, yo quiero la radio. A mí me parece que esta radio es maravillosa y tiene que funcionar bien, no porque sea municipal.

para que sea así, ¿eh? Yo defiendo lo que es mío. Todos tenemos que defender lo que es nuestro. Y esta radio es nuestra.

Bueno, gente, la inteligencia artificial sigue generando chucho. Y esto, ya no me está gustando, ¿eh? El CEO de Anthropic pidió desacelerar el desarrollo de la inteligencia artificial. A través de un posteo en su blog, Darío Amodei llamó a desacelerar el desarrollo de las capacidades de los modelos de frontera en Estados Unidos. Sam Altman y Elon Musk también respaldaron públicamente el planteo. Amodei sostuvo que al ritmo actual, en un plazo de 6 a 12 meses, un enjambre de agentes de inteligencia artificial podría llegar a tomar el control de grandes partes de Internet mediante redes de bots persistentes. Por eso reclamó priorizar la seguridad frente a la velocidad y evitar una carrera hacia el abismo impulsada por los incentivos comerciales. El directivo planteó una estrategia en tres fases y anunció que Anthropic permitirá que evaluadores externos independientes tengan un nivel de acceso similar al de sus empleados para auditar procesos de entrenamiento y publicar sus conclusiones. También propuso estándares comunes entre empresas, límites al avance de los modelos y controles sobre la automejora recursiva. Amodei pidió que Estados Unidos y otros países democráticos mantengan una ventaja tecnológica de entre 3 y 5 años con restricciones a la venta de chips avanzados y equipos para fabricar semiconductores a China. Al mismo tiempo, planteó negociar con Beijing límites para ciertos usos de la inteligencia artificial, como la creación de armas biológicas. ¿Escucharon, chicos? La creación de armas biológicas. Que no lo pueda hacer la inteligencia artificial. No me acuerdo qué día de la semana pasada hablábamos, ¿no? De que alguien, no recuerdo también, era un CEO que creo que había renunciado, que alertó sobre los peligros de que en una década podríamos llegar a ser exterminados por la inteligencia artificial. Y recuerdo haber hablado con Guido, ¿no? De no es que va a venir un robot, te va a perseguir y te va a pegar un tiro. Hablábamos de justamente contaminación de medicamentos, adrede, por supuesto, o de armas químicas. No estábamos tan locos en lo que decíamos. Bueno, Trump se metió en la polémica y acusó a los que están pidiendo esto de desacelerar el avance, los acusó de fuerzas negativas. Esto lo hizo durante una visita a Irlanda, donde aseguró que están planteando riesgos que, según él, no van a suceder. Según él, no van a suceder. ¿Y quién carajo es Trump para decir

que no van a suceder cosas que están alertando las personas que saben. Es más, las personas que están trabajando en la inteligencia artificial. A él lo que le preocupa es ganarle a China. Eso le preocupa a Trump. En esta carrera tecnológica, ganarle a China sin importarle las consecuencias. Parece re loco, porque ¿cuántos años tiene la película Terminator? Más de 30 seguro. Sí, más de 30 años seguro. 40 años tendrá la película, ¿no? Y hablaba de esto. Y son como las profecías autocumplidas, ¿no? Yo no creo que no haya que preocuparse y no creo que Trump sea lo suficientemente serio y confiable, ¿no? Para creerle a él, justamente a él, que las personas que saben y se están asustando de lo que saben estén alertando sobre estos peligros.

0: Bueno, gente, vamos a los Juegos Suramericanos. Sí, sí. Tenemos que ir. Venimos a Santa Fe con otro temita. Porque este sábado a la noche el gobernador, el Maxi, inauguró los 13.º Juegos Suramericanos en Santa Fe. Con un discurso que combinó la celebración deportiva, una reivindicación de Rosario y la proyección de la provincia como anfitriona de un acontecimiento internacional.
1: La llama se enciende y la gente se deja llevar con fuerza, con valor.
0: Frente a una multitud reunida en el Monumento Nacional a la Bandera, dio la bienvenida a las delegaciones de 15 países y destacó el legado que dejará la inversión en infraestructura deportiva. Lo hizo junto a la diputada y ex vicegobernadora Gisela Scaglia y excombatientes de la Guerra de Malvinas. Vi un recorte de un video a Maxi saltando, estaba haciendo un pogo con la Scaglia, meta a saltar el tipo. En esta onda, lo que ha hecho el cambio cultural del jabo, ha mandado a todos los políticos al boludismo astronómico, porque esto no lo hubiera hecho el Puyaro si no tuviéramos un presidente rockstar como el jabo, me parece a mí.
2: Probablemente.
0: A mí me parece, ¿no? ¿Cómo se ha degenerado esto de querer hacerse? No sé qué se quieren hacer, los que pueden saltar.
2: Le tiro el dato, empezaron a jugar las Leonas.
0: ¿Ah, sí?
2: Recién contra Paraguay.
0: ¿Y?
2: Y recién empezaron. Ah. Recién.
0: Ah, bueno.
2: A ver, la verdad es que yo como persona que escucha rock, como persona que escucha metal, como persona que ha estado en muchos pogos y no sé si voy a poder volver a estarlo por el tema de la operación, ¿no? Uh-huh. Pero si yo fuese político no haría esas cosas.
0: Es que uno espera otra cosa, me parece. También son seres humanos, todo bien. No, pero yo es creo como que
2: hay que ubicarse primero, a veces.
0: Primero que ya el Maxi tiene voz de pelotudo. Y cuando vos lo ves saltar, más pelotudo parece. O sea, yo creo que uno debería disimular un poco.
2: Lo que pasa es que
0: No, me parece poco serio.
2: Yo creo que cualquiera en ese entorno parecería pelotudo saltando. Sí. Pero bueno.
0: ¿Qué parecía Macri bailando?
2: Lo mismo.
0: Un pelotudo.
2: Pero yo creo que es porque...
0: ¿Qué parecía Cristina cuando a las calzas de Cristina? Bailándole cosas también. O sea, queda horrible. Un político bailando queda como el culo.
2: Pero yo creo que es por una cuestión
0: de... Hay que decirle a los community managers que no sean tan guachos, que le digan que queda feo.
2: Es una cuestión de contexto. Lo que pasa es que hoy también se habla mucho de que hay que llamar la atención.
0: Pero llamala bien.
2: Es que muchas veces
0: yo
2: quieren...
0: Yo lo llamaría Capusotto, ¿vio? Ese del profesor que quiere enseñar a hablar.
2: Sí.
0: Yo los pongo a los políticos que quieren llamar la atención de esta manera y les daría un cazotazo como el que le da el Capusotto.
2: Es que muchas veces la gente habla de las cosas por algo que le llama la atención y lo que le llama la atención quizá es algo de esto. O sea, a lo mejor hay de toda la gente que está hablando de esto de Maxi... Uh-huh. Quizá mucha gente empezó a hablar por lo mismo, por el saltito. Y quizás si no hubiese saltado, capaz que ni lo mencionan muchos.
0: No, yo lo vi, yo dije, ay, qué gana de dar vergüenza ajena. Es más, no todos los políticos, ojo, tal vez pasa, usted me dijo una vez que no todo el mundo que se ríe en radio queda bien. Y que yo tenía una risa contagiosa. ¿Se acuerda que me lo dijo una vez?
2: Sí.
0: Dice, hay gente que se ríe y queda mal, usted se ríe y es contagioso. Bueno, yo vi bailar a un político que no me pareció ridículo. Carlitos Di Grandi.
2: Y lo que
0: pasa bailó, no sé si se acuerda, Oscar, en una de las maratones de Punta Quebracho, en esa que participé, en una de las que participamos. ¿Se acuerda que Carlitos se puso a bailar cumbia con las mujeres que estaban en los alrededores, cuando estábamos haciendo el precalentamiento.
3: En el precalentamiento.
0: En el precalentamiento. Carlito agarró abajo, se puso porque lo agarraron, lo manotearon las chicas. Sí. Unas chicas grandes, no eran chicas. Unas chicas.
2: Muy bueno.
0: Una.
2: A ver.
0: Una grande, más grande que yo. Así
2: volteó. No,
0: pero lo manotearon ahí y él. bueno, como lo manotearon, no es que él se fue a hacerse el saltarín. No,
2: ya
0: lo invitaron.
2: Y ya hubiese quedado mal incluso quizás no hacerlo.
0: Claro, no, pero no, la verdad que no me pareció un pelotudo en ese momento, no. No,
2: y lo que
0: no,
2: pasa
0: no,
2: es que no, todo
0: al
2: también...
0: contrario, era todo como una cosa.
2: Mire, yo cuando estaba en la secundaria tuve una carrera que se llamaba, una materia que se llamaba Imagen y Contexto. Y ahí me enseñaron lo importante de contextualizar las cosas.
0: Claro.
2: Entonces, por más que uno vaya a recitales de heavy metal y de rock todos los fines de semana y anda haciendo pogo, si uno se pone un traje y está en un acto político, no debe hacerlo.
0: Claro.
2: Va, yo creo que no se debería hacer.
0: Macri hace poco, no sé, hace poco, yo ya no tengo noción del tiempo, pero no sé en dónde fue que dio una charla y se subió al escenario haciendo un rolito. O sea, se tiró de espalda, se revolcó en el escenario y se paró como diciendo, estoy haciendo jumping. ¿Cómo se llama eso que uno se tira y se levanta como un resorte?
2: No sé,
0: o sea, pero a lo mejor quieren demostrar que no son tan viejardos y tienen vitalidad.
2: El tema es que si lo hubiese...
0: El parkour, no sé... Pero siempre haciendo
2: como el gato. A mí lo que decís me suena como a breakdance. El parkour es cuando van saltando de techo, es peligroso.
0: No, ya sí. Bueno, pero le dicen gato. O sea, podría andar saltando sí. Y aparte tendría como 7 vidas.
2: El tema que si se cae,
0: tiene 7
2: por más que se sienta gato, tiene una sola vida.
0: Amigo. Bueno. Pero no, yo... cuando lo vi haciendo eso, yo dije, ¿qué necesidad revolcarse en el escenario?
2: El tema que muchas veces, o sea, es que si hiciera eso, pero fuese profesional del breakdance, si le saliera bien, sería una cosa. El tema que seguramente quedó todo zaparrastroso y queda peor.
0: No, se levantó bien, después se puso a hablar, la gente se lo festejó, pero claro, se lo festeja la militancia, que ahí está. No hay uno que le diga, loco, podría haberte evitado la revolcada.
2: Y bueno, pero es
0: no
2: como,
0: le sumó.
2: Es como que no tienen ninguno, o sea, Milei tampoco tiene aparentemente gente que le diga, mirá, esto es bochornoso.
0: No, y pero, por eso hace los shows, se cree que es cantante.
2: Pero de Milei no es solamente bochornoso el tema de ser cantante y demás, que ya de por sí se tiene que dar cuenta que no canta bien como para pa agarrar el micrófono y cantar.
0: Horrible.
2: Segundo, que ya en su forma, ¿se acuerda cuando fue a ver a Trump por primera vez? ¿Cómo entró a saludar? No. Oh, my friend, todo así desesperado, como esperás, si vos también sos presidente, ¿qué tanta desesperación tenés? Una cosa es que un ciudadano a pie vaya a saludar a Donald Trump, que yo creo que lo haría incluso bastante más calmadito, a vos, que también sos presidente, ¿por qué va tan chupamedia?
0: Claro.
2: Si vos también sos presidente de una nación.
0: Claro. No, pero ya debe tener una personalidad así el Javo.
2: Claro, es que no tiene nadie que le diga, che, bajá un cambio.
0: Claro, no parezca tan arrastrado. Pero ya debe ser arrastrado el tipo. Con Elon Musk igual.
2: Es lo mismo.
0: Ah,
2: se le caga de risa.
0: Claro, Elon Musk dice, mirá este pelotudo. Y mira, tengo un presidente que me mueve la cola como mi perro caniche.
2: Claro, es que lo deben ver como un títere, ese es el tema.
0: Un payaso, pero bueno, en definitiva. Y encima, al tipo no le da vergüenza, porque él se retroalimenta de las pelotudeces que hace. Es más, le sirven para que uno hable de las pelotudeces que hace y no hable de lo importante. O sea, tiene una genialidad en... En un punto yo digo, este debe estar muy convencido de que el plan económico en algún momento va a funcionar. Entonces distrae.
2: Sí,
0: ¿no?
2: Sí,
0: y gana
2: sí,
0: tiempo.
2: Sí, cree eso.
0: Creo yo. El tema es que si sigue pasando el tiempo y no la pega, va a quedar como el no solamente el peor presidente de la historia, sino el más payaso de la historia. Y es como que no se aprende, porque yo no sé. Hay una decadencia. Bueno, volviendo a nuestro Maxi, el saltarín, el pogo. Ay, se saca fotos el...
2: ¿Quién?
0: ¿Usted? ¿No se sacó una foto recién?
2: No, estoy conectando el WhatsApp a la compra.
0: Ay, yo pensé que se estaba sacando una foto. Así que lindo que estoy esta mañana.
2: No. Cuando uno escanea el código QR para entrar.
0: Ah, pero como hizo una sonrisa, yo dije, ah.
2: Ah, no, salió sin querer.
0: Es más, se mandó foto.
2: Iniciando sesión. Igual se va a desconectar porque la computadora tiene poca memoria. Pero
0: está como
2: está
0: como yo la computadora.
2: Si yo me sacara fotos sería bastante más evidente, estilo, me sacaría así.
0: Ah, bueno.
2: 2x3 me saco para subir que estoy al aire.
0: Está muy bien.
2: Pero hace rato que no.
0: Que no se saca.
2: No hace rato.
0: No, yo a veces
2: no estoy con mi mejor ropa tampoco.
0: Claro. Así. Bueno, un día nos vamos a venir lindos, para una foto de equipo. Ahí tendríamos que venir incluso con las camisetas. De las cosas.
2: Y ayer me estuvieron dando algunos consejos que voy a ver si sigo.
0: Ah, bueno.
2: Para ver si mejora un poco la imagen.
0: ¿Ah, sí? No sí. Use los community managers
2: ni del
0: gato, ni del león,
2: ni de la Cristina. No. Uso gente que conozco sincera. Más después le voy a preguntar a usted.
0: Ah.
2: Porque a lo largo del tiempo, y este año me pasó varias veces, es como que me halagan siempre la misma foto. Me dice, qué bien que salí en esta foto. Así que después te voy a mostrar la foto y te voy a preguntar, Fabiana, ¿qué tengo de lindo en esta foto?
0: ¿Qué es lo que me hace lindo en esta foto?
2: Claro, porque es como que siempre van a la misma foto.
0: Ah, debe ser muy... Bueno, sí, ya me dio curiosidad. No. Ya la quiero ver. Bueno.
2: Después la voy a mostrar y usted me va a dar su... Y Oscar también me va a decir.
0: Oscar, usted... Lo que pasa... Bueno, está bien. Usted, Oscar, ¿qué tal es con la visión? ¿Usted es objetivo? Porque yo, por ejemplo...
2: Porque hay que ir mucho a los detalles. Por ejemplo, una amiga mía...
0: No, pero ¿usted es capaz de decir que un hombre salió bien en una foto?
3: Y sí, ¿por qué no?
0: Y no, porque por ahí...
2: Los que no lo hacen es porque tienen miedo de quedar como gay o algo por el estilo, que es algo ya que quedó del siglo pasado.
0: No, porque, a ver, yo si veo una foto linda de una mujer o una mujer que es linda, no tengo ningún problema en decirlo, ¿no? Qué linda mujer.
2: No, el hombre tampoco... Como que no le gusta decir lindo, entonces dice, ¿qué tipo fachero? Dice, es lo mismo, es como decir que es lindo. El tipo no quiere decir...
0: Pero hay un tema de miedo a quedar como gay.
2: Claro, por eso yo digo, es lindo igual y listo, si yo sé que no me gusta, ¿cuál es el problema?
0: Claro.
2: Lo que pasa es que cuando yo tengo la teoría de que el hombre dice, ¿qué tipo fachero? Aunque eso... Ese estigma lo vino a cortar el actor Henry Cavill, donde los hombres empezaron incluso a hacer memes y chistes con Henry Cavill, como que es el hombre más hermoso del mundo.
0: Una cosa le digo, quiero ver esa foto que usted dice que le dicen que salió bien, y quiero ver una foto que usted diga que salió bien, que a usted le gusta.
2: No, es que a mí esa foto también me gusta.
0: Listo, entonces hay una coincidencia.
2: Lo que pasa es que yo no estoy en los detalles, porque qué sé yo, una amiga me dijo, y fíjate la patilla, y qué sé yo, lo último que me voy a fijar yo es la patilla.
0: La patilla, bueno, dale.
2: O el pico.
0: Se debe
2: el pelo, cosa. No, el jabo sí. El jabo quiere ser como San Martín, me parece.
0: No, quiere ser el este de que tiene el de Wolverine. ¿Cómo es el...?
2: ¿Cuál?
0: Este que tiene... Que es de la película.
2: ¿Pero de qué película?
0: De X-Men. ¿Cómo se llama? Wolverine, esto. Ya estoy como las viejas que no le pegan con el austral y el peso estoy. Me siento... Cada vez estoy más boluda para hablar.
2: Acá en Argentina... En Argentina le decían guepardo cuando yo era chiquito.
0: ¿Guepardo?
2: No sé por qué, porque viste esas traducciones que tenían acá también, a una le decían Titania y lo que menos significaba el nombre era Titania. La única que más o menos quedaron bien era Tormenta, Cíclope, todo eso.
0: Claro, no, pero uno yo me acuerdo cuando yo era chica y escuchaba a las viejas hablar, no le pegaban una. O sea, cambiaban los nombres. Y ahora entré en esa. Fíjese qué circular que la vida. Estoy entrando en cómo carajo se ya decía el tipo este que era. Que qué sé yo, estoy como el coso y el cosito en la ferretería.
2: El coso y el cosito.
0: Igual.
2: Sí, Wolverine. Y sí, es cierto. Que es como que busca algo parecido.
0: Sí, algo parecido. Es para joderme la vida yo sola. Bueno, espere que les sigo contando que Puyaro recordó que la provincia debió esperar 4 décadas para volver a organizar un encuentro de esta escala. 40 años a la pelota. Dijo, somos invencibles. Yo cada vez que lo escucho decir que somos invencibles, como que me da alguna cosita. Bueno, en un momento muy difícil nos animamos a llevar adelante este evento. Y hoy tenemos deportistas, entrenadores y turistas que nos visitan durante 14 días de 15 países y de todo el mundo. La provincia realizó obras en clubes, estadios, centros de entrenamiento y espacios públicos de las tres sedes con el objetivo de garantizar el desarrollo de las competencias y ampliar las condiciones para la práctica deportiva una vez concluido el calendario internacional. Nos animamos a pensar en grande y a llevar adelante estos grandes proyectos. Hoy están las obras, están los estadios y nuestros deportistas tienen la mejor infraestructura para practicar deportes por los próximos años, dijo el Maxi. Definió esas intervenciones como una herencia que permanecerá después de la competencia. Es un legado que va a quedar cuando se apague nuestra antorcha. Hasta poeta se puso, mire, esto de que ay, va a quedar hasta cuando se apague la antorcha. Más vale que quede, porque si no quiere decir que lo hicieron mal. Y eso sería como medio horrible. La ceremonia en Rosario abrió formalmente una agenda que se extenderá durante 14 días y que distribuirá disciplinas en las tres ciudades sedes. Además de la actividad deportiva, los juegos convocarán a familias, turistas y público de toda la provincia con propuestas culturales y recreativas asociadas a la competencia. Bueno, hay gente que está a favor de esto, hay gente que cree que se gastó mucha plata el cohete. Convengamos que hay necesidades, ¿no? Hay necesidades. Se ha gastado una ponchada de guita en este evento. Y si uno mirara el hospital de San Lorenzo, por ejemplo, ¿no? Uno diría, ¿y por qué no se destinó una parte de esa ponchada? O sea, las prioridades. Cuando uno pone prioridades en lo que es un plan de gobierno. Pero también es cierto que el deporte es importante, también es cierto que hay que invertir en infraestructura para que las distintas disciplinas se puedan practicar. Y es cierto que esto es un legado, que esto va a quedar, que otros chicos, otros competidores van a poder disfrutar de estas instalaciones y los pibes comunes que no participen en competencias también la posibilidad de estar en clubes más arreglados, en estadios más arreglados para la disciplina que quieran emprender. El deporte es salud, frase más que conocida pero que es cierta y los chicos necesitan del deporte para dejar la tecnología, para dejar la ludopatía, para dejar el encierro, para dejar un montón de males nuevos que tenemos. Pero, bueno, ojalá nuestro gobernador en algún momento se acuerde del hospital de San Lorenzo, porque el senador que tenemos, el Pipi, no le va a decir nada, no va a gestionar nada sobre el hospital. Me gustaría, qué sé yo, ¿vieron cuando uno dice cuál es la ventaja de ser oficialista? A veces, digo yo, ¿no? Porque, ¿cuál sería la ventaja de San Lorenzo de estar pintado del mismo color que el Maxi cuando hay cosas que no funcionan tan importantes como la salud? O funcionan más o menos. A ver, mi viejo se descompuso y no lo pudieron atender en San Lorenzo. Se murió en un sanatorio de Rosario. Yo no sé, a lo mejor si hubiera habido un sanatorio acá, se moría acá, igual. La verdad que no lo sé. Pero sé que se demoró en encontrar un efector de salud que lo recibiera. No tuvo atención inmediata. Como no la tuvo un montón de gente. Y hablé de salud cuando murió el periodista Alejandro Perea. Y dije que esto iba a volver a pasar. Lo que no sabía es qué le iba a pasar a mi viejo.

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15: Bueno, y vamos a hablar un cachito de economía, pero rapidito, porque también quisiera tocar algunos temas locales. Increíble cómo se pasó el programa. Ya me queda poco. No, culpa del radioaficionado. Me llevó tiempo.

0: Bueno, la cotización del dólar oficial, tarjeta y mayorista bajó el viernes, mientras el MEP subió un 0,1% y el Blue se mantuvo igual.
1: El dólar flota, por lo tanto a cualquiera que le parezca que está barato, agarrar los pesos y comprar. No te la pierdas, campeón.
0: El oficial cotizó a 1.530 pesos, el Blue 1.545 pesos, el Tarjeta 1.989 pesos, el MEP 1.538 pesos con 16 centavos y el Mayorista 1.508 pesos con 50 centavos.

0: El empleo asalariado registrado volvió a caer en el sector privado en junio y cerró el primer semestre del año con un 0,5% por debajo de diciembre. Esto a pesar de la vigencia de la reforma laboral. La baja acumulada representa 46.000 puestos de trabajo menos en 6 meses.
1: ¿Saben quién es el que peor le fue en esta economía en términos reales? A mí, que soy el único que no se modificó el sueldo desde que asumí.
0: La pobreza otra vez en alza, habría sumado 1,7 millones de nuevos pobres en el país en el primer semestre del año. Con estos datos, la cantidad de personas bajo la línea de pobreza sumarían ahora 15,1 millones de personas.
1: La malaria se ha terminado.
0: Bueno, como dice Tuzán, puede fallar.
2: Es verdad, es verdad.
0: Por el bono congelado, los jubilados y pensionados de la mínima cobrarán 156 mil pesos menos.
3: La gasolina sube otra vez.
0: Si se hubiese actualizado con el resto de los haberes, el valor del bono debería ser en octubre de 226.903 pesos.
2: Búpale.
0: Esto significa que el bono perdió el 70% del valor que tenía en el momento en que fue congelado. Además, el bono no integra el haber y no computa para el pago del aguinaldo, lo que eleva el monto de la pérdida.
4: Odio a la inflación

0: Familias endeudadas en 12 provincias, más del 30% está en mora. Según un informe de EcoGo, junto con la Universidad Austral, 12 de las 24 jurisdicciones tenían al menos al 30% de sus deudores con atrasos en créditos personales o tarjetas en julio.
1: No hay plata.
0: A nivel nacional, el 26,6% de los deudores estaba en mora y el monto atrasado llegó al 18% del total prestado. Al mismo tiempo, el crédito a personas cayó el 0,7% real frente a junio.
2: ¡Qué miseria, chico! ¡Qué miseria!
3: Aquí no se cura.
0: Caputo se sumó a la ironía de Milei. Dice, todavía no es fin de mes. El ministro de Economía, el Toto, se sumó al mensaje irónico que publicó el Jabo en contra de sus detractores. Compartió un video del influencer que se llama Tipito Enojado. Bueno, obviamente, ¿quién es Tipito Enojado? ¿Un influencer será con cara real o trucho? No sé. En el que se mostraba la avenida Corrientes con una gran afluencia de personas. Entonces el Toto puso: Tipito, avivate. Todavía no es fin de mes y calle Corrientes es un consumo de primera necesidad. Además, seguro que los que están ahí trabajan todos en una empresa de energía o minería. Acordate que son solo dos los sectores que andan bien. Así que tu video es totalmente sesgado.
4: La recesión pa' arriba.
5: Mi ministro se convirtió en un rockstar.
0: Esta gente todavía cree que uno tiene ganas de que lo agarren para la joda, ¿viste? Que uno vea gente en un supermercado, un fin de semana, o caminando por Corrientes, o caminando por una peatonal, no significa de que estemos todos bien. Y estas cosas también pasaban durante el gobierno de Cristina. Cristina hacía lo mismo que el Jabo, cuando decía, ¡ay, se fueron de vacaciones! Y mostraban una ruta llena de autos. Y sí, el que tiene plata siempre se fue de vacaciones. El que tiene plata va y compra. Y hay gente que camina solamente y mira. Y eso no quiere decir que consuma, porque algo tiene que hacer. Para sostener el equilibrio fiscal y la meta con el Fondo Monetario Internacional, Milei aplica el mayor ajuste de su gestión.
6: La motosierra sigue encendida.
0: El gasto primario de la Administración Pública Nacional cerraría el año en torno al 12,4% del Producto Bruto Interno, 5,4 puntos menos que en el 2023. Según el Instituto Argentino de Análisis Fiscal, sería la mayor reducción del gasto primario de los últimos 3 años. La débil recaudación, fíjate vos, ellos ven gente caminando por calle Corriente y te dice que está todo fantástico, pero los datos te dicen que la recaudación cayó. Y esto explica que este año el gobierno haya ajustado el gasto más que en los años anteriores. La recaudación tributaria cayó 5% interanual entre enero y agosto, mientras que hasta julio el resultado primario positivo acumulaba cerca del 0,9% del Producto Bruto Interno. La meta acordada con el Fondo Monetario Internacional para este año es del 1,4%, así que agarrate los pantalones, porque esto se va a poner como heavy.
7: Si seguimos haciendo las cosas bien, tarde o temprano, las cosas van a empezar a funcionar bien.
8: Es moralmente justo lo que está haciendo.
0: Bueno, los principales recortes, chicos, están en las transferencias a provincias y municipios. Se recortó un 86,6%, o sea que se repartió la nada misma. Bienes de uso, que incluye obra pública, también un 83,6% menos. Transferencias a otras entidades del sector público, 62,1% menos. Servicios no personales, un 39,9%. Universidades nacionales, chicos, el jabo que se me compara con el Sarmiento. El recorte es del 39,7%. Por eso, si Sarmiento se levanta de la tumba, lo caga trompado, tipo este. Ayudas sociales y asignaciones familiares cayeron un 30,6%. Y las jubilaciones y pensiones, un 8,2%. Sacarle un 8,2% a un jubilado que gana una miseria es arrancarle casi una pierna, más o menos. Pero como que tremendo. Bueno, ¿cómo vamos con las leonas?
9: 7-0 ganan.
0: ¡Ah, la pelota! Pero que las chicas, las que están jugando con gente que no está jugando.
9: Están, mirando. Están jugando contra Paraguay.
0: Paraguay se sentó a mirar cómo juegan ellas.
9: Y lo que pasa es que son campeonas del mundo. Imagínense que le ganaron a Países Bajos.
0: Así que están pasando el trapo.
9: Y están volviendo como si hubiesen hecho otro gol. Como si hubiesen hecho otro gol. Así que no sé, ahora voy a ver el marcador.
0: Bueno.
9: Pero, y lo que tiene es que, aparte de que encima que son campeonas del mundo, están jugando de locales, están jugando en Argentina.
0: Felices.
9: Están contentas. Están felices, están motivadas también por el deporte, por la gente. A ver si se reaviva el marcador, porque viste que cuando pasan repeticiones, 9-0 van.
0: ¡A la pelota! Metieron... No, ¿cuántos me había dicho que eran?
9: 7.
0: 7, metieron 2 ahí al toque. ¡Qué maravilla, Goyo! ¡Qué maravilla!
9: Y así que bueno, muy bien para las leonas que se están comiendo el terreno.
0: Pero qué fantástico.
9: Van a tomar tereré ahora.
0: Sí. Bueno, gente, vamos a una local. El servicio de micro directo que conectaba San Lorenzo y Buenos Aires fue suspendido. Bueno, ¿y quién lo publica? Esto yo lo leí en Data 365 News, pero creo que hay otras publicaciones, después confírmeme, Guido, pero bueno, acá encontré Data. Es interesante porque Data, cuando se inaugura este servicio, no lo mencionó. O sea, cuando se inauguró el servicio no hizo nota sobre el servicio. O sea, aparece el servicio una vez que se retrasó y ahora que se suspendió.

Uy, oh, acá la Colo dice que está con tos. Está hecha pelota. Mandó una foto. Está irreconocible. Ay, Colo, Colo, cuídate. Ya andaba mal la semana pasada y... Bueno, pero dijo que era como que había un virus. Hay que desinfectar el consejo. Porque me parece que estaban todos apestados ahí. Bueno, el servicio directo de transporte que unía San Lorenzo con la terminal de Retiro en Capital Federal quedó interrumpido a solo 3 meses de haber sido anunciado por la municipalidad. Y lo está gozando Data. Pero qué suerte, porque ellos están esperando que algo falle para regodearse. La conexión había comenzado a funcionar en mayo desde el parador turístico y fue presentada, dice Data, como una alternativa para vecinos de la ciudad y la región, porque obviamente, dice, era una alternativa para los vecinos de la ciudad y la región. Se presentó bien. La suspensión se conoció en los últimos días y estaría vinculada a una situación operativa de la empresa Crucero del Este, que tenía a su cargo la prestación. El dato central es que un servicio promocionado como una mejora para quienes viajan por trabajo, estudio, salud o turismo, dejó de funcionar muy poco tiempo después de su puesta en marcha. El recorrido permitía viajar desde San Lorenzo hacia Retiro sin tener que trasladarse previamente a Rosario con una sola parada intermedia. Por eso, su interrupción genera un retroceso para quienes habían empezado a utilizar o evaluaban usar esta conexión directa. No sé si se nota en este párrafo como un goce directo. Un orgasmo tuvieron los de Data con esta noticia, pero sí. La caída del servicio expone una situación incómoda para la gestión municipal. No entiendo por qué. Dice, una prestación presentada como un avance importante para San Lorenzo quedó suspendida en apenas 3 meses. El caso vuelve a poner en discusión la necesidad de que los anuncios oficiales estén acompañados por garantías reales de funcionamiento y continuidad. Por ahora, los vecinos deberán recurrir nuevamente a otras alternativas para viajar hacia Capital Federal. El servicio, que había generado expectativa por sumar conectividad directa desde la ciudad, quedó interrumpido y sin una fecha concreta de regreso. Fuentes, dice ADN Regional y El Mirador San Lorenzino. Bueno, para este medio nunca hay poronga que le quede. La verdad, chicos, es así. No te anuncian cuando se inauguró el servicio, pero sí ahora que se suspendió. Pero vamos a hacer una aclaración, vamos a decir las cosas como son. La municipalidad no tiene que garantizar nada. La empresa Crucero del Este es una empresa privada. El servicio no lo brindaba el municipio. El servicio lo brinda una empresa privada. ¿Qué quiere decir? Que mañana viene otra empresa a San Lorenzo y quiere brindar ese servicio u otro lo hace. Obviamente que se hizo el anuncio. Ahora, ¿por qué confunden anunciar cosas con si es público o es privado? Obviamente que Data sabe perfectamente la diferencia entre público y privado. Pero bueno, le gusta tomarle el pelo a la gente. Entonces, confunde. Pero pongamos las cosas en claro. El parador turístico, sí, es municipal. El parador, la estructura, los baños, las oficinas. Ahora, los colectivos que parten y que llegan al parador, no son municipales. ¿Cuántos colectivos llegan de todo el país con chicos de colegios para conocer los museos? ¿Ustedes creen que esos colectivos tienen alguna relación con el municipio? Ninguna. Ninguna. Y este servicio, que obviamente el municipio festejó, porque ¿por qué no va a festejar que una empresa brinde un servicio que, de haber funcionado, realmente era un alivio para todos aquellos que necesitaran viajar? Si la empresa lo suspendió, seguramente es porque no es redituable. Porque,
Chicos, las empresas de transporte no hacen beneficencia. El que tiene el colectivo, o sea, este crucero del este, tiene el colectivo, tiene que pagar el combustible, tiene que pagar el seguro, tiene que pagar los choferes. Y por lo tanto, cuando ofreció el servicio, pensó que iba a ser redituable, que se iban a llenar de guita, que qué sé yo, que hoy entraban con este servicio, mañana podían entrar con otro. Como diría Kicillof, no se pudió. No se pudió porque no están bien las cosas en este país, lamentablemente. Les acabo de decir que bajó la recaudación, más allá de que el Jabo te muestre un video del tipito que mostró que en calle Corriente había un montón de gente caminando. Y que eso sería consumo. Vos sabés que cuando yo venía para la radio, en Boulevard América, vi a una familia entera revolviendo la basura de un contenedor con un carrito, buscando cartones. 5 personas revolviendo la basura. No hice un video y dije qué mal que está la Argentina. Esta familia está juntando cartones. Esa familia está juntando cartones. Hay otra familia que está festejando que compró un 0 kilómetro. Hay otra familia que está llorando porque se quedó sin laburo. Y hay otra que festeja porque consiguió un trabajo. Todo forma parte de una realidad. El tema es qué es lo que queremos mostrar y qué es lo que queremos decir cuando lo mostramos. A mí Data 365 me tiene las pelotas hinchadas. En un punto me divierte, pero en otro me jode. Me jode porque así como pareciera que no se puede resolver el tema del radioaficionado que se mete cuando se le canta en esta emisora, se utiliza la tecnología y las ventajas de la tecnología para que Data 365, que no tiene un responsable que firme una nota, que no se sabe quién es el editor, tergiverse la realidad y te tome por pelotudo. Y encima, gastan fortuna para tomarte por pelotudo, porque se infiltra en cada muro. Pagan publicidad para mentirte. No tienen respeto a tu inteligencia. No tienen respeto a tu inteligencia. Te tratan como un pelotudo. Está bien. Yo no digo de que no tengan razón en tomarnos por pelotudos. Siempre digo que tenemos, lamentablemente, muy poca formación cívica. Si tuviéramos formación cívica y tuviéramos en claro para qué está un municipio, para qué está la provincia, para qué está la nación, estos tipos, por más que gastaran fortuna, no convencerían a nadie. Porque leer una nota de ellos sería lo mismo que leer un cartel que dice vendo huevo y huevo está sin H. ¿Me entendés? Y vos decís, pero qué animal el que lo escribió, te das cuenta la legua que está mal escrito. Y acá se utilizan la tecnología para no dar la cara. Esto, yo no tengo duda, no tengo pruebas y tampoco duda de que está financiado por el trafarrismo, porque uno tiene que entrar a ver las publicidades. O sea, si usted entra a Data 365, va a ver la carita de Traferri con cositas siempre lindas. De cómo trabaja el imputado jefe de una banda criminal. Nunca te va a decir que esté imputado por ser jefe de una banda criminal. No te va a mencionar una sola línea de que el senador está imputado. Y no te va a mencionar una sola línea de en qué estado está esa causa. Te va a publicitar eventos o cuestiones del gobierno de Puerto General San Martín. Por lo tanto, tengo que entender que Carlito está poniendo una moneda ahí. Por ejemplo, tenés Alianza Estratégica. Estudiantes de Medicina de la Universidad Nacional de Rosario realizarán prácticas finales en el Centro de Salud Catalina de Puerto San Martín.
pero no te mencionan un puto hecho delictivo que haya sucedido en esa ciudad, porque eso también, cuando pasa algo, acá te roban una gorrita, salen data. Acá dice, patinador sanlorencino Santino Sánchez se consagró campeón, nuevo título nacional de patín artístico en San Juan, representando a San Lorenzo. Me pregunto, ¿este chico tendrá alguna amistad con el traferrismo para haber salido acá? ¿Cómo se enteró data de esto? Orgullo local. Después acá tenés inseguridad. Ladrones en moto asaltaron a un camión de frigorífico Larrauri en plena mañana en San Lorenzo. Los delincuentes se dieron a la fuga. Bueno, esto lo leí en varios medios. Me imagino que, yo si fuera investigador ya estaría interrogando a todos los que sabían de ese movimiento de dinero. Porque, a ver, chicos, ¿quién sabía eso? Bueno, no fue casual. Pero bueno, y acá de vuelta, inseguridad, joven de 22 años, circulaba con envoltorio de cocaína y un cuchillo de carnicero en San Lorenzo. Y no te cuentan que...

0: La terminal. Los colectivos tienen que tener un lugar de llegada y de partida. ¿Eh? Bueno, acá tenemos el parador. Y cualquier empresa puede intentar ofrecer el servicio. Y seguramente tendremos alguna empresa más que quiera prestarlo. Alguna que crea que es negocio prestarlo. Y si se equivoca, bueno, funcionará un mes, dos meses, tres meses y cerrará. Yo recuerdo, ¿cuándo? Hace unas semanas atrás, que nadie se acuerda que acá en San Lorenzo hubo un servicio de colectivos urbano de una empresa que también prestó el mismo servicio en Puerto, y que yo sepa, también en Puerto se fundió. Y no me podía acordar el nombre de la empresa. Era de gente de Timbúes. Cuando se inauguró el servicio, mi mamá y yo nos tomamos el primer colectivo. Hicimos el primer recorrido. Y busqué el boleto, porque me lo guardé de recuerdo. Y lo busqué. La empresa se llamaba Orcom. Duró lo que un pedo en una canasta la empresa. Obviamente el municipio, que había hecho una ordenanza hermosa para que tuviéramos colectivos, que unieran todos los barrios con el centro y qué sé yo, lo festejó. Ahora, la empresa era privada. Y duró lo que un pedo en una canasta, porque la gente no usaba el servicio. Es cierto que la gente dice, ay, tenemos que tener el servicio de colectivo, pero cuando lo tuvieron no lo usaron. Como hay un montón de gente que hoy no usa el expreso y camina, o se compra una motito, o anda en bicicleta, o se toma un Uber. O se toma un taxi, pero el taxi es caro. Y por eso los taxistas, yo no los entiendo a los taxistas que son taxistas y son Uber. No los entiendo, muchachos. ¿Por qué tienen que ser las dos cosas? Si es más conveniente ser Uber, ¿por qué no se quedan siendo Uber, digo yo? Porque también me parece medio loco que vos, si te tomás un taxi como taxi, te salga un precio. Y si te tomás el mismo taxi con el mismo chofer, con la aplicación de Uber, tenga otro. ¿Cómo se explica eso? ¿Tiene una explicación? Usted, Guido, a ver si usted que es un hombre de calle. De calle y juventud. Capaz que usa. No, usted tiene auto. No, por ahí no usa nada. Pero bueno, a lo mejor tiene conocidos, amigos, que me puedan explicar esto que yo no entiendo.
1: Lo que pasa es que el taxista tiene que pagar un montón de otras cosas que quizá les encarece el mantenimiento del auto y de las chapas.
0: ¿Y por qué no se quedan como Uber?
1: Y tantas. Y no sé.
0: O sea, ¿cuál es el negocio de ser las dos cosas?
1: El tema es que el Uber. El taxi casi siempre, salvo que haya un aumento, tiene el mismo precio. Uh-huh. Muchas veces la bajada de bandera es más cara que el viaje. El Uber depende mucho del horario en que se pida y de cómo esté fluctuando las cosas. Entonces, en un momento te puede salir re barato y en otro momento te puede salir caro. Uh-huh. Pero bueno, la gente le tiene más confianza, por ejemplo, las mujeres que yo conozco, le tienen más confianza al Uber porque el Uber le muestra la foto de la persona, le muestra los datos, le dice quién es y tantas otras cosas.
0: Sí, aparte tiene una aplicación que te ubica en dónde estás.
1: Te ubican
0: dónde estás. Que vos lo puedes compartir con alguien.
1: Claro, y aparte suele ser más barato. Lo que pasa es que también, como digo yo, depende. Pues si vos agarras.
0: Pero lo que pasa es que si el servicio de Uber termina siendo más negocio, y bueno, tendría que ser solamente Uber. Porque después tenía a los taxistas quejándose, pero son Uber los taxistas. O sea, yo me tomé un taxi que era Uber.
1: Hay algunos que hacen las dos cosas y hay otros que se resisten quizá a eso. Pero bueno.
0: Y no me avivé de preguntarle por qué hacía las dos cosas. Mira vos, qué boluda.
1: Y capaz que te dice que por necesidad, porque
0: sí, con uno. No, pero ¿cuál sería el negocio? Porque obviamente si vos haces las dos cosas es porque te resulta redituable algo de las dos. Si no.

0: No, sí. Creo que hagas dos cosas que te dan pérdida.
1: Y no, no, lo que pasa es que la gente creo que pide más Uber. Y ahora está el tema de las motos, que a mí no me gusta el tema del Uber en moto, pero
0: claro, bueno,
1: es mucho más barato. Yo no lo tomaría y no me gusta tampoco que lo tome nadie que yo conozco. Cuando alguna amiga me dice yo me voy a tomar un Uber en moto, no me gusta la idea.
0: Claro.
1: Es más peligroso.
0: Sí, a ver, la moto no tiene para golpe.
1: Ya no solo he tenido casos de conocidas que me han dicho de que el hombre con esto de agarrate y que se agarren fuerte de la cintura tiene algún coqueteo, porque no faltan. Que le hace poner incómoda a la chica en
0: usted
1: cuestión.
0: Ahí ya le está haciendo propaganda, le digo.
1: ¿Le di?
0: ¿Habrá alguna que querrá?
1: ¿Alguna querrá tomarse un viaje y que no le estén rompiendo la...?
0: Exacto, pero bueno, ¿no lo puede elegir el conductor, que sea mujer y no hombre?
1: No, me parece que te avisa. Creo que hay una aplicación en particular que es con conductoras mujeres.
0: Claro,
1: pero si no,
0: ahí ya se soluciona.
1: No, hay. Sí, hay. Pero después creo que igual te avisa, cuando está viniendo te dice, va a llegar tal persona.
0: Ahora, la aplicación te deja puntuar el viaje.
1: Sí, creo que sí.
0: O sea que si a vos te toca un pelotudo...
1: Sí, lo podés puntuar,
0: Super cero y decir, es más, denunciarlo por pelotudo.
1: Pero al margen de eso, de que me ha tocado, ya te digo... Amigas que me han dicho que se han sentido incómodas y que han llegado a la casa con miedo porque el tipo les decía cosas. Mm. Al margen de eso, que no todos los tipos que hagan Didi Moto deben ser así.
0: Claro, sí.
1: Siempre
0: caen justo por pecado.
1: Sigue siendo igual más peligroso.
0: Claro.
1: Porque van muy rápido, porque van esquivando autos, porque se meten entre los colectivos.
0: Claro.
1: Y sigue siendo más peligroso que un auto. Pero claro. Bueno, por eso sale más barato también. Lo que pasa es que más barato, ¿cuánto? El otro día... estaba tomando mate con una amiga y me dijo, bueno, me voy y si iba a tomar un Uber porque no sé. Uh-huh. Y me dice, pero me voy a tomar el de moto porque es más barato. Uh-huh. ¿Qué tan más barato es?
0: Claro. A veces la mitad.
1: Y me dice, no, porque el de Uber sale 6.000 y el de moto vale 4.500.
0: Ah.
1: Pero dejate de romper. ¿Qué vos querés que yo te dé? Yo te doy los 1.500 pesos a vos.
0: Claro.
1: Andate en un auto y no rompa las bolas.
0: Claro.
1: Yo te doy la diferencia, si querés.
0: Claro.
1: Pero bueno, a mí, de por sí, no me gustan las motos. Yo no tendría moto, no me compraría moto. Para que yo me suba a una moto de algún amigo, que tengo que tener mucha confianza en cómo maneja.
0: Uh-huh.
1: No soy un hombre de moto. Siempre auto. Incluso cuando no manejaba.
0: Claro.
1: Cuando no sabía manejar, yo veía moto y auto y yo, sí, las motos están espectaculares, son muy lindas, son muy todo, son muy facheras.
0: Es cuestión de gustos, hay gente, por ejemplo, yo tengo a mi hermano que le encantan las motos, tiene auto, tiene moto.
1: Yo entiendo que por el precio que te puedes comprar un auto más o menos, te compras una remoto.
0: Una amiga mía también, le encantan las motos, podría andar en la vida, o sea, es cuestión de... no sé qué pasó ahí. ¿Qué está tocando? Oscar está cargado. Oscar toca las cosas. Hoy veníamos escuchando una radio, no sabíamos cuál y por qué. Y resulta que había encendido una radio de esas chiquititas,
1: sí,
0: que traigo.
1: Sí.
0: Se ve que cuando guardó algo...
1: Se movió
0: y tocó y veníamos escuchando no sé qué radio, porque no era esta. Así que, y no sabíamos de dónde venía, y era del bolsillo de la mochila.
1: Claro.
0: Y ahora tocó otra cosa. Bueno, ¿qué le decimos? No sé cómo llegamos hasta acá. Bueno, en definitiva, las motos hay que tener cuidado, no tienen para golpe. Hay gente que le encanta
1: la moto. Son muy lindas y son mucha libertad. Y hay gente que la usa con mucha responsabilidad también. A mí particularmente no me gusta. Pero por una cuestión mía...
0: A mí mi hermano me llevó una vuelta cuando se compró una de las motos. Agarramos por la ruta de Andino. Y me agarró como medio chucho. Porque el guacho encima le aceleró como para que yo sintiera la brisa en la cara. Era no, heavy. Igual, y otra cosa, el casco. Y por ahí es medio para respirar una porquería.
1: Es complicado. Sí, no. A mí me han llevado, yo tengo... amigos que son muy motoqueros y me han llevado en motos grandes.
0: Uh-huh.
1: Y ahí la verdad que a mí se me pasa enseguida el parecer gay, no parecer gay. Yo te abrazo y cagate porque yo... de acá, lo lamento.
0: Si lo hacemos bien, nos pintamos los labios.
1: Que son motos grandes, cuando te crees la cuenta ya van como a 140 kilómetros por hora.
0: Claro.
1: Y te llegas a agarrar medio mal.
0: No,
1: y
0: agarra un pocito,
1: pero,
0: una cosita y chum.
1: Claro, igualmente yo prefiero el auto.
0: Claro.
1: Y soy como muy respetuoso con el tema de la velocidad también en ese sentido. Yo entiendo que es lindo y da adrenalina y todo, pero viste, un mal movimiento puede causar un accidente.
0: No,
1: la gente que sabe manejar moto y que le tiene respeto a la moto y que sabe todo, está perfecto. Yo es como que elijo que no. Pero bueno, a eso llegamos por el tema de los Uber y los Uber que hay en moto ahora. También, ¿en qué momento aparecen los Uber en bicicleta?
0: Mire, con la misma. Éramos tan pobres.
1: El otro día hicieron un meme de que, como estaba todo muy caro, el Uber caminando.
0: ¿Qué?
1: Es un meme, no existe.
0: Ah,
1: aclaremos.
0: Se lo lleva en el hombro.
1: Pero más de uno decía, lo voy a contratar, porque ¿qué pasa? Vos, en el meme se contrataba a una chica que venía a buscar a otra chica. Y dice, ¿pero y dónde está el auto? Dice, ¿qué auto? Y por el precio que me estás pagando, te acompaño caminando.
0: Bueno, ahora que dice esto, le voy a dejar un tema para mañana. Mis hijos me mostraron ayer unas muñecas.
1: Ajá.
0: Son sexuales. Pero bueno,
1: sí.
0: Que me estuvieron pidiendo plata para comprar una muñeca natural, así, un metro.
1: ¿Pidieron plata a usted?
0: No, los dos no, uno.
1: Bueno, pero uno le pidió plata a usted.
0: Sí, para que yo le compre y me la mostró. Me dice, está buena. Bueno, la...
1: A mí no me cabe en la cabeza que un varón le pida plata a la madre.
0: Y pero le pidió que trabaja. Porque no sé por qué, Oscar, a vos no te pidieron. O sea, es como que
1: pensaron, no.
0: Decir que sí. En realidad.
1: Pero es como que anularon la vergüenza completamente. O sea, no.
0: Yo creo que en algún punto les di la suficiente confianza como para. Bueno, y no me parecieron feache. O sea, a todo esto.
1: Si no.
0: Bien hechas.
1: Si no, no pagarlo. Porque está... según las noticias que yo estuve viendo, porque han ido circulando noticias, hay de $100,000
0: no,
1: para arriba.
0: No. Esta era más económica. Era, a ver, una pesaba 37 kilos.
1: Ah, con peso y todo.
0: 37 kilos. Y 1,60 m.
1: Bueno, de una altura.
0: Bien.
1: Pero 1,60 m, 37 kilos. Bueno, sí, sí.
0: Flaquita.
1: Sí, sí, sí.
0: O sea, uno si lo mira. Bueno, me tengo que ir. Pero, o sea, no, es que yo me puse a pensar. No me podría llevar mal con esa muñeca. No me hablaría mal de mi hijo.
1: No, y después cuando se ponga de novia con alguna mujer real, va a venir la mujer y se la va a tirar.
0: Sí, pero no me voy.
1: Dígame.
0: No, si se consigue una de verdad, tiene que pensar que tiene que, le puede salir caro.
1: Sí, es verdad.
0: Le puede salir caro. Aparte.
1: Me dejó. Mínimo como un múltiplo, como diría el meme.
0: Yo ayer quedé pensando. Quedé pensando. No sé. Hay que pensar las ventajas y desventajas.
1: Eso.
0: De tener una nuera de plástico.
1: Las desventajas que... casa.
0: No sé. Bueno, me voy. Gente...
1: Sí, vamos.
0: No sé por qué dije esto. Pero, oh, y no nos sé. Repasamos. No sé, bueno, mañana tópico.
1: De última, como enganchamos con el horario del desván, que todo sobre coleccionismo, eso puede ser algo coleccionable también.
0: Ah, vienen coleccionables, vi, pero miden 70 centímetros las muñecas.
1: Ah, vienen coleccionables, yo lo decía sí. En joda, ¿no?
0: Y todo un catálogo, le digo. No, quedé impresionado.
1: Ay, Dios mío.
0: ¿Y las cosas
1: ¿Y qué las vi? Vende Elon Musk también?
0: No sé, pero... gente, llegamos al final. de este programa. Si Dios quiere, solo si Dios quiere, nos vemos mañana, nos escuchamos, nos encontramos. Chau, chau.

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0: ¿Qué tal? ¿Cómo les va? Bienvenidos a El Desván. Bueno, hoy arrancamos el programa un poquito más tarde, pero en realidad con trampa, porque cuando terminaba las cosas como son, medio que estábamos hablando de cuestiones que pueden estar relacionadas al Desván, quizá. Y después tuvieron la intro, tuvieron el clásico tema de Silhouette de Kenny G, de Gatti Video. Sonaba Come Come Club con Roman Hikou, un temazo de los años 80-90 de la música japonesa. Y ahora suena, por supuesto, la cortina de Gerudo Valley, porque hubo mucha información en el terreno videojuego este fin de semana. Y lo tenemos, como cada día aquí en el Desván, a Juan, al MC Juan, al gordo Marvel, que ya está ahí con todos los machetes preparados. Juan, buen día.
1: Buenas, señor Guido. ¿Cómo le va?
0: ¿Cómo le va a usted?
1: Bien. ¿Todo informado sobre el evento de Nintendo?
0: Por supuesto, se vio en vivo. El evento de Zelda se vio en post, porque estaba yo aquí trabajando. El evento de Nintendo se vio en vivo. A ver, cuénteme qué estuvo viendo y cuáles son sus percepciones.
1: Bueno, principalmente, para mí los tres más importantes son el remake de Zelda Ocarina of Time. Después también el regreso de Metroid con Metroid Revenus. Y Mega Man Dual Override. Que esos para mí son los tres importantes. Porque igualmente salieron más remakes. Obviamente todo para la Nintendo Switch 2. Que bueno, este evento fue una completa locura.
0: La verdad que sí. Hubo muchísimas cosas. Quizá el de Nintendo, propiamente dicho, flojo en algunas cosas. Flojo en algunas cosas porque la gente esperaba Mario 3D.
1: Sí, la verdad que sí.
0: Todo, se deja. Como que todavía no aparece el Mario. Y vos decís, no. Falta mucho. O sea, no falta mucho. Pasó mucho ya. Estamos a casi a 8 años de la salida del último Mario 3D, cuando el máximo tiempo había sido quizás 6 años o 7. Entonces, es más, casi siempre que Nintendo saca una consola de sobremesa, casi siempre saca un Mario ahí de manera inmediata. Y ahora es como que hace ya un tiempito que salió la Switch 2 y no hay noticias de un Mario a todo trapo.
1: Es verdad, es verdad. Bueno, vos tenés más experiencia, no sé si le has jugado el Zelda, pero bueno, decime, ¿qué es lo que te pareció el remake de este tráiler gameplay de Ocarina of Time después de un montón de años?
0: Yo jugué al Ocarina of Time, lo terminé con trampa porque no lo tengo en la Nintendo 64. Sí lo jugué en PC con joystick de Nintendo 64, o sea que más o menos
1: sí.
0: Va.
1: Tenés cancha.
0: A ver, yo entiendo los que están muy contentos y entiendo los que no están tan contentos. Es una versión 1-1. O sea, es el mismo juego completamente lavado, con un montón de gráficos ultra pulidos que lo hace ver hermoso el juego.
1: Sí, la verdad es que se ve hermosísimo.
0: Ahora, yo entiendo que acá pasó algo que, y está pasando algo todavía, que hace que la gente se empiece a pensar las cosas de distinta manera. Ese algo que pasó fue el remake de Final Fantasy VII. Porque con lo que sucedió con Final Fantasy VII, que vamos a decirle a la gente, Final Fantasy VII es un juego clásico, que ya tiene su propio lore, digamos. Por más que se llame 7, ustedes saben que todos los Final Fantasy, por norma general, tienen su propia historia y sus propios personajes. Y la verdad es que han sacado salir el 3, una trilogía de juegos para hacer el remake del 1 con un estilo gráfico completamente renovado, con mecánicas completamente distintas. Sí. Recordemos que el 7 original era por turnos y este combate es un combate más dinámico, más de acción. Han expandido el lore y no solo eso, sino que planean sacar más juegos en referencia a esta historia. Entonces quizá la gente se esperaba un remake de Ocarina del Tiempo que se expanda un poco más, ¿no? Con los territorios un poco más grandes. Ya se empieza a ver cuando se ve que Link sale al Hyrule Field, que la distancia que hay desde que uno sale al campo hasta el castillo es exactamente la misma distancia que en el Nintendo 64. No es que decía hay más territorio para recorrer con más cosas. Hay que verlo todavía esto, ¿no? Porque capaz que después agregan cosas y uno habla de lo que se ha visto.
1: Sí, bueno, te digo los puntos clave. Bueno, movimiento mejorado, cámara libre. Bueno, vos le habrás jugado a la versión clásica donde la cámara estaba fija.
0: Bueno,
1: ahora es libre, se cambia todo completamente.
0: Claro, la cámara fija y lo que tenía en ese momento, que ahora ya por eso digo, hay cosas que hicieron grande Ocarina del Tiempo que hoy los jugadores nuevos no sé si lo van a saber apreciar. Por ejemplo, hay algunos puzzles, algunos acertijos. Hay algunos que son complicadísimos, los van a tener que hacer más fáciles porque no lo van a poder pasar. Pero hay algunos que son muy, muy fáciles y que hoy no llamarían la atención. E incluso el Z-Targeting, que hoy es famoso por Dark Souls, por ejemplo, porque antes de Ocarina del Tiempo, en los juegos en 3D, uno para apuntarle algo era casi una labor titánica, porque no era algo automático, el personaje se te daba vuelta. Y con el Z-Targeting, que se llama Z por el gatillo Z del joystick,
1: claro.
0: Uno ponía el foco, el target en el enemigo y Link no lo perdía de vista nunca. Entonces, bueno, eso hoy es común, están 10 millones de juegos, nadie va a ver la sorpresa. En ese momento fue un boom. Después creo que está que ahora si terminás de rodar y apretás un botón puede correr.
1: Sí,
0: que antes se no, cambió. Antes como que había que ir rodando todo el tiempo.
1: Sí, tenía que apretar un botón y Link rodaba. Ahora Link, con un solo botoncito,
0: Corre.
1: Así claro, que fíjate cómo se modernizó a los tiempos de ahora.
0: Eso sí.
1: Como lo está diciendo vos, antes un momento era... Yo me acuerdo que era re difícil pasar la primera misión. Si tenías tu amigo o tu hermano, se ayudaban uno al otro. Es decir, yo con mi hermano jugaba yo una partida, él miraba lo que yo hacía y donde yo me equivocaba y lo que hacía es, le tocaba a él, mejoraba esa parte.
0: Y porque, claro, había dos pares de ojos, más atención.
1: Ahora yo creo que lo van a hacer recontra modernizado y lo van a nerfear, vos decís.
0: Y, por ejemplo, el Templo del Agua. El Templo del Agua que le cagó la existencia.
1: Yo estaba viendo que es recontra difícil en su momento.
0: Ahora es muy difícil y, aparte, cuando salís tenés que estar atento por la flecha. ¿Me entendés? Que como que hay que estar atento a todo lo que se lee. Y hoy mucha gente no lee los carteles que hay en los juegos.
1: Es verdad.
0: Entonces capaz que te estás como un... Pero aparte ya era difícil de por sí.
1: La verdad.
0: Poner, sacar las botas, que si te equivocás de piso, cagate. Porque la verdad que era mítico, es el Templo del Agua del Ocarina. Pero sí, yo creo que y aparte los tienen puestos para sacarlo en el mismo mes que GTA. Pero bueno, veremos.
1: 5 de noviembre, amigo.
0: Sí.
1: Se viene la guerra.
0: Se ve en la guerra. Yo creo que así como está, bueno, en popularidad es imposible que le gane a GTA, estamos todos de acuerdo. GTA es... lo conoce mucha más gente de lo que conoce Ocarina, pese a que los que conocemos Ocarina somos generaciones enteras. Pero después el juego puede llegar a ser mejor o no, uno no sabe. Pero lo ideal sería que la gente pueda jugar los dos y disfrutar los dos, porque los dos son... Seguro van a ser buenísimos ambos.
1: Sí, bueno, como te contaba, bueno, ciclo de tiempo dinámico, ocarina interactiva, estructura clásica, como te había... Se respeta la disposición original de las mazmorras y la progresión para conservar la esencia del juego de 98. O sea, fíjate cómo cambia todo el juego.
0: Claro.
1: Bueno, los gráficos se renovaron. Nueva música orquestal. O sea, la banda sonora ha sido adaptada con arreglos sinfónicos.
0: Ajá.
1: Y llega con esta novedad, doblaje tanto español-gallego como español-latino.
0: Latino, va a haber doblaje, sí.
1: Así que bueno, eso sería todo lo que nos lleva a Ocarina of Time. Y ahora lo de Metroid, que me gustó, la verdad, no sé si a vos te gustó.
0: Es parecido al Metroid Dread. El Metroid Dread que fue es un juegazo, lo que pasa es que claro, son juegos 2D, entonces... La gente, la verdad, que no le da mucha bola.
1: A mí siempre me llamó la atención Metroid.
0: A mí me gusta Metroid. Me gusta, bueno, Super Metroid, ni hablar. Pero el Metroid 2D es la esencia pura. El Metroid Red fue un juegazo. Lo que pasa es que no iba a ganar ningún GOTY ni nada porque era 2D, es la verdad. Y este me parece que va un poco por la misma línea del Red. Yo creo que va a estar bueno.
1: La sinopsis dice: tras estrellarse con su nave en la luna de un planeta, la cazarrecompensa Samus Aran sufre la emboscada de un misterioso grupo de asesinos. Aunque sobrevive el ataque, queda gravemente herida y ahora debe abrirse paso por un mundo subterráneo para tener nuevas habilidades y regresar a la superficie en una sola pieza. Llega el 28 de enero del próximo año. Así que fíjate cómo están todos full, loco. No sé qué le pasó a Nintendo. Nintendo se levantó y dijo: toma, en la cara.
0: Es la mía. Y el Ocarina, ¿no? Dijimos que lo que más sorprendió del Ocarina es que primero que te van a vender la Ocarina.
1: ¿La Ocarina? O sea, se vende aparte de la Ocarina, amigo.
0: Y la podés tocar y se escucha dentro del juego. Eso es tremendo.
1: Sí. Y podés tararear, incluso.
0: La podés tararear incluso sin la Ocarina, tararearías con el micrófono.
1: No habiendo una Switch 1, 2, Switch especial de Zelda Ocarina of Time.
0: Es tremendo.
1: Por la cara.
0: Tremendo.
1: Y bueno, y también regresó un viejo amigo, no sé si lo jugaste, el señor Kirby.
0: Kirby, jugué mucho juegos
1: el
0: de Kirby.
1: El super inmortal con todos los poderes del mundo, vuelve.
0: Muy simpático, como en un Truman Show, ¿no?
1: Kirby el de Truman Show.
0: Y sí, porque and the world beyond, una cosa así es.
1: Sí, Kirby y el mundo más allá.
0: Y es como que está totalmente en 3D.
1: Sí, la verdad me gustó.
0: A mí Kirby me parece un personaje muy simpático. Aparte, ¿vos conocés la historia de Kirby? ¿O no?
1: No sé si
0: bueno,
1: me la podés...
0: Ellos tuvieron un problema, Nintendo tuvo un problema con Donkey Kong. ¿Por qué? Ajá. Porque la gente de King Kong, los Yankees de King Kong, le hicieron como que les querían hacer juicio porque ellos decían, pará, ¿cómo puede ser? King Kong y Donkey Kong se parecen mucho. No sé si vos jugaste Donkey Kong alguna vez y viste King Kong.
1: King Kong sí, pero Donkey Kong no lo jugué. Solamente la versión de Mario, pero nada que ver. Aparecía ahí, pero no era Donkey Kong.
0: Bueno, el caso es que Donkey Kong es un mono igual que King Kong. Sí, me acuerdo. Terminan en Kong.
1: Sí.
0: Bueno, entonces la gente de los Yankees le querían hacer un juicio de que cómo podía ser. Entonces ellos contratan, los Nintendo contratan un abogado de Kirby, de apellido.
1: Ajá.
0: Y ese abogado logra demostrar que Donkey Kong no tenía nada que ver con King Kong para dejarle a Nintendo el nombre. Y entonces Nintendo le dijeron, usted es un capo. Nosotros a usted le vamos a hacer el personaje más bueno de todo y todo el mundo lo va a querer. Y ahí le hicieron a Kirby...
1: Mirá.
0: Le pusieron el nombre Kirby por el apellido de este abogado.
1: Ah, que son unos genios.
0: La verdad es que sí.
1: El meme, genio.
0: Son unos genios. Y aparte Kirby es un juego que mucha gente puede ver infantil, de lejos. Pero que cuando lo jugás está buenísimo.
1: Sí, me gustó a mí la referencia a Zelda. El gorrito, la espadita.
0: Sí, sí. Kirby tiene eso de que... absorbe poderes de los enemigos y tiene uno que es con el gorrito y con la espadita que está desde la época de Family, me parece, ya está, porque creo que ya estaba Zelda en ese momento. Y la verdad que sí, ellos cerraron el directo con eso. La gente esperaba a Mario.
1: Sí, pero esperaba a Mario, no sé qué pasó.
0: Pero bueno, igual Kirby es muy simpático.
1: Yo lo vi medio serio, puede ser, esta versión de Kirby... Porque al romper ese muro, esa pared, se ve un mundo más allá. Y como que, diferenciado a las otras versiones que he visto de Kirby, creo que esta va a ser más...
0: Sí, puede ser. Puede ser que vaya
1: infantil y madura.
0: Sí, puede ser. Uno a lo mejor dice, imposible que sea un juego maduro con ese diseño,
1: claro,
0: ¿no?
1: Sí, es verdad.
0: Pero sí puede ser. Puede ser porque... Kirby ha tenido algunos juegos en los que se ha enfrentado a algunas situaciones. Pero sí, la verdad que este tráiler deja muchas cosas lindas. No nos olvidemos que tuvimos un Donkey Kong con el Bonanza para casi el lanzamiento de la consola. No hay... Bueno, estuvo el Metroid 4, Metroid Prime, pero creo que el bueno va a ser el 5. El 4 era como una prueba.
1: Claro.
0: Porque salió para la Switch 1 también. Y después habrá que esperar el Zelda nuevo y el Mario nuevo, que son los dos juegos que van a catapultar seguramente.
1: Para mí, para el próximo año, llega Mario.
0: Puede ser que Mario venga el año que viene, en 2027.
1: Para cerrar lo de Kirby, no hay sinopsis y llega en algún momento del próximo año. Así nomás, sin
0: ya,
1: todos nada.
0: Sabemos que Kirby va a ser siempre un juego divertido, un juego muy lindo, tiene siempre colores muy, muy alegres. Él es un personaje...
1: Sí, muy querido.
0: Súper agradable, súper querido. Y es, creo que es el primer juego totalmente en 3D real.
1: Sí, sí, me gustó mucho tanto el gráfico y cómo se ve.
0: Así que...
1: Bueno, todo esto sin haber tocado una Nintendo, como yo he hecho los videos en TikTok, para quien no sabe, el Gordo Marvel C. Family nomás y PC y PlayStation. O sea, Nintendo como que la tengo ahí.
0: Y cuando hablabas del Ocarina con tu hermano y eso, ¿en dónde lo jugaban?
1: No, cada uno jugaba por su parte. Siempre tuvimos una PC y jugamos siempre los dos ahí.
0: Ah, con emulador.
1: Sí.
0: Ah, bien. Y la verdad que Nintendo, nosotros acá tuvimos casi siempre Family. O sea, todo el mundo tuvo Family acá. Después casi todos tuvieron Sega, porque el Super Nintendo era medio caro. La Nintendo 64 también era cara. Es una consola que yo tuve que jugué de adolescente, de amigos, y que me la compré de grande. Después, bueno, la que tuvimos mucho fue la Wii, porque es cuando volvió a ser un poco más barato. Y la Switch, después, que es la que fue la gran revolución. Porque después muchos tuvimos portátiles, Game Boy o cosas así, porque nos gustaba Pokémon. Entonces era como ir más a la portátil que a la consola de mesa. Pero Nintendo siempre fue más cara, entonces...
1: Claro, exactamente.
0: Tiene eso.
1: Yo estoy esperando que Microsoft diga, se viene PC2. En algún momento.
0: ¿Será?
1: ¿Será posible?
0: No sé.
1: No creo. Pero viste cómo son los de Microsoft.
0: Y ellos van muy a lo suyo, más ahora que tienen a esta CEO nueva que va por un lado completamente opuesto al que iba el anterior. Por suerte, porque a mí no me gustaba tanto como estaba manejando Xbox el otro CEO.
1: Mientras Xbox sube, PlayStation se cae. Todo el oro que pasó, amigo, increíble.
0: Es que PlayStation, me parece que me empezó a como acabar una tumba con lo que hizo de los juegos físicos. No le gustó a nadie, entonces le empezaron a hacer todo el...
1: Con lo de Kojima, amigo.
0: Y lo de Kojima, bueno, ni hablar. Contalo, tenés, contalo.
1: Creo que estaba por acá.
0: Hideo Kojima, le decimos a la gente.
1: Sí, Fideo.
0: El Fideo Kojima.
1: El miércoles,
0: creador de...
1: Pues, esto todo el lore que pasó en esta semana.
0: Creador de Metal Gear Solid.
1: El miércoles 9 de septiembre, PlayStation publica un tweet diciendo que tomaron la decisión de cancelar la colaboración con Kojima Production en su proyecto Physint. No obstante, al mismo tiempo, Hideo Kojima publica un tweet notificando esto y actualizando el estado del proyecto Physint tras 3 meses buscando un nuevo socio en Xbox. Tras tres meses buscando un nuevo socio, lo consiguió con Xbox. Así que más de 30 años con Sony. Hideo Kojima rompe contrato con lo de Sony, amigo.
0: Y sí.
1: Se pasa la vela al frente. Encima en Twitter pusieron de Google Maps arriba. Está la oficina de PlayStation y enfrente está lo de Xbox. Se cruza de la vereda enfrente. Así
0: eso
1: que
0: puede ser un gran vende consolas para Xbox. Si consiguen exclusividad con él para el próximo juego. Si no lo tiene Sony al juego, mucha gente va a querer comprar la Xbox solo por Kojima. Porque Kojima es un tipo que vende él solo con el nombre que tiene.
1: Encima, al tener el Kojima, vas a tener los dos juegos en Xbox. Si hay otro más que está por salir.
0: Claro, sí.
1: Es una locura, o sea, son unos genios los de Xbox. Ya está. Encima, no, eso no es nada. Se viene película y serie. Creo sí. Que por parte de Xbox, no sé cómo va a ser.
0: A ver. La verdad es que sí, el terreno de los videojuegos y de las compañías ha ido cambiando. Acá está, esto estaba buscando. Nombre y apellido tiene. Asha Sharma, la muchacha...
1: Ah, la CEO.
0: La CEO, que es la gran culpable de que esto esté saliendo como está saliendo, que esté saliendo bien. Porque Phil Spencer, la verdad que se mandó algunas cositas que la verdad que no muchos... Tenía lo del Game Pass, que estaba espectacular, hasta que empezaron a haber problemas dentro del Game Pass también, y hasta que empezaron a haber algunas restricciones. Bueno, hay algunas restricciones actuales que a la gente no le gusta mucho, como que va a empezar a tener restricción de cantidad de horas a usarse.
1: Sí, estaba leyendo eso también.
0: En la nube.
1: Es una locura.
0: No es el juego físico, pero o si lo usas en la consola, pero el juego en la nube va a tener cierta cantidad de horas disponibles, que eso lógicamente no le gusta a nadie.
1: No, cualquiera. La verdad que...
0: Porque aparte te dicen, y para este plan tenés 30 horas, y 30 horas uno que juega mucho lo juega en un par de días. Entonces es como que no termina siendo negocio.
1: Te hacen comprar las horas, o sea, fíjate.
0: Claro, te hacen básicamente comprar las horas. Pero bueno, la verdad es que tiene sus cosas positivas, tiene sus cosas negativas. Nintendo es la que mejor está haciendo las cosas hoy. La única que se mantiene como fiel al espíritu gamer. Y bueno, y Sony repuntará seguramente con todo lo que va a vender en GTA, porque seguramente va a vender el 80, por más que salga en Xbox, la gran mayoría se va a vender en Play.
1: Sí, olvídate.
0: Así que bueno, veremos cómo rompe el mercado cuando salga la PlayStation, el GTA 6 en noviembre. No falta tanto.
1: Un mes, no, menos de 2 meses, perdón.
0: Menos de 2 meses. ¿Qué más?

0: Se veía muy bien.
1: Sistema Override permite liberar un poder temporal inmenso para superar situaciones difíciles, aunque deja al personaje vulnerable y con funciones mermadas al agotarse. Así que prácticamente si lo usas con un jefe, pseudo jefe, podrás usar este poder, pero ojo, porque te vas a quedar vulnerable, así que vas a tener que usar alguna táctica. Bueno, chips personalizados, un sistema de mejoras equipado para modificar habilidades, disparos rápidos, escudo, levitación o propulsores, y definir un estilo de juego único. Ajuste de jugabilidad, controles más ágiles con mapeo directo para el deslizamiento, eliminación de las vidas extra y adición de puntos de control en los niveles. Y bueno, jefes y contenido, incluye 8 nuevos robots maestros como Twinkie Girl con ataques de fuego artificiales y figuras de los protagonistas desde el día de su distribución. Así que bueno, me gustó lo que vi de Mega Man. La verdad, ahora sí vas a poder jugar con el otro, que siempre me gustó, siempre jugaba con Mega Man. Incluso Mega Man ahora está con el evento, la colaboración de Fortnite.
0: Ajá.
1: Así que ahí tienen para disfrutar de Mega Man, que no sé si dije la fecha de estreno.
0: No, sale. Creo que no.
1: Bueno, para la primavera del próximo año. Muy así que bien. Todo se va para el año que viene, amigo.
0: Ahí nomás, estamos cerquita. De encarar el nuevo Mega Man, que ha sido una saga que se mantiene en 2D, no ha podido escalar tanto en lo que es el 3D, tuvo algunos en Nintendo 64 que no fueron recibidos de la mejor manera, pero que a la gente yo entiendo que les gusta y les parece interesado, les parece interesante igual, pero bueno, la verdad es que ha sido un Nintendo, han sido conferencias de Nintendo que han estado bien. Aparte, bueno, el de Zelda anunciaron también otras cosas menores de lo que es Zelda y terminaron con el remake del Ocarina. Porque lo que vemos que fue un directo de Zelda y un directo de Nintendo en general.
1: Lo que se está hablando esta semana es todo el evento de Nintendo. Y en segundo lugar quedó PlayStation con todas las cagas. Literal que se está mandando,
0: sí.
1: Porque dejaron ir a Kojima, lo del CD físico de GTA 6, se está rumoreando, están sacando fotos, o sea, no sé si es verdad o fake, que posiblemente con la llegada de GTA 6 están preparando unas cajas coleccionables y ya están teorizando de que posiblemente llegue el CD físico, o sea que va a ser como una sorpresa para Sony, para desligarse de todas las cagadas que está pasando, pero bueno.
0: Pero la van a cobrar más cara.
1: Olvídate.
0: Lógicamente.
1: Encima, sumale lo de Kojima, sumale lo de Wolverine, que está teniendo clasificación de 77 puntos por ahí.
0: Wolverine, hay prensa que le da nota muy alta y hay prensa que le da nota muy baja. Esto ya sabemos porque hay gente que pone plata. Esto es como, igual que en la política, hay gente que pone plata. Y estas cosas pasan, vamos a ver que cómo
1: Hoy sale,
0: vamos a ver cuando la gente que entiende de juegos lo juegue.
1: Y todos se están enojando porque dice que hay una situación media gay, pero no sé.
0: Media gay entre quién, entre Wolverine y quién.
1: Se dice que entre Wolverine y Dientes de Sable, pero no sé.
0: Yo no leí todos los cómics como para saber si Wolverine...
1: Que yo recuerdo no...
0: Vamos a preguntarle a la IA. ¿Wolverine es gay, heterosexual o bisexual en los cómics? A ver qué dice. Wolverine es canónicamente incluso más bisexual que Deadpool. Bueno, listo. Entonces, ¿qué problema hay? Si pasan los cómics y quieren que pasen el juego, que pase.
1: Bueno, veremos. Dijo el ciego. Dijo Daredevil.
0: Claro, es como que no, es como que mucho. Pero, por ejemplo, de Deadpool no nos sorprende, porque Deadpool,
1: de Deadpool es como, bueno.
0: Es como Constantine también le entra cualquier cosa.
1: Sí, eso lo supe en la serie vieja del Arrowverso.
0: Sí.
1: Ahí se exploró mucho más Constantine, con Matt Ryan.
0: Sí, ahí estuvo Matt Ryan.
1: Así que bueno, todo lo que le estás aplicando Sony, no sé. La verdad, que

0: lo que va a pasar.
1: No sé, la verdad que yo creo que Sony viene mal y en algún momento van a tener que recapitular para cambiar algo de esto.
0: Así que los poderosos en el podio, un número 1, Nintendo, número 2, Xbox 3, abajo, con todo lo que está pasando, Sony.
1: Bueno. Gracias, Juancito. Ahora vamos a ir al corte, después volvemos con más info para la gente. Vamos a escuchar un tema musical, 3476-210-555.

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0: Y usted dirá, ¿qué hace en el desván sonando My Chemical Romance? Hay dos motivos en particular. Primero, anunciaron la edición del 20 aniversario del disco de Black Parade. Segundo, bien, anunciaron un nuevo disco.
1: Bien.
0: Después de, te diría, ¿de qué año es el cuarto disco? Después de 15 años por lo menos. Ellos, recordemos que estaban separados, volvieron, y después volvieron en 2019 a hacer recitales. Y bueno, se ve que a la gente le ha gustado tanto, con Gerard Way, que es un tipo, es un talento andante, es escritor, es director de tele, es creador de series de la tele que ven todos y a lo mejor no saben que son de él. Pero ellos tienen varios discos. Tienen el Three Cheers for Sweet Revenge del 2004, que es para muchos el disco con el cual conocieron la banda y el que muchos piensan que es el primero. En 2002 tienen otros, su verdadero primer disco en 2002, I Brought You My Bullets, You Brought Me Your Love. En 2006 llega The Black Parade, que es el grandísimo disco que los lleva a ellos, los catapulta a la fama mundial. En 2010 sacan el Danger Days, que es el que quizá menos le gusta a la gente. Y después tienen un disco que sale en 2013 que se llama Conventional Weapons, que son todas canciones que no fueron, son todo descarte, digamos. Eran, fueron grabadas para el disco y no salieron en el disco, entonces lo sacaron acá. Y en 2013, ese mismo año, se separan. O sea, hace 13 años que están separados. En 2019 empezaron la gira de retorno. El año pasado empezaron la gira de Black Parade, que lo hicieron también este año. Y en el medio de la gira, ayer, creo que fue antes de ayer, el señor Gerard Way, Gerardo para los amigos, anunció que están grabando un nuevo disco porque la gente se lo merece.
1: Prácticamente, ¿van a agarrar la pala?
0: Están por agarrar la pala.
1: Yo, sí, yo le esquivo esa cosa.
0: ¿Le esquivas?
1: Sí, es un horror, boludo.
0: ¿Cómo? No, y bueno. Pero yo creo que está bien. Se lo merecen ellos y se lo merece la gente.
1: Un mimo para los fans,
0: entonces. Un mimo para los fans. Le agradecemos, le mandamos un saludo a Emanuel, que manda un saludo acá, dice que lo conoce a Juan, dice que lo conoce a Damián Games.
1: Ese
0: que
1: me debe plata.
0: ¿Te debe plata?
1: Sí.
0: Bueno, acá se lo hacemos saber.
1: Le hace un allanamiento a la casa.
0: Qué buena canción, dijo, lo estábamos pasando de Masaki Endo, Bakuryo Sentai, Abaranger, la canción japonesa de la contraparte de lo que para nosotros sería Dino Trueno, cantada por el excelentísimo Masaki Endo.
1: Bien.
0: Y le tiro un dato de color.
1: A ver.
0: Quizá no le interese tire, a la gente, porque ahorita acá hablamos de deporte a veces.
1: A ver.
0: Las Leonas ganaron 14-0.
1: Es una banda, amigo.
0: Es un partido de básquet, digo uno.
1: Un partido del pez.
0: 14-0 es un montón, pero bueno, lo que pasa es que
1: si bien merecido.
0: Uno se pone a ver la diferencia que hay entre un equipo y otro, sí, sin desmerecer a Paraguay, ¿no? Pero es como que las Leonas siempre han sido, y sobre todo ahora que vienen de ser campeonas del mundo, es como que pelean codo a codo con las mejores selecciones del mundo, entonces llegan a jugar con selecciones. Imagínense que acá en Argentina es amateur y ellas son, se posicionan entre las mejores del mundo, en los otros lugares que es amateur y no llegan ni a competir en un mundial, y les va mal, les va mal. Pero bueno, yo considero que debe ser así, ¿eh?
1: Sí, tal cual.
0: Como si te tienen que hacer 20 goles, que tengan 20 goles antes que te tengan compasión y no te hagan los goles por no. Yo te, como que mi orgullo me hace creer de que si me tenés que hacer 15 goles, hacémelo, no me tenga piedad.
1: Ah.
0: No. Pero bueno, qué sé yo, esa es mi manera. Hay gente que dice, no, ¿cómo van a hacer tantos goles?
1: Bien ganado.
0: Bien ganado para la selección argentina, para las Leonas, y que están yendo muy bien, y para, bueno, las otras medallas que está teniendo Argentina dentro de lo que es el juego suramericano que se está disputando en Rosario, Rafaela y Santa Fe Capital.
1: Me está extorsionando el señor Emma BC.
0: ¿Por qué? ¿Qué te está diciendo?
1: Que no lo queme.
0: Acá vos no, lo está quemando.
1: Acá no, chiquitriquis. Después.
0: Bueno, vos lo quemaste. ¿Qué pasó?
1: Ahora usted contalo. Usted lo quemó.
0: ¿Yo por qué?
1: Nada, cuando dije que me debía plata.
0: Claro, vos lo quemaste. Yo no lo quemé. Yo dije que mandó saludos.
1: Nada más. A un vivo.
0: Yo dije que mandó saludos y usted lo quemó cuando dijo que le debía plata. Yo pensé que era joda igual.
1: Nada, es joda.
0: Ah, bueno.
1: O no.
0: O sí.
1: O sí, dijo o Martín no. Sirio.
0: Dijo Martín Sirio.
1: Bueno, ¿qué hacemos ahora? ¿Cómo remontamos?
0: No, bueno, y acá la verdad que tenemos mucho para hablar. Hay mucha información referente al mundo que nos une. Y también, por supuesto, hay mucho para debatir también, yo creo, en cuanto a tantas cosas que se vienen. Bueno, hablamos de Nintendo, hablamos de Marvel también. Hay veces que se puede hablar. Ahora, si bien hay un tiempito que está parado el tema
1: sí, Marvel. Sí, tanto Marvel, no hay nada. DC un poco, están las filmaciones de Batman, pero ahí nomás.
0: Está ahí.
1: Tema series. De la nada, Disney Latinoamérica no, Disney Plus Latinoamérica no. Hulu o Disney Estados Unidos subió un teaser presentando el spin-off. Sería el regreso de Prison Break, pero es el spin-off. Que dice así.
0: A ver.
1: Titulado Black Creek. Sí. Llega el próximo año. La historia sigue a una ex militar, Cassidy Collins, que se convirtió en guardia penitenciaria de una de las más prisiones más peligrosas de Estados Unidos. No continúa la historia de Michael Scofield y Lincoln Burrows. Es una nueva trama con personajes nuevos y una trama independiente. Pero al formar parte del mismo universo, no se descarta referencias o cameos. Paul Schroeding, creador de la serie original, participa como productor ejecutivo y supervisor. Así que no se descarta que hacia el final o cuando quieran meterlos, vuelvan. Y digan, acá están por los que ustedes lloraban.
0: Claro. Sí. A ver.
1: Es un montón. Tiene un montón de temporadas. No sé cuántas temporadas. No, 8 creo.
0: Prison Break son...
1: Pero bueno, fue una de las... Una de las tantas favoritas que yo he mirado. Creo que siempre la pasaban a las 10 de la noche, por ahí. En la vieja Fox.
0: Son... Bueno, no me sale. 5 temporadas. Pero son 90 capítulos, eso es lo que tiene. Son muchos capítulos por temporada. Y bueno, son los dos actores que estuvieron en Leyendas del Mañana, también en
1: el Tal cual. Rovers, el actorazo, Frío, los dos. Sí,
0: y
1: sí.
0: El otro, que no me voy a acordar el nombre. Que era un cago de risa total. Pero sí, estuvieron juntos. Yo me acuerdo que cuando los vi en Leyendas de Mariana, es como que tuve como un déjà vu de...
1: Sí, la química de ellos nunca se perdió, siempre siguieron ahí.
0: La verdad que sí, sí. Que son dos actores que funcionan muy bien juntos. Y bueno, veremos qué es lo que trae aquí esto. Después, otra noticia que tiene que ver con el lado de la música y con el cual me voy a poner reflexivo y triste, porque siempre me pasa lo mismo a mí.
1: ¿Qué le pasa? ¿Qué le pasa?
0: A tomarlo. Vamos a poner One Ok Rock.
1: A ver.
0: Tremenda banda japonesa. Muchos le dicen el Linkin Park de Japón, porque este muchacho Takahiro tiene un vozarrón solo comparable con Chester.
1: Me trae vibes, 2008, época emo, Flower, amigo.
0: No, nada que ver. Esta es una banda muy, muy superior a casi todo lo, ¿sí?, lo que... Es como una versión evolución. Por ejemplo, yo te digo,
1: ¿sí?,
0: Green Day, Good Charlotte, Blink 182,
1: My Chemical
0: Romance, Linkin Park. ¿Linkin Park está a la altura o está más arriba?
1: Ay, me mataste, amigo.
0: Como banda, musicalmente hablando.
1: Yo lo pondría arriba, no sé vos.
0: Linkin Park está más arriba.
1: Sí.
0: Estos muchachos están más pegados al nivel de Linkin Park que...
1: Casi como Kudai.
0: ¿Cómo qué?
1: Como Kudai.
0: ¿Cómo como Kudai?
1: Sí.
0: No, pero...
1: Re vieja escuela, amigo.
0: Sí, pero...
1: Tal vez.
0: A mí me gusta Kudai.
1: Sí. Bueno, más bajo. Bueno, vamos a ponerlo más bajo, güey.
0: Pero Kudai es que son cuatro chicos que cantan, no son rock.
1: Rock, pop, grunge.
0: Es más parecido a Rebelde Way, Kudai, que a esto. No, Linkin Park es como que... Chester tiene muchísima más voz. El único cantante de toda esa onda y la única banda de toda esa onda que puede sentarse a hablar con Linkin Park es Sum 41. Sum 41 para los amigos. Que son excelentes músicos y que es un excelente cantante que tiene un registro que... De hecho ha cantado con Linkin Park y ha cantado con Chester. Y este muchacho esta banda One Ok Rock, este chico tiene un nivel vocal
1: tiene parecido
0: superior a la media. Y bueno, y están terminando una gira, y en esa gira que han terminado pareciera ser que está cansado, así que si bien no hay noticias de separación de la banda, sí, como que él quiere dar un paso al costado y quiere tomarse un descanso, y viste, y son cosas que al fan no le pegó muy bien. No, a ver, nadie dice se van a separar, pero si él está mal, la gira le pegó feo de manera emocional, han sido muchas cosas, y ahora habrá que esperar a ver qué es lo que le sucede.
1: Cuídenlo, si no va a pasar.
0: No, yo no creo que pase por ese lado. Sí, cuídenlo, obviamente, pero... No creo que pase por ese lado, pero sí siento que necesita seguramente descansar o probar algunas cosas.
1: Hay que ver si le van a cantar Indien, animal lo mataron.
0: Bueno, hay gente que dice que
1: derrapó.
0: Hay gente que dice que lo de Chris Cornell y Chester no fue suicidio.
1: Fue pactado.
0: Fue algo que les hicieron porque iban a hablar de cosas.
1: Bueno, cosas que no se deben hablar.
0: Todo un lore por allí.
1: A la élite no le gustan esas cosas.
0: No, son cosas que la verdad que no les están gustando mucho, pero bueno. Bueno, ahora estuvimos hablando, vos fíjate, en la música que siempre ha sido importante en la vida de... Bueno, no solo de nosotros, sino que creo que la gente en general con el tema música siempre... Siempre tiene uno o una banda o un cantante o algo que lo mantiene a raya de algunas cosas. O si uno le está pasando mal, siempre la puede zafar con música.
1: Estos días fue el tema de la concientización del suicidio.
0: Sí, porque septiembre es septiembre amarillo también. Sí, y amarillo. A raíz de esto, no del suicidio, pero sí... del cine y del fallecimiento. Estuvo hablando la familia de Paul Walker, de Rápido y Furioso.
1: Lo vi, tal cual.
0: Porque, bueno, cuando se hizo Rápido y Furioso 7, que él implantaron inteligencia artificial en la cara del hermano, en una inteligencia artificial extremadamente prematura, cuando todos dudamos de que se hubiese podido hacer. Bueno, ahora... Están hablando ante la posibilidad de que regrese Paul, porque ahora hasta le pueden poner la misma voz. Pero hay que ver qué dice la hija. ¿Qué dice Meadow?
1: Sí, dice que toda la familia está de acuerdo. Los hermanos, todos. La única que falta es la sería sobrina de Vin Diesel ahora y hija de Paul Walker. La que tiene el veredicto final es ella.
0: Fast Forever, que es la última película de Rápido y Furioso, se estima, ¿no? Después capaz que va a haber un reinicio, uno no, esas cosas nunca sabe. Va a ser en 2028 y va a suponer el final de la saga. Va a ser el que a uno le puede gustar o no. Hay gente que no le gustan las películas. A mí, yo como que las veo por inercia ya, porque son muy bolaceras, pero uno ya está encariñado con los personajes. Y la idea de muchos es volver a Paul Walker para que regrese Brian O'Connor, pero sin la presencia de los hermanos. O sea, no es que van a hacer actuar a los hermanos, que sí colaboraron para Fast 7.
1: Va a ser medio raro. te
0: digo. Es raro. A ver, ¿qué dijo Cody? Mi postura es que lo que Meadow quiere que se haga, se hará. Es su padre. Claro, una cosa son los hermanos, otra cosa la hija. No me interesaría volver a hacerlo. Me encanta cómo su personaje salió de la franquicia. No lo mataron, no lo hicieron cursi. Es cierto que el final que tiene en Rápido y Furioso 7 es un final muy... emocional, si se quiere.
1: Sí, porque yo todas las veces que lo veo lloro.
0: El yéndose en el Supra, que era su auto, pero blanco, y como yéndose hacia el cielo también, ¿no? Quedó como muy emotivo. Lo cierto es que más de uno pensó a nivel argumental, después de que pase todo ese momento emotivo, uno ve a nivel argumental las otras cosas que pasan. Y con el peligro que pasó Mia, por ejemplo, en una de las últimas películas, sí. Uno dice, es que Paul no hay manera que se quede sin hacer nada. Es
1: que a partir de lo que pasó de las 7, 8 y 9, se referenció solamente a Brian.
0: Exacto, Brian...
1: uno creo que... No sé quién que lo mencionó. Vamos a llamar a Brian. Dijo, no. Está con la familia. Quedó como ahí.
0: Claro, quedó como ahí, pero después con Mia corriendo peligro de muerte.
1: Creo que él... después en la 8 o 9, creo que aparece el auto.
0: Sí.
1: Pero aparece, pero se deja la duda si era él o no.
0: Claro, porque aparece el auto, creo que en escena post-crédito. En la última que salió.
1: Sí, la 9.
0: Sale el auto en la escena post crédito y aparece, escúchame, un Nissan Skyline. La gente dice, pero ¿y quién va a ser si no? Porque claro, él tiene dos autos icónicos, aparte del Eclipse que lo usa poquito al principio. Después está el Supra naranja de la primera película y el Skyline,
1: sí.
0: Que ya el Skyline después se vuelve como su marca personal y siempre es un Skyline. Entonces es como que aparece un Skyline y tiene que ser él. Y dijo Cody que cree que podría haber una manera de hacerlo, pero que tendría que haber mucha reflexión en el medio y tendría que ser de buen gusto aparte.
1: Es que lo que quiere hacer Vin Diesel, obviamente él sabe toda la volaseada que pasó a partir de Rápido y Furioso después de Reto Tokio.
0: Sí, la 4... No fue tan bolacera.
1: No.
0: La bolacera es cuando empezó La Roca, que es la 5.
1: A partir de la 5, para acá, él sabe, incluso el spin-off también. Él sabe toda la bolaseada.
0: En la última no fueron al espacio.
1: Entonces lo que quiere hacer para darle a los fans y cerrar esta saga es volver a los clásicos. ¿Y cómo empezó Rápido y Furioso? Con las carreras clandestinas.
0: Tiene que volver a los clásicos.
1: O sea, el cierre épico es eso, que aparezca Brian. Y ahí se cierra todo. Pero bueno, es decisión de la hija.
0: Es decisión de la hija.
1: Veremos. Sería raro no verlo a los hermanos y que lo hagan todo digital.
0: Sí, sería raro. Quizá contratan otro actor que no sea uno de los hermanos para que le ponga el cuerpo.
1: Claro, captura de movimiento todo eso.
0: Captura de movimiento. Bueno, hay un actor que es muy famoso en captura de movimiento, que es Jason Stunt, que es el Power Ranger rojo de los Fuerza de Tiempo.
1: Ajá, sí, lo tengo.
0: Él hizo a Leon Kennedy en muchos Resident Evil, hizo muchas capturas de movimiento interesantes. A propósito, se está estrenando en estas semanas en Estados Unidos la última película que grabó Jason David Frank.
1: Ah, vi algo así al pasar.
0: Que es un tokusatsu, es como los Power Rangers, pero su propia versión, que no tiene nada que ver con los Power Rangers. Y es, claro, es lo último que él hizo actuado, estuvo muchísimos años. Así que veremos qué es lo que dice la gente. Y después, otra cosa que no hablamos es el desastre que se está armando porque, claro, hay muchos que dicen que probablemente el reboot de los Power Rangers que estaba haciendo Disney se haya cancelado por la nueva película de Matt Damon, en la que no son Power Rangers, pero sí son todos, están vestidos de colores como los Power Rangers. Y es como una serie de estilo Ranger, es como un Super Sentai, es como un Beetleborgs,
1: es
0: como
1: es una parodia Super Sentai.
0: Es una parodia. El tema es que yo no creo que lo hayan cancelado por eso.
1: Sí, sí, para mí por los derechos. Es que sí, se canceló la serie web y se canceló el reboot.
0: Sí, el tema es que esto no tiene los derechos de Power Ranger, es una serie X.
1: Pero igual.
0: Es para que no se...
1: Hasbro le dio lo que hay, tanto a la serie web y al reboot que estaba por preparar, que era aparte.
0: Bueno, pero ¿por qué dicen? Bueno, dicen que Matt Damon hizo esto porque Matt Damon no tiene... La película esta no tiene los derechos. Y lo que se dice es que, claro, si estuviese la serie de los Power Rangers dando vuelta, ¿quién miraría esto? Nadie.
1: Pero vos fíjate que a mí me llamó la atención, es muy raro lo que quiere hacer.
0: Es quiere raro, hacer está bueno.
1: Una parodia. Creo que los 80, un viaje en el tiempo, y en el presente van a ser los hijos. Y va a estar él también.
0: ¿Quiénes actúan? Bueno, Matt Damon, el líder. Charles Melton sería el azul. John Leguizamo, el conocidísimo John Leguizamo, haciendo un personaje X. Y la que sería como la Zordon sería Sandra Oh, que viene siendo Cristina en Grey's Anatomy. Cristina en Grey's Anatomy sería como la jefecita del equipo. Veremos cómo avanza eso, si le va bien, si le va mal.
1: No sé. Sí, veremos, porque yo estaba re entusiasmado con la serie web y el reboot. Iba a ser algo copado. Pero bueno.
0: El reboot podría tratarse. A ver, tiene mucho potencial para que le vaya bien. Pero bueno, después ahí hay que ver cómo van a ser las cosas. Bueno, vamos a ir a otro tema.
1: Dale.
0: A otra tandita. Y volvemos para el último bloque. Mañana va a estar Damián también charlando con nosotros. Seguramente contándonos sobre el evento al que estuvo yendo y tantas otras cosas. Vamos a pasar un tema ya que estamos de One Ok Rock.

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0: quiere. Bueno, estuvo Helloween ayer tocando en Argentina por el 40 aniversario. Y aparentemente, según me dijeron, fue un show tremendo con casi 20 canciones con Andy, con Kiske, bueno, con absolutamente todos. Y tocaron Helloween, aparte que dura como 20 minutos esa canción. Así que una buena para Helloween y para los fanáticos de la banda que estuvo allí presente en la República Argentina por la gira de 40 aniversario. Y ya estamos en el último bloquecito, los últimos 10 minutos. Juan, no sé qué más tenés para compartir o si tenés alguna duda para el debate, bienvenido sea.
1: Tres cosas. Primero, es una locura lo que hizo Blizzard. Lanzó un primer tráiler de regreso de StarCraft. ¿Sabés para cuándo, amigo?
0: 2030.
1: Lo vi. Amigo, 4 años falta.
0: Son unos hijos de... sí.
1: Dios mío. Bueno, primer vistazo a Scooby-Doo en el reinicio de Scooby-Doo y los orígenes. La verdad que el perrito Scooby-Doo con esos ojazos ya me compró.
0: ¿Te gustó? Sí.
1: Sí, bueno. Ya quiero, sí. Quiero ver esa mítica serie, a ver qué nos van a deparar con todas estas cosas, si hay cosas nuevas, qué es lo que van a cambiar. Así que bueno. Y no, también se viene el reinicio, vamos a ver si le va bien, de Carrie, amigo.
0: Ah, la serie.
1: Sí.
0: La serie de Carrie.
1: Stephen King le dio el visto bueno y se va a ambientar en el mismo universo.
0: Y es de Prime.
1: Es de Amazon Prime.
0: Ok.
1: Va a llegar con... a ver cuántos capítulos eran. Creo que 7 capítulos.
0: Puede ser,
1: sí. 7 capítulos y el mismo día ya se estrena. La fórmula que tiene Amazon Prime, estrenar el mismo día. No espera semanalmente como hace HBO o Netflix. Uh-huh. Así que bueno, llega ahora el 7 de octubre y ya pueden ver el tráiler. Que la verdad que bastante bien.
0: Está bueno el tráiler. Está bueno para la gente que le guste todo lo que es el terror o incluso a la que le guste el universo Stephen King. Carrie ha tenido varias películas a lo largo de su historia, con quizá la más famosa a finales de los años 70, que fue la primera, es quizá la que muchos vieron y que a día de hoy quizá a los efectos prácticos queda un poquito antigua. Pero
1: son 4 películas a la espera ahora de la quinta, vamos a ver cómo le va. Uh-huh. Pero bueno, la 76 Carrie 2 en el 99, 2002 otro reinicio y 2013 con Chloe Moretz. Me parece que
0: con
1: fue.
0: Con Chloe Moretz, sí.
1: Pseudo intento de reinicio, pero bueno, obviamente para atrás. Ahora que tiene el visto del papu Stephen King, vamos a ver cómo le va. Así que bueno, va a contar de 8 episodios.
0: Muy bien. 8 episodios entonces para la serie de Amazon Prime, que tendrá en consecuencia el universo del terror de Stephen King, y a ver si hacen alguna otra serie después con... Quizá podrán hacer Cementerio de Animales o... que también es una película que a muchos nos impactó en su época.
1: Sí, peliculón.
0: ¿Cuál?
1: Hay otro reinicio que también mostró exactamente lo mismo.
0: ¿Cuál?
1: Cementerio de Animales.
0: Ah, sí, Cementerio de Animales, sí. Después... Y Stephen King tenía otras cosas, La Larga Milla... hay muchas películas basadas en el universo de Stephen King. Bueno, hace no mucho tiempo pusieron el juego de Geralt en Netflix, hace un par de años, que es una película rara, pero la premisa está buena, tanto que te mantiene pegado en un lugar. Recordemos que el juego de Geralt, que si la buscan debería estar en Netflix, aunque no sé, porque pasaron varios años y quizás no está más.
1: Capaz, sí, viste como Netflix te
0: saca todo. Es una pareja que se va a... no digamos vacaciones, sino que se va un par de días a una cabaña. Porque quieren, bueno, volver a tener vida sexual, sí. Y uno ya sabe todas esas cosas. Entonces, en el medio pasan dos cosas. Hay un chico que tiene un perro, o que quiere un perro, y el padre de ese nene va y abandona el perro en el bosque. en el bosque donde ellos tienen la cabaña. Entonces ellos van a, ellos tienen relaciones, pero tienen la fantasía esta, entonces, de ella esposada a la cama. Y a él le da un paro cardíaco y se muere.
1: Ok.
0: Entonces la situación se vuelve tensa cuando el perro se empieza a morir de hambre y encuentra la cabaña y ella está atada a la cama. Es una situación bastante terrorífica, les digo. Yo leí el libro en la adolescencia y medio que me traumó.
1: Te cagaste las pastas.
0: Dije, no voy nunca a una cabaña a hacer eso. Y la verdad es que está interesante cómo trataron la película Stephen King, que siempre, y aparte siempre se relaciona con todo, porque Stephen King relacionaba sus libros con detalles como la luna o cosas por el estilo. Entonces estaba relacionada de alguna manera a lo que podía hacer Carrie.

0: Bit es una cosa,
1: Es.
0: Que se transforma en lo que la gente tiene miedo. Como los chicos son chicos, le tienen miedo al payaso, por eso...
1: Por eso conocido. La dos temporadas cuenta toda esa mitología.
0: Exactamente. Pero la gente que quizás se quedó en la serie del pasado, en la serie no... Sí. No sé si mostraron la parte de adultos, yo creo que no.
1: No, fue más terror
0: que otra cosa. Que es mítico también, que muchos la conocimos como película, pero es una miniserie que después se juntó todo y quedó como una película. Y la de Andy Muschietti va quizá por otro lado y explicó un montón de cosas que antes estaban sin explicar. Y pese a la nostalgia que uno tenía con el Pennywise original, cuyo actor falleció hace muy poquito.
1: Exactamente.
0: Creo que lo que hace Andy Muschietti es espectacular. Y el actor que hace de ahí también es otro fuera de serie.
1: Dice que está conectado con la Torre Oscura. Así que por eso hay que ver las películas y la serie.
0: Puede llegar a estar conectado. La Torre Oscura es como el sumum de Stephen King, vamos a decirlo así.
1: Exactamente.
0: Todos los libros están conectados con la Torre Oscura de alguna manera. Y igual yo pregunté en un momento, ¿tengo que leer todos los libros de Stephen King para poder leer la Torre Oscura? Y me dijeron, no. Lee los libros de la Torre Oscura en orden. Y después si viste algún otro... Si leíste otros, mejor, porque vas a entender. Yo leí varios, no leí tanto, pero 4, 5, 6 libros de Stephen King leí. Como Misery, por ejemplo. Misery, que es... Bueno, la película Misery es una buena película. Bastante más alivianada de lo que es el libro. Yo no sé si vos viste Misery.
1: No me acuerdo de...
0: Es conocida la película, es una mujer que es fanática de un escritor. Uh-huh. Y el escritor tiene un accidente. Se cae el auto en la nieve y el tipo tiene un accidente. Okay. La mina que es fanática de este libro es enfermera. Entonces la mina lo salva a él y se lo lleva a la casa. El problema viene cuando se entera que el tipo es el escritor de los libros que a ella le gustan. Entonces lo tiene como obligado a escribir libros para ella y se vuelve bastante, bastante obsesiva y bastante violenta. Hay una escena, por ejemplo, en el libro que el tipo está acostado y ella acostado medio atado y ella le da con una masa en las piernas.
1: Ah, sí, me acuerdo, la había visto por alto.
0: Bueno, le da
1: con una masa en las piernas. Parece como El Resplandor, más o menos.
0: Sí, más o menos. Bueno, Resplandor, otra mítica, ¿no? Y en los libros no uso una masa, uso un serrucho. Así que imagínate lo loca que estará la mina. Y bueno, y después hay tantísimos otros libros de Stephen King, que la verdad que es el gran maestro del terror actual.
1: Tal cual.
0: Con permiso de Lovecraft y de Edgar Allan Poe, pero ya sabemos que la tiene bastante clara. Bueno, Juan, hasta aquí.
1: Muchas gracias.
0: El programa de hoy.
1: Saludo a la gente que me está escuchando, a Emma, a Víctor, a la patrona.
0: La patrona, cuando vos decís la patrona me suena a...
1: La patrona del mal.
0: A la patrona del mal, a Escobar. Bueno, le mandemos un saludo.
1: Para la próxima le debo a Víctor un tema de Wistai.
0: Bueno.
1: Lo tengo que traer.
0: Dale. Ahí está. Tenés que traer un tema para pasarlo acá al aire.
1: Exactamente.
0: Bueno, me lo traes en pendrive, me lo mandás y lo bajamos. Y lo pasamos al aire.
1: Dejo mi alias por si me quieren donar. Ay, Emma, acordate de lo que me debes, por favor.
0: Bueno, sobre que no lo quemó una vez, lo vuelve a quemar, ¿eh?
1: Tráeme la Play 5, ahora llega el GTA 6.
0: Vamos, damas y caballeros, vemos, a donarle gente. Al MC Juan, 3476210555. Nos vemos, ya llega Gustavo Gutiérrez con el túnel y lo mejor y lo peor del rock nacional. Chau, chau.
1: Nos vemos.

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1: Hay mucho músico de Instagram hoy en día, ¿viste? 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
2: Me mataste. Hay mucho músico de Instagram. 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
1: Willy, ¿cómo surge la idea de la Biblia?
2: Y un día íbamos en colectivo con Ricardo y me dice, sí, pero a mí se me ocurrió, digo, ¿qué es? 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
1: De regreso, Mirta.
2: ¿Es verdad que lo compusiste mientras tu vieja mostraba la casa para vender?
3: Sí, totalmente, es verdad, totalmente. Bueno, trabajaba en una empresa a la noche, me llevaba la guitarra oculta en un casillero y pues vocé a la noche, trabajaba hasta las 6 de la mañana, y vocé una melodía y la dejé la guitarra ahí y venía en el camino y bueno, me venía acordando y tenía otra guitarra en la casa de mi vieja y pues, me senté en el comedor y empecé a terminarla. Cuando iba por la mitad para el final, mi mamá nos había puesto en venta la casa y no sabía nada. Entonces, escuché ruido de gente y uno cuando compone no escucha nada, hasta que dijo, y este es el comedor, bueno, que mi hijo está estudiando, y yo sí, con la pata pegué un portazo y cerré, y mamá dice, sí, lo que pasa es que es el viento, dijo.
4: El túnel

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Muy buenas tardes para todos, bienvenidos a otra emisión más de Intrusas en la Ciudad. Estamos los días lunes de 15 a 16 horas, como siempre, aquí en la radio para acompañarlos, para hacer una tarde amena y poder disfrutar y informarnos un poco de cosas que pasan en la región, de cosas del espectáculo y con el invitado de la semana que nos va a acompañar siempre acá en el programa hasta que terminemos en diciembre. Vamos a seguir teniendo personajes de la semana que tiene que ver con el mundo de la política, del deporte, de la moda, del espectáculo, de todo, de todo. Bueno, les digo, hoy tenemos buenas noticias porque tenemos más auspiciantes para el programa. Música, por favor. 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Bueno, seguimos con más publicidad.

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Bueno, gente, ahora tengo una información que tiene que ver con la región. Muda quedé yo esta semana. Poneme, habituame. Sí, porque es medio tétrico la noticia. Esto pasó aquí en San Lorenzo. Dos jovencitas de 18 años quedaron encerradas en el cementerio de San Lorenzo. ¿Sabías, Luis? Sí, viste que hay que tener cuidado. Cuando vas al cementerio, fíjate la hora que vas porque ahora cierran más temprano en invierno. Estas chicas aparentemente fue ayer luego de ir a visitar a su abuelo y no tomaron en cuenta el horario de cierre que tiene lugar y que rige a partir de las 6 de la tarde. Ay, Dios mío. Su tía relató en un programa de radio la pesadilla que vivieron estas chicas. La voy a entrevistar a la señora, si Dios quiere. Me gustaría escuchar a ver qué fue lo que pasó. Porque quedan encerradas. Yo te juro, yo no voy a esperar que me abran el portón. Yo me trepo el portón. Ay, no, yo, ¿sabés cómo me trepo el portón? Salgo como sea. Bueno. Aparentemente la tía contó la pesadilla que vivieron las adolescentes, pues al llegar al lugar vieron que el portón principal estaba cerrado, ¿no? Minutos antes de clausurar el lugar suena una alarma. Yo no sabía eso. No sabía que sonaba una alarma. A modo de aviso, pero las chicas no tenían idea de qué significaba. Se pensaban que era la sirena de los bomberos. Entonces, tampoco divisaron algún cartel que informe sobre los horarios de visitas. Y fue así que el temor las invadió. ¿Vos qué haces si te quedás encerrado? ¿Qué? ¿Te trepás? ¿Eh? ¿Tenés miedo al encierro? Sí, no, yo también. Y más a las 6 de la tarde y ya está oscuro. Ahora en invierno. Sí, porque todavía estamos en invierno. Hasta el 21 no es primavera. Así que las chicas quedaron ahí, lograron comunicarse con sus parientes, digan que existe el celular, que a la vez se contactaron con algún funcionario que ordenó al personal correspondiente que abriera las puertas. Finalmente lograron salir. Seguro que debe haber estado mi querido amigo Jorgito. Jorgito Godoy, que está todo vestido de negro. ¿Se te parece Jorge Godoy ahí? Yo me muero de un infarto. Porque se ve... ¿Viste que se viste? ¿Te parece el de las familias Los Locos Adam? Está siempre con una camisa blanca, chaqueta negra y pantalón negro. Se me aparece a las 6 de la tarde por ahí atrás de los nichos, me muero. Yo me agarro un 5, Dios mío, pobre chicas, ¿no? Qué momento de miedo. Y son cosas que pasan en San Lorenzo, nomás.

0: Bueno, si les pasó algo así de terror alguna vez en el cementerio, llámenme y cuéntenme al 341-514-4356. Como decía Susana, correcto, me llaman y me cuentan qué fue lo que les pasó. Una vez Jorge Godoy, el cuidador ahí de que ya está jubilado de municipal. ¿Vos lo conocés, Jorgito? Sí. ¡No! Sos municipal y no lo conocés a Jorge Godoy, no conocés. Jorgito, mi amigo, se me habrá invitado a comer a la casa, qué lindo. Bueno, y me contó una vez que él me dice, nunca vi nada, ni pues yo le viste de chusma, le preguntaba, digo, vos que trabajás en el cementerio, ¿viste alguna vez algo? No vi nada. Lo único, una vez dice que se pegó un susto porque venía caminando por los pasillos del cementerio donde están los nichos. Y dicen que venía caminando así y de pronto lo agarran de como de la camisa y lo tironean de atrás. No saben que era un alambre de no sé si de alguno de esos nichos de ahí, que se ve que algún alambre. Pero vos te imaginas venir caminando así, que te agarren de atrás de la ropa. No, yo me muero. ¡Me muero! Bueno, gente, con todas estas informaciones insólitas de la región, me voy a ir al tema musical para levantar la tarde. Y hoy recuerden que tenemos nuestra invitada, que es la ex concejal Geo Arduino, a quien le vamos a preguntar de todo. Ella está dispuesta a sentarse en el banquillo. Porque acá no se sienta cualquiera, ¿eh? Acá el que se sienta responde, mi amor. Así que música, por favor, y enseguida volvemos con más intrusas.
1: Hola, perdida. Este tema es para vos, que no me llamas todavía. Y dice algo como esto.

0: Argentina está en la casa. Un fuerte aplauso para Kea.
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0: Bueno, seguimos en el programa y como siempre tenemos nuestro espacio con invitados que nos vienen a visitar aquí en el estudio, porque los grabo, porque después los vamos a subir en un portal, así que eso también no te había dicho a la invitada, así que ya voy preparando. Así que todas las semanas, la semana pasada lo tuvimos a Hernán Ore. Así que le damos la bienvenida ahora a una invitada dama, porque últimamente he tenido todos chongos acá en el programa. Todos chongos venían. Qué lindo recibir chongos. ¿A quién no le gusta recibir chongo? Obvio. Pero lo tuvimos a Leo, a Ore, pero he tenido periodistas, de todo un poco. Pero me gusta desacartonarlos. Y bueno, lo que va a pasar ahora con Giovanna Arduino. ¿Cómo estás, Giovanna?
1: Hola, buenas tardes. Bueno, Charo, muchas gracias por la invitación. Estoy muy contenta de estar acá.
0: ¿Con ganas de responder todo?
1: Todo.
0: Todo, bueno. Contame un poquito. Tu paso, lo primero que te quería preguntar es tu paso como concejal. ¿Cómo lo viviste? ¿Cómo lo sentiste?
1: Y fue una experiencia enriquecedora que la verdad que, a ver, al principio fue bastante duro. Fueron 2 años donde se vivió en un ambiente bastante violento, con mucha falta de respeto. La verdad que fue para nada productivo para la sociedad, el trabajo en conjunto con las distintas fuerzas políticas
0: de la oposición.
1: Ciudad. Sí, claro, de la ciudad, o sea, todos los que estábamos conformando en el Consejo en ese momento. Y la verdad que después de los otros 2 años que restaron de mi mandato, otra experiencia totalmente, porque era, si bien no es un clima cálido, como sabrán, el Consejo, es un ambiente de mucha tensión, donde se discuten y se piensan diferente. Pero bueno, siempre en el marco del respeto. Y la verdad que hubo mucha diferencia en el primer transcurso que en el segundo. Bueno, los últimos 2 años fui vicepresidenta, la acompañé en la presidencia a Hernán Ore. Aprendí un montón y la verdad que estoy muy agradecida al intendente por darme esa oportunidad.
0: ¿Y por qué crees que existía este hostigamiento de parte de los... de la oposición?
1: No fue general de la oposición, fue de una sola persona en los primeros 2 años. Sí. No, porque era un ataque sistemático siempre a una persona puntual y era X. O sea, no era contra Giovanna Arduino, o sea, era contra una mujer y cada año iba cambiando su víctima. Entonces, bueno, fui yo su blanco esos 2 años.
0: Lo que me gusta de vos, que es decir, te pones, no te callás nada.
1: No, la verdad que no. Porque tengo una personalidad eso un poco fuerte también, porque no me gusta...
0: Que te pasen por arriba.
1: Sí, no me gusta... No, sobre todo la falta de respeto. Me gusta ser honesta, ir al frente. No ando con vueltas, no me gusta... las mentiras y todo este juego mediático que hacen, que la gente está cansada de escuchar a los políticos peleándose en cámaras. O sea, quieren la verdad y quieren que laburen en común para un bien común para toda la comunidad. Porque, como siempre dije en el Consejo cada vez que me tocaba hablar, a ver, un bache en una calle no tiene un color político. No es ni peronista ni del PRO, entonces vamos a ponernos de acuerdo, vamos a resolver el problema y vamos para adelante. Así que bueno, nada, la verdad que estoy contenta porque la verdad que fue una experiencia que a mí me hizo crecer mucho en el ambiente, porque yo tampoco no tenía experiencia en la política, venía del palo de lo social, que a mí me gusta mucho ayudar y lo sigo haciendo, sigo formando parte de una ONG. Y la política no es solamente lo social, no acaba ahí, son muchas áreas. Entonces, bueno, aprender de todo eso, claro. Bueno, con errores y aciertos, pero contenta.
0: Y porque vos eras una chica que antes de entrar al Consejo no te imaginabas todo lo que te iba a pasar. No. Es decir, ¿cómo te llevas con los medios, con las críticas, con las cosas a veces que ponen en los portales, viste? Que sí. La gente opina y es muy dura a veces.
1: Al principio me costó mucho, me costó mucho, pero después de un cierto tiempo te haces una cierta coraza a las opiniones, porque sabemos que los que estamos en cargos públicos estamos en boca de todos y
0: claro.
1: Es libre opinar, entonces siempre con respeto, es válido. Pero bueno, cuando pasa esa línea de la falta de respeto o meterse en la vida privada de cada uno, yo creo que ahí roza otro límite que no se tiene que pasar y, uh-huh. y puede dañar mucho uh-huh. a una persona. Pero bueno, lo importante es ser fuerte, estar enfocado en el trabajo, uh-huh. en el día a día y lo que me apasiona, que a mí en este caso es ayudar a la gente, colaborar para que mi ciudad sea cada día mejor junto a la gestión de Leo. Y darle para adelante.
0: Uh-huh. Ahora quiero que me cuentes sobre esta nueva subsecretaría que llevas adelante, que es de Cercanía y Gestión Ciudadana. ¿A qué se refiere esto?
1: A ver, todos los funcionarios dicen estamos cerca del vecino, pero mi secretaría no es solamente estar cerca en el territorio. Mi subsecretaría lo que trabaja es dar una respuesta real y oportuna y efectiva al vecino. No solamente estar en el barrio, también anticiparme al problema, enviar alertas al Ejecutivo. Hay tales problemas en cada barrio, cada barrio tiene sus preferencias, sus problemas puntuales, y no en todos los barrios son los mismos. Uh-huh. Entonces hay que estar cerca del vecino, y si nos podemos anticipar al problema, mucho mejor, para justamente ser una gestión más ordenada, más eficaz, y sobre todo... que no se formen esos cuellos de botella en la gestión cuando hay un problema que presenta el vecino, ya sea un comerciante, un vecino de una casa particular, lo que sea, que generalmente hay problemas que son un poco más complejos y necesitan de varias secretarías, y por ahí puede llegar a formarse un cuello de botella. Uh-huh. Entonces mi trabajo es alertar al municipio cuando
0: hay... Y que los reclamos, claro, avancen, ¿no?
1: Claro. Y que sean uh-huh. más rápidos.
0: Claro, sí, sí. Porque a veces a la gente le cuesta llegar al intendente o a que se...
1: Sí, hoy los canales de prensa San Lorenzo, la verdad que tienen una respuesta muy rápida al vecino, y se comprometen a que haya una solución. A veces puede tardar porque puede ser que dependa de varias secretarías, entonces hay mecanismos que funcionan adentro del municipio que hace que obviamente lleve tiempo. Uh-huh. Así que bueno, ese es mi trabajo, y sobre todo evaluar el tiempo que se da a la respuesta y si fue realmente eficaz o no para el vecino, si hubo satisfacción también del vecino.
0: Claro, es decir, vos después contratás de claro. que eso se cumplió.
1: Claro, uh-huh. sí.
0: Y en una sociedad donde la gente, viste, quiere las cosas ya.
1: Sí, sí, sí.
0: Porque la gente a veces pasa eso, que la gente, viste, quiere la solución en el momento, sí. y a veces lleva una gestión a hacer un...
1: Sí, sí, aparte pensemos que no recibimos un solo reclamo, propuestas, uh-huh. Son el canal de entrada.
0: Un montón.
1: Es un montón. Entonces trabajamos para que funcione cada día mejor.
0: Claro.
1: Y lo notable de esto es que el intendente, sobre todo, está receptor, digamos, de estas críticas constructivas para mejorar la gestión. Uh-huh. Eso es lo importante, digamos, que mi subsecretaría, que funcione transversalmente para todas las secretarías del municipio, y poder alertar estos problemas y mejorarlos.
0: Uh-huh. ¿Y cómo es tu relación con el intendente?
1: Muy buena, con Leo hablo siempre. Uh-huh. Sí, sí, Leo es una persona cálida, que podemos hablar tranquilamente absolutamente todo lo que pasa en la ciudad, abierta a las propuestas, y sobre todo a la gente nueva, gente joven también. Obviamente que en el municipio hay gente con mucha experiencia liderando, pero es muy receptivo a las nuevas generaciones, y eso es de destacar.
0: Uh-huh. Sí, sí, sí. ¿Cuánto hace que estás en esta secretaría?
1: No va a ser un año, en enero empecé. No va a ser un año.
0: ¿Te sentís cómoda en el lugar?
1: Sí, sí, la verdad que es que puedo trabajar con todos. Entonces eso a mí me encanta, porque estoy en continuo contacto con todos los secretarios, subsecretarios. Me van a ver en la municipalidad, en el barrio, organizando actividades en los barrios, acompañando actividades centrales del municipio, uh-huh. Junto al intendente siempre. Podemos estar tomando un café a la tarde, charlando de todas las cosas, haciendo un mapeo de todo el trabajo que venimos realizando, Y bueno, es eso en mi trabajo, básicamente.
0: Contame un poquito de tu vida. Quiero saber, porque sé que tenés una niña, ¿puede
1: ser? Tengo una hija, sí, que cumplió 2 años hace poquito.
0: 2 años, sí,
1: hace
0: sí. Unos días. Por cosa que te estuve chusmeando el Instagram y vi que sí. tu proceso de sí. embarazo, todo.
1: Sí, sí, uh-huh. sí.
0: Así que tenés una nena y tu esposo, sí, así está constituida.
1: Sí, en realidad estoy separada hace unos meses.
0: Ah, eso no sabía, mira.
1: Sí, sí, te estoy dando una primicia.
0: La primicia, LAM. Contame.
1: No, la verdad que me llevo excelente con el papá de mi hija, tenemos muy buena relación.
0: Por más que están separados, se llevan bien.
1: Hoy la vida nos lleva por caminos distintos, pero nos une el amor con nuestra hija. La verdad que compartimos lo más lindo de nuestras vidas, así que nada, siempre con mucho respeto y mucho amor, y nos llevamos bien por ella y que es nuestra prioridad.
0: ¿Por qué se terminó el amor?
1: Ay.
0: Viste, yo te dije que iba a preguntar todo. ¿Por qué se termina el amor?
1: La verdad que yo creo que...
0: ¿Hay un desgaste? Porque
1: yo creo
0: eso
1: que
0: pasa
1: al
0: mucho.
1: Principio de la maternidad se vuelve muy crítica para la mujer, para la familia, cuando nace un bebé, porque te cambia absolutamente la rutina del día a día. Yo con él ya convivía hace 1 año, me llevaba excelente, pero bueno, cuando vino Fran nos puso todo patas para arriba porque los dos con sus trabajos uh-huh. estaban sin dormir, bastante, la verdad que cansados, entonces chocábamos mucho, él trabaja también un montón, y yo soy una mujer que no se queda quieta, no me gusta estar en mi casa encerrada, estoy todo el día... saliendo, yendo, viniendo y bueno, sobre todo, a ver, mi trabajo, que a mí es ser productiva es como...
0: Te gusta cumplir, sos
1: sí,
0: muy...
1: Sí, yo de hecho nunca falté en mis 4 años del consejo a una sola sesión.
0: No, aparte, y, por algo te designaron también, porque nadie sí. elige a alguien para una secretaría si no tiene las
1: sí,
0: condiciones.
1: Sí, uh-huh. sí. De hecho, fui presidenta del consejo 1 semana antes de parir uh-huh. y 1 semana después ya estaba de nuevo en las sesiones, ¿eh? Así que no hay licencia válida ni nada.
0: Claro,
1: ¿eh?
0: Sí, ni hablar.
1: Pero bueno, nada, de común acuerdo dijimos de tomarse caminos separados, pero la vida nunca sabe. ¿Capaz?
0: Y no, sí, obvio. Aparte,
1: nos vuelve a reencontrar.
0: ¿Cuántos años tenés?
1: 33.
0: Claro, son jóvenes. Y él más o menos de verdad.
1: Él tiene un poquito más.
0: Más.
1: Sí,
0: uh-huh.
1: tiene 10 años más que yo. Uh-huh. Sí.
0: ¿A qué se dedica él?
1: Él es ingeniero. Uh-huh. Ingeniero industrial.
0: ¿Y era de acá?
1: No, él es de Roldán.
0: De Roldán. ¿Cómo se conocieron?
1: Ay, nos conocimos en un asado. En un asado que fuimos con amigas. Él fue con sus amigos. Mi mejor amiga está de novia con su mejor amigo. Y nos pusimos de novio en el mismo día.
0: Ah, mira vos.
1: Nos conocimos ahí, en el mismo asado, ¿eh?
0: ¿Tuvieron mucho de novios?
1: Nosotros estuvimos casi 3 años, sí. 3 años. Mirá. Pero quedé muy embarazada muy rápido.
0: Uh-huh. Uh-huh.
1: Sí.
0: Otra de las cosas que yo siempre remarco y veo en vos, es que bien que te luqueás, nena.
1: ¿En serio? Gracias.
0: Ay, sí, pero yo te veo en todas las fotos, así que veo. Siempre estás muy bien luqueada, manejás muy bien el color. Estás siempre impecable.
1: Bueno, gracias.
0: ¿Eso a qué se debe?
1: Qué halago.
0: ¿Tenés?
1: La verdad que no.
0: ¿Te
1: no.
0: gusta la ropa? Porque, ¿viste?
1: Me gusta, sí, uh-huh. no te voy a negar, me gusta. No soy tampoco de comprarme tanta ropa. No,
0: no
1: estoy
0: es que no hace
1: pensando.
0: Falta.
1: Es como que pienso antes de salir a ver qué combina mejor y uh-huh. demás. Y ni siquiera... O sea, voy a contar un secreto. No me plancho el pelo, salgo con el pelo mojado. Soy bastante, en realidad, natural.
0: Sí, porque, tenés la suerte, nena. Tenés esa suerte, por favor.
1: Y no tardo mucho en vestirme. Viste, por ahí están mujeres que están, no sé, 1 hora antes de salir para vestirse, maquillarse y demás. Y no, yo en 10 minutos, 15,
0: tenés
1: así.
0: Tenés muy buena figura, aparte. A sí, veces cuando el cuerpo te acompaña, tenés que renegar menos para luquearte.
1: Sí, es verdad. Uh-huh. Sí, es verdad.
0: Pero observo mucho eso, viste, que está siempre... Y hay otra chica, no me sale el nombre, ¿puede ser caballero, cabañero?
1: Delfina.
0: Delfina.
1: Delfina Cabañero.
0: Delfina también me gusta,
1: ¿ah,
0: como
1: sí?
0: usted viste, sí.
1: Uh-huh.
0: La observo así
1: Delfina
0: en foto.
1: También es una de las más jóvenes del municipio, de la gestión.
0: Muy bonita, sí. Sí,
1: muy
0: sí.
1: linda Delfina.
0: Y están siempre las dos impecables. Sí, sí, sí.
1: Bueno, Jime también, Jime... Sí. Se viste muy bien también.
0: Ha venido acá al programa, sí. Sí, sí. sí. Pero me gusta mucho cómo combinás los colores, bueno, los accesorios, siempre maquillada natural.
1: Sí, sí.
0: Porque tenés muy lindas facciones. Uh-huh. Eso está bueno y lo remarco porque soy observadora, ¿no? Bueno, y a esta altura de tu vida, ¿cómo estás? ¿Cómo definirías tú este actual momento de tu vida?
1: Yo creo que hoy me siento en muy buen momento en mi vida. ¿Sí? Muy, muy buen momento porque me está yendo bien en lo laboral. Estoy saliendo a flote de esta situación personal que estuve atravesando, de la separación.
0: Y después de la separación, el estar sola y con tu hija, ¿cómo es?
1: Uf. Dificilísimo, o sea, te cambia la vida al 100%. Estás al frente de todo, o sea, y a organizarte con el laburo y salir y hacer la comida, pasar a buscar el jardín, la ropa y bueno, también tengo ayuda acá, una niñera.
0: Claro.
1: Para que yo pueda tener por lo menos a la tarde un tiempo para mí. Pero bueno, la verdad que y también la familia ayuda un montón.
0: ¿Cómo se llama la nena?
1: Francesca.
0: Ay, qué hermoso.
1: Franchu, uh-huh. Sí. Y no es fácil ser mamá soltera, para claro, nada, porque y más de un bebé. Bueno, Fran ya tiene casi 2, ya está un poco más con el papá, pero al principio es 100% conmigo, entonces es muy difícil uh-huh. Organizarme y trabajar y también ir al gimnasio y juntarme con mis amigas.
0: Así que también te cuidás.
1: Sí, obvio, sí.
0: Sos una mujer joven.
1: Yo siempre entrené, me gusta entrenar.
0: Uh-huh. Claro, porque vos hacías hockey, ¿no?
1: Sí, jugué, eso también lo vi. Jugué al hockey casi 10 años con la palla. Y después me dediqué al gimnasio, a hacer fuerza.
0: Uh-huh. Ay, como a mí me cuesta. Hoy fui. Las piernas, no las siento.
1: No, es mi cable a tierra el gimnasio.
0: Sí, uno se desconecta.
1: Sí, uh-huh. Aparte en la gente, sociabilizás, te vas del mundo un ratito.
0: ¿Y sos una mujer segura con tu cuerpo? ¿Vos te sentís segura?
1: Sí, yo me gusto.
0: Porque haces un esfuerzo uh-huh. también para eso.
1: Sí, pero no lo siento como tanto esfuerzo para tener un cuerpo lindo y demás. Lo hago realmente por mi salud también mental y por la salud interior del cuerpo, ¿no? O sea,
0: que no pasa por lo estético solamente.
1: No pasa, claro, no es 100% lo estético. Gracias a Dios quedé bien después del parto y la verdad que no me costó recuperarme, al contrario. Uh-huh. Fue una recuperación muy rápida y no fue para mí un problema. Uh-huh. Se acomodó todo muy bien.
0: Claro, qué suerte.
1: Pero bueno, volví a entrenar.
0: No, pero eso tiene que ver mucho la genética, pienso yo. Porque a veces vos ves esas actrices que, viste, tienen...
1: Pero el cuerpo tiene memoria. Si vos entrenaste toda la vida, o sea, si fuiste al gimnasio toda la vida, el cuerpo tiene memoria. Volvés a entrenar y enseguida puede tardar un poquito más, un poquito menos, pero vuelve todo a su lugar. Si entrenaste de muchos años.
0: Sí, obvio, sí. Sí, pero no a todas les pasa eso.
1: Sí, no a todas, sí. Eso
0: y tienen que recurrir a lo mejor a una cirugía o una cosa así, porque no es tan fácil. Pero yo creo que también tiene que ver con la genética. Yo creo que la genética es todo. Bueno, yo la observo ponerle a Graciela Alfano. Uf, con 70 años.
1: Yo no puedo creer.
0: El otro día no sé qué me decía que la conoció en un hotel, así en un evento que hubo empresarial, ¿no?
1: No, una reina.
0: Y la vio y una diosa, dice una que con ¿cuánto tiene? Una 70
1: reina.
0: Y pico.
1: Sí, una reina.
0: Una reina.
1: Sí, una reina.
0: Bueno, claro. Estéticamente, porque vos fíjate que Moria tiene 80 y ya es otro cuerpo.
1: Sí, es otra cosa.
0: Es genética.
1: Pero bueno, también la alimentación para mí es fundamental. Yo como muy saludable, entonces siempre. Para mí es mi estilo de vida comer sano. Uh-huh. Entonces creo que eso también es una gran pata
0: claro.
1: a estar bien.
0: Sí, sí, sí. ¿Y tenés ganas de estar con alguien nuevo? Porque propuestas no te deben faltar.
1: No, la verdad que no, hoy no.
0: Estás apuntada a otra cosa.
1: No, estoy 100% enfocada en mi hija, en el trabajo y en sanar, uh-huh. porque es un proceso, una separación.
0: Claro.
1: Pero bueno, no sé.
0: Claro.
1: La vida dirá. Claro. Nunca se sabe cuándo.
0: Y no, obvio. Eso
1: por ahí aparece.
0: Aparece
1: alguien y, claro. y eso es una
0: que
1: cuestión.
0: Que te interesa, te gusta.
1: De química y bueno, puede pasar.
0: Que es difícil también encontrar esa persona.
1: Sí, sí. Es difícil. Uh-huh. Hoy es como que el compromiso no está en la calle. La verdad que en las relaciones es como todo muy touch and go.
0: Sí, tal cual.
1: Es así.
0: Tal cual.
1: Uh-huh. Es así.
0: No hay gente que se quiera poner las pilas así. No. Y bueno, más vale quedar sola.
1: Por supuesto, mil veces.
0: Bueno, ojalá. Vamos a ir un pequeño cortecito y vamos a venir con las preguntas que yo sé que a usted le gusta, señora, que nos está escuchando, que son preguntas, el ping-pong de preguntas y respuestas que hacemos todos los días. Y así que, ya, ay, pero si ya estamos por terminar, me muero.
1: ¿Ya?
0: No, yo me muero. No, entonces no corto. Ya, levantás un poquito. ¿Ya está el otro programa? Ah, ¿no llegó? Bueno, un poquitito, levantame.

0: Bueno, vamos con el ping-pong de preguntas y respuestas. No hacemos música directamente, nos vamos al ping-pong de preguntas y respuestas. Signo del zodíaco.
1: Soy... Toda la vida creí que era de Acuario, pero en realidad soy de Piscis. Me hice la carta natal y soy de Piscis. Uh-huh. Y me enteré hace poco.
0: Ah, mira vos, Piscis.
1: Sí, de Piscis.
0: Uh-huh. Una cosa que te quería preguntar, ¿qué opinión tenés de la del gobierno actual?
1: ¿Del gobierno nacional?
0: Sí.
1: Yo
0: te lo pregunto a todos eso, porque me gusta saber.
1: Yo creo que la gente pedía un cambio general, algo nuevo, desconocido. Y la verdad que en algunas cuestiones sorprendió cómo se organizaron las cosas y en otras cuestiones yo creo que están metiendo la pata. Uh-huh. Sectores que no deben tocar y se debe cuidar, como es la discapacidad, la universidad pública. Uh-huh. Para mí en eso hay que cuidarlo. De hecho, creo que es algo de lo que me caracteriza a mí, de defender los derechos de ellos y fomentar también que ellos puedan reinsertarse en la sociedad y que tengan un lugar. Yo creo que, para mí esas cuestiones...
0: Esas son las dos cuestiones que...
1: No disiento totalmente.
0: Uh-huh. ¿Perdonarías una infidelidad de tu pareja? Ay, ¿por qué así?
1: Perdone.
0: Perdonaste.
1: Perdone. Sí, perdone. Uh-huh. Perdone. Dolió mucho. Pero perdoné.
0: ¿Y sos de perdonar así fácilmente o te cuesta?
1: No, me llevó mucho, mucho trabajo. Yo creo que cuando hay amor, creo que todo se puede solucionar. Se puede. Pero
0: cuesta.
1: Pero cuesta mucho.
0: Y a veces, como dice Mirta Legrand, viste que perdono, pero soy memoriosa.
1: Sí, tal cual. Uh-huh. No me olvido nunca
0: eso,
1: más.
0: Eso, viste, que parece como algo que después en la pareja queda y enquistado y siempre surge.
1: Queda.
0: Porque ante una discusión enseguida, y bueno, vos me...
1: Queda, la herida queda.
0: Uh-huh. Una debilidad marcada que tengas, una debilidad.
1: Hoy mi debilidad es mi hija.
0: Tu hija.
1: O sea, sí. Mi hija, sin dudarlo.
0: Uh-huh.
1: Mi hija es... Me puede con todo.
0: ¿Cuál es la pérdida física que más sentida que hayas tenido hasta el día de hoy necesitas de esa presencia?
1: De mi abuelo. Mi abuelo fue un gran compañero mío. Y la verdad que ya hace casi 8 años que no está y lo recuerdo, lo tengo muy presente. Me encantaría que esté ahora... disfrutando también de mi hija y viéndome trabajar en un lugar que a él le hubiera encantado verme y no llegó. Uh-huh. No logró verme, pero bueno, lo extraño mucho.
0: Qué lindo. Cuando evaluas tu vida interior, tu estado general de bienestar o incomodidad, ¿qué es lo que todavía necesita sanación? Qué profunda la pregunta.
1: Tremendo. Yo estoy sanando muchas cuestiones de mi infancia. Yo voy a terapia, voy al psicólogo. Uh-huh. y siempre todos tenemos algo que sanar, ¿no?
0: Todos.
1: Pero bueno, a mí la cuestión de la separación de mis padres en el momento como que no me afectó tanto, pero hoy en día es como que salen a flote de esas heridas. Que bueno, lo importante es verlas y querer sanarlas.
0: ¿Los tenés a los dos?
1: Sí, los tengo a los dos.
0: Uh-huh,
1: sí.
0: Qué suerte. Si cambiaras de profesión, ¿qué te gustaría hacer?
1: Chef.
0: Ah, mira, ¿te gusta la cocina?
1: Sí, me gusta la cocina.
0: Ah,
1: sí.
0: ¿Cuál es tu mejor plato?
1: Me gusta mucho el lomo del champiñón con papas.
0: Ay, qué rico.
1: Sí, me encanta. Uh-huh. Hoy no tengo mucho tiempo para cocinar. Antes cocinaba mucho más. Hoy es como que resuelvo todo con congelado,
0: claro.
1: Y demás. Porque
0: ¿y pero los findes?
1: ¿Y los findes? Estoy cansada.
0: Ay, sí, viste que los findes
1: quiero
0: no
1: disfrutar
0: llegan.
1: Que me cocinen.
0: Sí,
1: papá.
0: Sí. ¿Cómo es que te gustaría pasar los últimos años de tu vida?
1: Viajando con mis seres queridos. Yo creo que la mejor inversión en nuestra vida es viajar y disfrutar de, bueno,
0: ay,
1: con
0: sí,
1: nuestros
0: viajar.
1: Seres queridos. O sea, qué más lindo.
0: Uh-huh. ¿Te descubrieron siendo infiel?
1: No, nunca. Ah. Soy muy fiel.
0: El primer beso de amor, ¿dónde y cuándo fue? ¿Te acordás?
1: Sí, me acuerdo.
0: A mí me dio risa porque Leo Raimundo dijo a los 15 años en la vereda.
1: ¿Sí? 15 años. No, el mío fue casi a los 13 años y fue en lo que era antes la bajada de San Luis.
0: Mira, ¿te acordás? Sí.
1: Yo iba al Nacional 1 y después de una hora nos fuimos ahí a la bajada con todos mis amigos y se armaban las ronditas, qué sé yo, claro. Y yo me daba un beso, me daba vergüenza y bueno, un chico me dijo, ¡ay, sí!
0: Algo barato que te hace feliz cada vez que lo compras.
1: A ver, algo barato que me haga feliz. ¿Qué puede ser? No, la comida, no sé, que algo que me haga feliz. No sé, que se pueda comprar. Y barato, la ropa no está barata, porque me encanta comprar ropa, claro. Pero no está barata.
0: No.
1: ¿Y a vos qué te hace feliz y que podés comprar barato?
0: Y, no, porque yo cuando vienen los invitados le digo, a mí ponerle un alfajor me hace feliz, aunque después tengo culpa, chocolate. Pero eso te hace feliz.
1: Sí. Sí, no soy tanto de lo dulce igual.
0: ¿No? ¿Te gusta más lo salado?
1: Sí, en realidad puedo comer algo chiquitito, pero me empalago muy rápido. Después de comer, y sobre todo si como carne, pero si no, no.
0: Claro. ¿Recomendá un perfume?
1: El último que me compré es uno de Chanel. No me acuerdo el nombre, pero es uno de Chanel, el cuadradito, hermoso.
0: ¿No te acordás el nombre?
1: No me acuerdo el nombre.
0: De Chanel.
1: Sí, nunca había tenido uno de Chanel.
0: Nombrá una cosa que nunca debió existir.
1: El odio. El odio, nunca. El odio desató guerras en el mundo, peleas.
0: Una excusa para terminar una relación.
1: Ya no estamos en la misma sintonía.
0: Ay, sí, yo lo que le decía, no me estoy sintiendo segura, ¿viste? Cuando empiezan con ese tema ya es porque... ¿Solés tener sueños eróticos? ¡Ay, ya soy una parte picante!
1: De vez en cuando.
0: Sí.
1: Sí, no voy a mentir, sí.
0: Está bien.
1: De vez en cuando.
0: Eso es lo que los hace más transparentes a ustedes, los ¿seguro? Políticos, obvio.
1: Somos personas también. Claro,
0: obvio. ¿Qué te erotiza de un hombre? ¿Qué es lo que te atrapa?
1: A mí...
0: Algo así corporal. ¿Qué es lo
1: corporal?
0: Sí, y sí, si te erotiza. Yo pienso que para que algo me erotice, a mí yo lo veo poner a Luis. ¿Qué le veo? Me erotice.
1: No, y a mí me gustan los chicos altos. No me gustan muy musculosos, la verdad. Pero altos sí.
0: Altos. Sí, porque una se siente chiquita. Yo no soy alta.
1: Y que hagan deporte.
0: Claro.
1: Y que haga deporte. ¿Sí? No exijo que estén marcados ni nada de eso, ¿eh? Normal. Pero
0: viste
1: deporte.
0: Que el hombre que hace deporte tiene otra textura, otro cuerpo. ¿Con qué famoso tendrías una relación íntima? ¡Ah! Esta pregunta me encanta. El otro día, Ore, me salió con una actriz del tiempo de
1: nah,
0: María
1: pero
0: Castaña.
1: De ahora.
0: ¡Claro!
1: No.
0: ¿De ahora?
1: ¿De ahora?
0: ¿Un Luciano Castro te gusta?
1: No.
0: ¿Viste que tan deseado?
1: No me gustan así todos medio... Y aparte con la fama que tiene,
0: sí,
1: ya me la
0: baja. Obvio. Sí, no, ni hablar.
1: Ya no.
0: Así que Luciano Castro descartado.
1: No, descartado. No, no me gusta. No, pues es que no tengo una fantasía con alguien puntual.
0: No hay uno que te mueva el
1: piso. Y a mí me gustan mucho los deportistas, ¿viste? Es como los deportistas me llaman mucho la atención. Yo lo veo a Beckham y digo, ¡qué hombre!
0: ¿De los jugadores de la selección te movió el piso alguno?
1: Bueno, Paredes. ¿A quién no?
0: Ay, Paredes.
1: Paredes es un bombón.
0: Ay, a mí me gusta Enzo Fernández. ¿Sí?
1: Ah, sí, Enzo Fernández.
0: No, se tiene algo que me erotiza. Ahí tenés, mirá, ¿no? Eso, ese me gusta más que cosas. Paredes tiene unos ojos.
1: Divino.
0: El amor, ¿puede ser para siempre?
1: Yo creo que sí. El amor puede ser para siempre. Pero bueno,
0: Hay que encontrar.
1: En el medio pasa
0: un montón de cosas.
1: Cosas. Y hay que saber sobrellevarlas.
0: Sobrellevar, sí, sí. ¿Cómo hacían esa gente antes que se casaba y llegaba hasta los 80 juntos?
1: Porque
0: tenían... ¿Hacían la vista gorda?
1: Yo creo que siempre pasó lo que está pasando ahora. Pero hoy la gente habla más. Las mujeres hablan más. Entonces,
0: claro,
1: como que está todo es más distinto, en la luz, sí. Está todo sobre arriba de la mesa.
0: Ni hablar.
1: Y antes no, todos callaban, el pudor. Hoy no.
0: ¿Cuál es la parte que más te gusta de tu cuerpo y la que menos?
1: La verdad que no tengo complejos con mi cuerpo. Lo he tenido, sí. Pero en algún momento tuve complejos con mis lolas. Y la solucioné, me operé.
0: Claro.
1: Entonces, no, hoy si vos me preguntás, ¿tenés un complejo con tu cuerpo?
0: ¿Sufriste cuando te operaste?
1: Y duele un poco.
0: ¿La pasaste hermoso? Yo me acuerdo cuando yo me operé, la pasé fea.
1: Sí, duele. Por lo menos una semana duele bastante. Necesitas asistencia sí o sí, no te puedes ni levantar de la cama.
0: Claro. Sí. ¿Qué es lo más loco que has hecho por amor?
1: Perdonar. Perdonar una infidelidad. Para mí eso fue lo más loco que nunca pensé que podría ser y lo hice.
0: ¿Crees que te equivocaste por haber perdonado?
1: No me arrepiento. No me arrepiento. No, porque para mí el amor iba más allá, entonces... Pero bueno, no había otra igual, ¿eh?
0: Claro.
1: Otra sí, más sí. No.
0: No.
1: Dos obvio. Equivocaciones, no. Claro. Una puede pasar, dos no.
0: Claro, sí, ni hablar. ¿Cuál es tu mayor arrepentimiento?
1: La verdad que algo para pensar, ¿no?
0: Sí, es una pregunta muy profunda.
1: Sí, es profunda.
0: Porque no todos podemos responder a eso así.
1: Sí.
0: ¿Cuál es nuestro mayor arrepentimiento? Porque puede la ser por que algo no, profesional que, yo, hay, que no lograste.
1: No, la verdad que es como que... No me arrepiento nada en mi vida porque todos los errores que cometí me hicieron la persona que soy hoy. Entonces, la verdad que no me arrepiento. Creo que los volvería a cometer. De hecho, quedar embarazada muy rápido con mi exnovio a los 3 meses fue una decisión consensuada y buscada y todo el mundo me dice, ¿y cómo puede ser? Y, tal vez pudo haber sido un error, pero no me arrepiento.

0: Pero bueno, viste, en el principio que te estás desarrollando, el cuerpo no es armonioso.
1: Claro, sí, sí, sí.
0: Pero bueno, eso sí me afectó mucho.
1: Giovanna, ¿qué te quita el sueño?
0: Me quitó el sueño mucho tiempo la separación. Y algunos problemas mediáticos también que salieron a la luz y que me involucraban a mí, a mi familia, y eso sí me sacó el sueño. Pero después, bueno, mi hija hasta el día de hoy que no me deja dormir.
1: Sí, sí.
0: Pero bueno, esos problemas.
1: ¿Qué es lo que más te ha herido de lo que han dicho de vos?
0: ¿Hablando del trabajo?
1: En todo sentido, ¿no? Porque puede ser porque sos una persona expuesta mediáticamente, es decir, también puede ser que algo te haya herido.
0: Sí, a mí al principio cuando yo asumí, dijeron de que había una persona que me había puesto con el dedo y porque yo tenía una relación sentimental con alguien, y todo mentira.
1: Claro.
0: O decir de que me ganaba la vida de otra forma, y los que me conocen saben muy bien, desde muy chica trabajo y la remé siempre sola, desde muy abajo, y con los valores que me inculcaron mis viejos. O sea, de eso la verdad que lo tengo muy en claro, pero duele que hablen.
1: Claro. Y viste cómo es, porque cuando una persona es conocida, ponele acá en este caso en la ciudad por tu cargo, y se habla mucho.
0: Sí, se habla mucho.
1: Cuete. Sí, sí. Porque hasta la gente inventa cosas. Sí, yo me doy cuenta porque, qué sé yo, el otro día me puse a pensar en... yo trabajaba en un momento, era maquilladora de Llorente, que era una persona muy conocida en Rosario. Claro. Y se decían tantas cosas. Y yo que estaba con el tipo ahí, lo conocía, nada que ver. Pero el hecho de que una persona esté expuesta le da rienda suelta a la imaginación, bueno, de la gente.
0: Es muy importante ser muy segura de uno. Yo soy muy segura de mí. Pero bueno, no quiere decir que no te afecte. Porque en un punto te afecta a vos y a tu familia. Porque te ven mal y también afecta a tu familia en algún punto. Los que te quieren y te ven mal, a ver, les afecta a tu entorno. Pero sí, hoy opinar es gratis y libre, gratis. Entonces todo el mundo habla y se sienten con el derecho de opinar del cuerpo, de la vida, todo. De la relación, de todo, absolutamente de todo.
1: De tu sexualidad, de todo.
0: De todo, de todo.
1: Y por último, prepárate porque es la última. ¿Con la luz prendida o apagada?
0: Prendida.
1: ¿Prendida? ¿Te gusta ver?
0: Me gusta ver.
1: Ah, está bien.
0: Sí, sí. No me da vergüenza. No soy pudorosa.
1: Ore dijo, así, tenue, dijo él.
0: Y puede ser el velador prendido.
1: No, el velador prendido. ¿Yo sabe qué le hago? Porque yo tengo ese velador de pie y le pongo algo arriba.
0: Claro, también.
1: Como un velo, sí, algo así, porque me parece mucha luz.
0: Depende de qué velador tenés.
1: Ahí están las inseguridades, ¿te das cuenta? Sí, porque yo soy muy inseguro. No. Yo así me ven, hay gente que me ve poner a actuar en un show. Pero actuar en un show. Y la gente dice, Charo, pero yo no te entiendo. Dice, porque vos salís adelante de tanta gente y haces show y jodés. Y después sos tímida para salir a bailar, porque es verdad.
0: Ah, sí.
1: Yo voy a algún lado y no te salgo ni loca a bailar porque me da vergüenza. Y ahí tenés. Y después voy y bailo en un show. Pero será que yo a lo mejor lo que pongo el personaje.
0: Pero te pones de personaje.
1: Claro.
0: Eso es lo que pasa.
1: Eso es lo que pasa.
0: Y ahí estás mostrando.
1: Claro, otra
0: versión que no todos conocen.
1: Una energía distinta.
0: Sí,
1: uno tiene.
0: Vos cuando estás compartiendo un momento así.
1: Claro.
0: Te estás exponiendo en todo sentido.
1: Ni hablar. Bueno, que me quedaban otras preguntitas, pero lamentablemente nos tenemos que ir. Ya son las 4. No, ¿sabe qué pasó, Gio? Este reloj no anda. La semana pasada, por favor, arréglenme ese reloj. Las 4. No, perdón. No, las 12.

0: No, no, las 4 dice.
1: ¿Las 4?
0: Sí, está bien. Está bien, está bien. Está correcto.
1: 4, sí. Está ay, bien. Que... Ah, pero hoy, hoy cuando lo vimos, eran las 4. Sí. Mirá lo que se entera la gente. Bueno, bueno. Nos vamos hasta el próximo lunes. Le agradecemos a Giovanna por haber venido, por la buena onda, por responder así sin tapujo, porque eso es lo que tiene que ser una política transparente, pero en todo sentido. Y por eso la admiro y me encanta cómo es y por su lucha, defender a la mujer y por defenderse ella misma, ser bueno, quien quiere
2: mucha,
1: ser.
2: Muchas gracias, la verdad que me sentí muy cómoda. Y,
1: sí,
2: bueno,
1: la verdad hermosa estuvo.
2: La pasamos re lindo, se nos pasó el tiempo volando.
1: Volando.
2: Me
1: volando.
2: Encantó, gracias.
1: Gracias. Gracias, gracias a vos. Bueno, nos vamos hasta el próximo lunes y veremos quién viene la semana que viene acá al banquillo de Intrusas en la Ciudad. Hasta el próximo lunes.

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0: Hola, muy buenas tardes de este día lunes. Ya estamos el día 14, ¿no? 14 de septiembre. Con un cambio climático que nos va avisando que existe, que es cierto. Porque, bueno, tuvimos días raros, de un día para otro, frío, viento frío, ahora sol. Ahora vuelve un poquito el frío. La verdad que medio que desorienta, ¿no? Cuando uno tiene que salir de la casa, la situación del clima o del tiempo, como se debe decir, que uno sale, si tiene que salir con campera, si tiene que salir con remerita, si sale con mucha ropa, después tiene que venir con la ropa cargando. Así que bueno, creo que ya las señales son muy claras de esta modificación del clima, ¿no? Con cómo ha sido cambiante las características climáticas de nuestra zona, que comienzan a correrse, y pareciera que los tiempos del verano, primavera, otoño y invierno se empiezan a correr los tiempos, ¿no? Como que comienzan a correrse del lugar aparecer en meses donde supuestamente ya tendríamos que estar pensando en climas primaverales, y todavía estamos ahí como transitando un otoño-invierno medio raro. Bueno, esto es Abrojo en la Memoria por la 95.3, que estamos todos los lunes de 16 a 18 horas. Bueno, creo que está al aire el Dani. Hola, Dani, ¿cómo andás?
1: ¿Qué tal, Nelson? El programa 407 es este.
0: Este es el programa 407, ya 14 años y 3, 4 programas ya casi.
1: Claro, el 24 de agosto cumplimos los 14 años.
0: Buenísimo. Bueno, hoy estuvimos hablando un poco ahí en la preproducción con el Dani, que está ahí, seguramente ya vamos a traer noticias de algún festejo de estos 14 años al aire aquí por la 95.3. Y bueno, y también esto, ¿no? Hace todo repensar estos 14 años, seguramente va a servir, ¿no? También para lo que Abrojo vino cuando se creó, ¿no? Que es un poco de memoria, un poco de verdad, también pedir justicia, ¿no? Como solemos hacer habitualmente a través de estos micrófonos, y que bueno, que eso sirva para seguir intentando construir un lugar un poco más digno para todos, que todos podamos vivir un poco mejor de lo que estamos viviendo en estos tiempos. Dani, ¿vos bien?
1: Sí, con los problemas, digamos, que uno trae de salud, pero digamos, dentro de todo, por lo menos, y acá estamos.
0: Bueno, yo empecé con esto del clima porque claramente viste que se está hablando en estos tiempos y todos los medios de comunicación hablan del super niño, y que seguramente van a venir épocas de muchas lluvias y demás, como si fuera esto extraño, raro, ¿no? Y bueno, hemos visto algunos anuncios de algunas gestiones provinciales y municipales diciendo de establecer, ¿no?, determinadas medidas para atender la problemática del niño, que es un evento climático que en épocas anteriores, digamos, se repetían, sus ciclos duraban entre 4, 5, 6 años repetirse, pero que a medida que ha pasado la influencia de la actividad humana, de la actividad productiva, de la actividad de consumo de los seres humanos, fuimos como cambiando algunas condiciones climáticas a través de la huella ecológica que venimos dando a partir sobre todo de la revolución industrial para acá, y ahora con estos últimos avances tecnológicos, que claramente el clima no empieza a dar señales de que, bueno, seguramente todos hablan de cambio climático, nosotros decimos calentamiento global, lo cual hace que esos se produzcan modificaciones en las condiciones atmosféricas que hacen que comiencen a expresarse los diferentes fenómenos que deberían ser naturales climáticos, se presenten de forma muy intensa y muy severa en muchos casos, ¿no es cierto?
1: Sí, vos sabés que se había hecho viral un video de unos tiros que están poniendo los huevitos en lugares más altos que de costumbre, como previendo el niño que se avecina con más agua, ¿no? Así que la naturaleza, digamos, es como que están atentos a todas estas cosas, ¿no?
0: Como que tienen una sensibilidad y perciben algunos los cambios que se vienen y se adaptan a esos nuevos cambios, como deberíamos hacer nosotros también, ¿no?
1: Sí, comprenden las cosas, digamos, mejor que muchos de nuestros dirigentes, porque realmente sí. Hay muchos dirigentes negacionistas del cambio climático y negacionistas de cosas que uno creía que ya estaban comprobadas, así que negacionistas de la realidad, o sea, digamos, tenemos por ejemplo, el tema de jubilado, creo que es un tema bastante olvidado, bastante ninguneado por varios gobiernos ya, pero este era particularmente con una hazaña que hace que sea una cuestión que se está llevando vidas, ¿no? Porque hay problemas, digamos, con la medicación, hay problemas. Yo tengo un problema crónico, ¿no? Con el Parkinson, y ya está en falta la medicación, y el PAMI no te da, digamos, una solución, no te da, digamos, una respuesta. Falta un poco de empatía también en algunos de los que son los que están en el PAMI y que no tienen la culpa de las políticas macro, pero que está faltando un poquito de empatía, digamos, ¿no? De pensar que hay personas atrás de lo que se va a pedir ahí, ¿no? O lo que se va no a pedir, sino a buscar soluciones que deberían estar, porque está todo inventado, ya simplemente hay un montón de cosas que se han borrado, que estaban, que eran derechos que parecían ganados, lo que tiene que ver con, hay medicamentos que se le ha quitado la gratuidad, otros que tienen, digamos, que están bastante inaccesibles, aún en el caso, digamos, de estas enfermedades y del tema jubilado, ¿no? O sea, hay una serie de circunstancias que hacen que hace falta un Estado presente de otra calidad, ¿no? O sea, un Estado que sea, podríamos decir, humanista, que su objetivo sea el bienestar de las mayorías y no un supuesto déficit fiscal para poder pagarle al Fondo Monetario, que de última es una deuda usuraria, o sea que para pagar la deuda internacional se está complicando la vida de millones de personas, porque se está achicando partidas de presupuesto en cosas que son realmente muy necesarias y que hacen a la calidad de vida, desde un asistente terapéutico hasta un medicamento o hasta un problema ortopédico, o sea, todo se hace cada vez más inaccesible. Y en realidad me decían que necesitaban una silla de ruedas especial y la que podían traer de Estados Unidos valía $85,000. Eso me lo dijo una kinesióloga amiga. Y realmente está todo muy complicado para los sectores más que somos los más vulnerables, ¿no? O sea, y las políticas parece que no tienen interés en cambiar y no se ve una oposición tampoco que te dé una esperanza. Pero bueno, de todas maneras es parte de la lucha y de la denuncia de eso.
0: No, y volviendo a esto del cambio climático y esto de que vos estás planteando desde lo económico, hoy salió un informe donde dicen que, por ejemplo, las obras públicas durante el gobierno de Javier Milei se redujeron en un 83%, ¿no? Obras públicas que se supone que no solamente van en la mejora en la calidad de las cuestiones urbanas, de nuestras rutas, de la conectividad y demás, que sino también aquellas que tienen que ver con atender algunas de esas problemáticas que pueden causar estos cambios y estas modificaciones o estos fenómenos meteorológicos que se expresan con tanta intensidad y severidad en muchos casos y que claramente muestra que va a haber un Estado bastante ausente para atender eso. Y ni hablar en esto que vos venías relatando con respecto a la situación de aquellas personas que deben y se deben ser sostenida y todavía cuidada por el Estado, el hecho de que cuando sucedan estos fenómenos tan graves o tan intensos, ¿cuál va a ser la respuesta del Estado para atender los dramas que esto genere, ¿no? Y también está esa pregunta de pensar esta economía y el cambio climático y las acciones políticas para atenderla, ¿no? Pero ni hablar que esto sería la cuestión de forma para atender hoy, ni hablar de las cuestiones de fondo que son, bueno, lo que venimos siempre discutiendo en este programa, que son los modos de producción, los modos que producimos alimentos, qué producimos, para qué producimos, y la cantidad de gases de efectos invernaderos y que modifican, ¿no?, los ciclos ecológicos tan virtuosos que en alguna vez existieron, que nosotros a través de la actividad humana se han transformado en ciclos ruinosos en muchos casos, porque hemos alterado esos ciclos virtuosos y hemos sido alterados de la peor manera. Entonces, bueno, en ese contexto también esto preocupa, ¿no? De un Estado, de las economías que privilegian, ¿no?, la concentración de riqueza en poca mano, esta cuestión de pensarse en una salida individual y sol y a través de los méritos, como se plantea, y no que deberemos tener una mirada mucho más colectiva y cooperativista en pensarnos, en ver cómo entre todos zafamos de esta situación. ¿Dani? Hola, Dani. Se nos fue el Dani. Se le habrá cortado. Bueno, no, esto es lo que veníamos un poco definiendo con el Dani y charlando un poco de esta realidad, de la situación que... A ver si lo operador ahí me puede llamar, me lo vuelve a ver, si lo puede volver a conectar al Dani. No, decíamos esto, ¿no? Porque claramente uno está viendo y observando que en diferentes partes del planeta los fenómenos climáticos se expresan con mucha intensidad. También, bueno, algunos fenómenos que tienen que ver con la Tierra y los sismos y los terremotos, que en algún tiempo uno pensaba que tiene que ver con una evolución natural de la Tierra, ¿no? Ya sabemos que estamos sobre placas tectónicas que se mueven y que se van modificando durante el tiempo y que ese movimiento a veces lo hacen de forma brusca y generan este tipo de fenómenos digamos que provocan, sobre todo en zonas urbanas, muchas tragedias. Pero que bueno, a veces también hay actividades económicas como la minería a cielo abierto, que significa volar montañas enteras y usar muchos explosivos para poder extraer los minerales que están ocluidos en la piedra, porque ya no se lo pueden sacar, porque ya no están más en la superficie. Entonces se necesitan destruir montañas enteras, derretirlas, sacarla a través de productos químicos, el poco residual de algunos recursos como el cobre, el oro o metales que son hoy utilizados con mucha necesidad en los últimos desarrollos tecnológicos. Y ni hablar el fracking, que es una forma de intentar obtener energía a través de también los últimos restos de energía que queda ocluida ahí a muchos kilómetros bajo tierra, que también se obtienen a través de generar quebraduras hidráulicas. Por eso se llama fracking, es quebrar, ¿no?, parte de la tierra para que afloren los últimos restos de gases y de petróleo que están enterrados en la tierra. Entonces, bueno, todo esto es lo que viene atentando, digamos, en este pobre planeta, ¿no?, que tenía círculos virtuosos naturales, que había modificaciones naturales, por supuesto, que existen esto de la modificación permanente, la aparición y desaparición de especies. Esto es un fenómeno que se da permanentemente, pero que a partir de determinado desarrollo de las civilizaciones, sobre todo en tecnología, en la forma de producir, en los modos de producción, han hecho que estos fenómenos se intensifiquen de alguna manera y que provoquen tragedia. Y a la vez, y ahí ya pasando no solamente a las cuestiones técnicas biológicas o ambientales o de técnicas medioambientales, sino a las humanas, donde pareciera que también hay un tránsito de modificación, ¿no?, de la humanidad, que alguna vez fuimos seres sociales y que a través del lenguaje nos transformamos en comunidades y nos identificábamos, ¿no?, como comunes, como iguales ante nuestros pares, y que muchas veces esas comunidades colectivamente, comunitariamente, intentaban protegerse, cuidarse. Estamos viviendo una época de un cambio de paradigma donde se nos quieren imponer ideas de la locura del individualismo y de la salida individual y del mérito, cuando verdaderamente creo que nada de eso tiene que ver con nuestra especie, nada que ver tiene con nuestra idea de construir una sociedad, ¿no? Porque las sociedades se construyen colectivamente. Siempre yo me río, igual con mis compañeros, ¿no?, que pensamos y creemos en esta necesidad de permanentemente intentar buscar la forma que nadie quede atrás, que todos tengamos las mismas oportunidades. Bueno, eso, que sea colectivamente. Bueno, hoy nos quieren imponer ideas que transitan, por lo menos, conceptos filosóficos que nos invitan a un individualismo cruel, a un individualismo casi te diría alocado, que verdaderamente no existe y no es cierto, porque verdaderamente necesitamos del otro que esté ahí también para construir la sociedad. Hola, Dani, ¿volviste a la línea?
1: Sí, se cortó.
0: Bueno, no sé si seguiste un poco lo que venía diciendo.
1: No escuché lo último, no lo
0: decía esto que estábamos planteando del cambio climático y que la respuesta de los estados, y que ahora estábamos enfrentando una situación donde había paradigmas nuevos de los estados queriéndose correr de eso, ¿no? De protegernos de estas situaciones. Situaciones que también esos estados nunca han controlado, nunca se han pensado en función de las necesidades y de cuidarnos, sino también en función solamente de lo economicista.
1: No, es que el Estado tiene una obligación de controlar un montón de cosas, ¿no? Desde lo que entra al país, las condiciones de lo que entra, tanto lo que sea comida como productos que pueden ser peligrosos, es decir, la calidad de los neumáticos, por ejemplo. Hay un montón de cosas que se controlaban o que controlaba el SENASA y que no controla nadie, que se están desfinanciando o se le está quitando atributos a las instituciones que eran los que nos cuidaban de alguna manera, ¿no? Entonces, es muy peligroso lo que está pasando desde varios puntos de vista. El punto de vista de la salud, de la seguridad, vista en más allá que la violencia de un robo, sino vista en todo aquello que te puede causar un daño y que es previsible, digamos, ese daño si hay los controles adecuados. Y no lo está viendo ahora. Entonces, realmente estamos yendo por un camino peligroso y se están viendo, digamos, lo que está pasando. Por ejemplo, hay una cosa que me resulta, que no me deja de sorprender. Es peligroso cómo están las rutas hoy, ¿no? La verdad es que es peligroso transitarlas por la falta
0: dígamelo
1: de mantenimiento.
0: Dígamelo a mí.
1: Que las Sin embargo, hay un impuesto a las naftas que no se está usando para reparar la ruta. ¿Para qué lo están usando ese dinero?
0: Claro.
1: Es una buena duda para plantearnos. Es como dónde está el oro, digamos, ¿no? ¿Qué hacen con la plata de la plata para que era para reparación de ruta, para mantenimiento? Y vos, el que carga nafta está pagándolo directamente, es un impuesto directo, es decir, carga nafta y estás pagando el mantenimiento de la ruta. Sin embargo, está parada la obra pública, está parada el mantenimiento de las rutas. Prácticamente las provincias están haciendo cargo y hasta a veces las provincias ponen cartel y esto lo mantiene la provincia para que se sepa que no es nación. Así que es una cuestión que tiene que ver con los valores, ¿no? Que tiene que ver con lo que se le da prioridad y que la política no debería ser solamente una forma para solucionar los problemas económicos de determinada persona, en particular que sea el político, sino que es una... Es una vocación, debería ser, y una vocación de servicio, ¿no? Pero evidentemente no es lo que está pasando ahora y la perspectiva no viene siendo buena. Yo siempre planteaba la inteligencia artificial porque es un tema que el Estado debería también regular. Si bien con todos los problemas que tenemos parecería superfluo esto, pero no es solamente el tema de los trabajos que se puedan perder, sino porque realmente conlleva un montón de peligros que son de nuevo tipo, pero que son realmente muy importantes y que no hay que... Los estados no pueden estar, no mirando con atención esto o no dándole importancia porque realmente está modificando nuestras vidas y en muchos aspectos no es para bien, digamos, ¿no? O sea... la inteligencia artificial es buena en algún sentido, pero también tiene una peligrosidad que no solamente se ve en el trabajo que se pueda perder, sino que hasta la ciencia ficción entra acá a tallar, digamos, porque estamos hablando de inteligencia artificial que se autorregula, que evoluciona por sí misma, es capaz de mentirle a su al que la somete a un experimento, que el que la está haciendo, el que la ha creado. Entonces, realmente, y tiene la capacidad de usar datos, que una mente humana no, a una velocidad que una mente humana no lo puede hacer. Y también pensemos, ¿no? Esto parecería mucho más lejano, pero las ojivas nucleares, que hay más de 10.000, están todas manejadas por computadora, ¿no? O sea, incluso hasta puede haber en la guerra contra Irán, cuando se bombardeó la escuelita esa que murieron 168 nenas, parece ser que era un experimento para que la inteligencia artificial tomara las decisiones, aunque dicen que igual un humano consultó a la inteligencia artificial y no le importó que bombardearan la escuela esa, porque dos veces la bombardearon. Se creía que era un error, pero aparentemente no, era un experimento. Así que es muy peligroso, digamos. Hay cosas que no parecen importantes por todos los problemas que tenemos, más directo, que es no llegar a fin de mes, los problemas económicos, los problemas, digamos, pero hay cosas que de todas maneras los gobiernos tienen que ir viendo y regulando, ¿no? Porque eso de que no, que las regulaciones, que no hay regulaciones, eso la verdad es mentira. No hay regulaciones para los que tienen el poder, pero el que no tiene poder necesita que regulaciones que sean una defensa para él. Un semáforo en un barrio, en una calle, es una regulación. Le impide a uno que tiene una Ferrari de tener la libertad de ir a 300 kilómetros por hora, sino que tiene que frenar en algún momento para que crucen los chicos de la escuela, o gente que estemos impedidos de salud, que tenemos que más lento para cruzar. Entonces, en general, que el Estado se corra de muchas de las cosas que está corriendo, me parece por lo menos peligroso. Y el cambio climático, el hecho de negarlo e irse de las organizaciones donde esto se discute, o irse de la Organización Mundial de la Salud, por ejemplo, que también nos hemos ido, si hay una pandemia siempre te ayuda el hecho de ser parte de la OMS, porque siempre tienen acceso a información que hace falta. Así que, digamos, estamos en una situación bastante compleja, porque muchos gobiernos de lo que podríamos decir el nuestro, que es al gusto de Donald Trump, el presidente norteamericano, están ganando y han ganado en la región. Prácticamente creo que debe haber dos países o tres que no son directamente fuerzas de este tipo, alineadas, digamos, con la Libertad Avanza en Argentina, con De la Espriella en Colombia, Katz, que es pinochetista, que ganó en Chile. O sea, hay una pendiente hacia la extrema derecha, que obviamente es bastante peligrosa, y nosotros, nuestro país, es parte de eso, ¿no? O sea, desgraciadamente la situación tiene que ver, porque muchas veces uno se culpa de lo que le pasa, pero también hay que ver las condiciones en las que uno vive y en las que lo que le pasa, porque le pasa también. O sea, hay ciertas situaciones donde yo me acuerdo que la inseguridad no era un problema, cuando había más ocupación, la economía no estaba tan caída. Hay un montón de cosas que no eran un problema, como se han agudizado últimamente, y muchas veces se quiere cortar el hilo por lo más delgado, ¿no? Por ejemplo, si bajarle la edad de imputabilidad, si eso fuera a servir de algo, cuando la mayoría de los delitos son cometidos por adultos, y un pequeño porcentaje por menores. Bueno, creo que vos lo decías el otro día con mucha certeza eso, y realmente muchos de los problemas que tenemos tienen que ver con cosas que se podrían hacer distinto, se hacen mal por una cuestión de intereses creados, y después se tiene que cortar hilo por lo más delgado, por ejemplo, aplicándole el ajuste al sector más vulnerable, a jubilado, a la discapacidad. Y es vergonzoso eso, y aparte de injusto, ¿no? Porque realmente hay un problema que tiene que ver con el endeudamiento externo, que Argentina también es el país que creo que más deuda le pidió al Fondo Monetario per cápita también en el planeta. O sea, somos el país que más deuda ha tomado, y no se sabe dónde está la plata, porque realmente... así que, bueno, es una cuestión de seguir viendo y siendo protagonistas. Hay mucho lugar acá para la gente que quiera hacer algo por el medio ambiente, buscarlo en los ámbitos para informarse, para militar. Hay un montón de organizaciones. Me acuerdo cuando se discutió
0: glaciares.
1: ¿La
0: de glaciares o la de inviabilidad de la propiedad privada?
1: No, la que es de los... donde se deposita el agua, la naturaleza, ¿cómo se llama?
0: Los glaciares.
1: No, glaciares no, pero no importa. Bueno, fue una ley la que digo yo.
0: Ah, de humedales.
1: Tiene que ver con los... con los humedales, que en ese momento la discutieron, 380 organizaciones, junto con la Comisión de Ambiente de la Cámara de Diputados de la Nación. Y después, por un lobby empresarial, ese proyecto se dejó de lado por uno que era al gusto, digamos, de los sectores de la minoría, sojeros. Y realmente fue una discusión de una ley que se hizo con el diputado, que era justicialista, creo, y que era una persona que debo reconocer que por lo menos lo intentó.
0: Grosso,
1: el diputado Grosso. Pero no se pudo por un lobby tan fuerte que hubo. Y fue una forma muy democrática de discutir una ley, ¿no? 300 organizaciones participamos de ese debate. Y bueno, la ley de glaciares es algo parecido también, ¿no? La cantidad de gente que ha participado en el tema de glaciares es también sorprendente, porque es una realidad que parece como más lejana, pero tiene que ver con el agua disponible para el consumo. Pero la ley de humedales es un ejemplo de cómo se debe discutir una ley. Desgraciadamente no era el momento político para poder lograrlo, pero realmente marcó un camino para mí, porque lo socioambiental tiene que ver con la salud, tiene que ver con el futuro que estamos dejando y con la viabilidad de llevar la vida en plenitud y con salud, ¿no? Y vuelvo a recordar la palabra, la frase de el Instituto de Salud Socioambiental de la UNR, que no puede haber cuerpos sanos en territorios enfermos.
0: Sin duda.
1: Así que eso es irrefutable y dicho por un colectivo de estudiosos del tema, ¿no? O sea, de gente con formación académica. Así que en ese aspecto. Y también leí en una revista de divulgación una teoría muy interesante, que si bien no está aceptada, pero es una ponencia de un geólogo, de que el derretimiento por el cambio climático de muchos hielos perennes, en la parte superior se ve como que hay agua, porque la parte de arriba se derritió. Pero la parte de abajo también aflojó, también se hizo más angosta, y según este geólogo, como está dentro de las placas tectónicas, al aflojarse, genera un movimiento más intempestivo de las placas tectónicas, ¿no? Y eso genera más terremotos o tsunamis.
0: Claro.
1: La verdad que es lo que está pasando ahora, así que muy lejano no debe estar esa teoría de lo que está pasando.
0: Dani, se nos terminó el bloque. Seguramente te voy a estar llamando dentro de un ratito, así seguimos charlando. ¿Te parece?
1: Perfecto.
0: Vamos a escuchar un poco de música y volvemos en Abrojo en la Memoria.

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0: Bueno, seguimos aquí en Como Brujo en la Memoria. Estoy esperando ahí que me lo dejen al aire a mi compañerito, el Dani Romano. Y estoy a la espera de una visita que está viniendo desde Baigorria. Voy a adelantar contándole y haciéndole una invitación para este día viernes, 18 de septiembre. Unos amigos van a estar presentándose en el subsuelo de aquí, del Centro Cultural, que se encuentra aquí en calle Entre Río y San Carlos, en el subsuelo del Centro Cultural. Son los amigos de Angairú y los amigos de Andenes, ambos grupos del Cordón Industrial, con compañeras y compañeros y compañeras de todo el cordón, que bueno, han formado dos agrupaciones. Andenes tiene ya más de 4 años de historia con la música, en la conformación. Angairuses son un poco más jovencitos, tienen apenas 2, pero que ya se vienen presentándose en diferentes lugares y mostrando su música. Así que este viernes 18, a partir de las 20:30, en el subsuelo, los esperan la gente de Angairú y de Andenes. Para escuchar, pasar un buen momento de muy buena música. Dos bandas con expresiones no muy diferentes, pero que sí tienen su propio sello, cada una de ellas, y que verdaderamente es algo bastante novedoso aquí en el Cordón Industrial. Las entradas están anticipadas, acá estoy buscando el flyer para contárselo. Lo pueden hacer, digamos, hay como una promoción por parte de los organizadores, donde aquellos que estén compren anticipada pueden hacerla individual, valen 10.000 pesos, pero por ahí quieren ir con alguien, y ya el hecho de ir con alguien se los ayudamos a que puedan hacerlo, van a costar 15.000 pesos. Y bueno, y en la puerta, como se acostumbra a veces, cobrar un poquito más para la venta en puerta, que creo que es que se va a 12.000 pesos, así que son entradas bastante módicas. La idea es esto, apoyar el arte autogestivo, arte que le cuesta mucho en estos tiempos, donde el Estado se ha corrido un poco bastante de las producciones por parte de que deben ser acompañadas por el Estado, sobre todo para permitir la diversidad, ¿no?, en la cultura. Bueno, hacen que muchos grupos y artistas del Cordón Industrial y de todas las ciudades hagan un esfuerzo enorme para poder armar espectáculos e intentar no generar esos espacios, esos pequeños momentos de recreación, y que a través de la cultura la gente, bueno, la pase bien, se divierta, piense, se encuentre también, ¿no?, que es lo más importante. Bueno, para esta actividad del viernes 18 de Angairú y Andenes, tocando en concierto aquí en el Centro Cultural, en el subsuelo del Centro Cultural, aquí en Entre Ríos 510, lo pueden hacer a la anticipada al 3476-551498, vuelvo a repetir, 3476-551498. Seguramente ahí la compañera que está ahí tomando nota de las personas que están adquiriendo las entradas le va a explicar bien cómo lo pueden hacer y las facilidades que están para el pago. Así que bueno, es una invitación de Abrojo la Memoria para ir a pasar un rato lindo y escuchar buena música con Angairú y con Andenes. Hola Dani, ¿estás ahí al aire de nuevo?
1: Estamos, acá estamos, firme como ojo de vidrio.
0: Muy bien, muy bien. Ese chiste denota edad, Dani. Que da al descubierto de la edad que te caracteriza.
1: Sí, es como contar un chiste de Olmedo, digamos.
0: Claro. Bueno, estaba haciendo esta invitación para el recital aquí de Andenes y Angairú, que va a estar este viernes a las 18 horas en el subsuelo del Centro Cultural. Y también, bueno, aprovecho para que nosotros también empecemos a hablar un poquito de los festejos que se vienen el 12 de octubre. Tenemos algunos compañeros que...
2: Hola, Dani.
0: Mirá, hablando de qué compañera.
1: Ah, acá ha llegado la maestra.
0: La maestra.
2: Ay, qué lindo que me sigas diciendo. Decime el seño, Dani.
0: Esto se está poniendo intenso. Te llegó Rita, ¿te vas? Sí, ¿se va? Porque viene de la clase de portugués. El momento Rita, este es el momento Rita. De Abrojo, un dale un beso a Rita. Bueno, Rita es así, ha hecho incursión en el estudio y es el momento Rita. Bueno, y vamos a festejar los 14 años de Abrojo en la Memoria, y seguramente vamos a estar invitando compañeras y compañeros, y sobre todo este 12 de octubre, que tiene que ver con una fecha emblemática, sobre todo ahora, ¿no?, que se pretende modificar, ¿no?, la lógica que venía llevándose, o esta cosa de la revisión de la fecha, donde no era el Día de la Raza, sino más bien el Día de la Diversidad Cultural, ¿no?, y también de denunciar, ¿no?, lo que sucedió a partir de 1005, a partir de la conquista de América, bueno, con nuestros pueblos originarios, ¿no?
1: Sí, ¿Rita se quedó ahí?
0: No, ya se fue, porque fue una incursión.
1: Ah, Rita. Fue el momento Rita, por eso apareció.
0: Por eso fue el momento Rita, se incursionó y se fue.
1: Está bien. Que me encanta el nombre de Angairú, ¿no? Compañero del alma.
0: Compañero del alma, así somos.
1: Sí, es un nombre... En realidad nosotros tenemos muchos nombres de los pueblos originarios que utilizamos y que no sabemos que son... Por ejemplo, la palabra che que usamos acá quiere decir gente, pueblo. Mapuche es pueblo de la tierra, ¿no?
0: Claro.
1: Hoy no viene el compañero que habla sobre el libro, ¿no?
0: No, está, hoy lo dimos vacación hasta el lunes que viene.
1: Ah, bueno, porque es interesante, porque la verdad es que desde la cultura es un lugar fundamental, porque estamos en una lucha de ideas, una lucha ideológica, una lucha cultural realmente no, sin ninguna exageración. Y la verdad es que la lectura, lo audiovisual, cobra una importancia enorme. Yo no soy de hablar de series que se dan en los canales que hay que pagar para verlos, pero por ejemplo, me animaría a recomendar una serie que se estaba dando en Netflix, pero hay que ver si no lo dan también en otra
0: plataforma.
1: En otra empresa, ¿no?
0: Sí, plataforma.
1: Plataforma, Sitiados Chile, de Chile, hecho en coproducción creo que con Fox, y trabaja Benjamín Vicuña, pero la recomiendo porque me sorprendió, la verdad me sorprendió, porque en el inicio de la trama aparecen están en el sur de Chile, la última fortificación de los españoles, estamos hablando de la época de la conquista, y el pueblo mapuche. Y el pueblo mapuche no es muy conocido, que fue un pueblo que derrotó durante varios siglos a dos imperios. O sea, los incas quisieron conquistar el sur de Chile y los mapuches los derrotaron en tres invasiones que hicieron. Dos incas tuvieron que reconocer su derrota y después durante varios siglos los mapuches obligaron a los españoles a amenazar poner un río como una frontera, creo que es Biobío. Y los incas también tuvieron que poner un río como frontera y no pudieron pasar. Y la verdad es que esta serie un poco toma esa mirada, muy poco conocida, de los pueblos originarios. Y ya que estamos en tren de promocionar algunas cosas que me han gustado, podría decir que si bien yo no soy un oyente de Gelatina, que está... este muchacho que es pareja de Lali...
0: Lali Espósito, sí.
1: Pero están dando un ciclo de charlas muy interesante sobre los pueblos originarios. Hablaron...
0: Pedro Rosenblatt.
1: Sí, un ciclo de charlas que debe estar en YouTube, calculo guardado, sobre los mayas, los aztecas, los incas y en general una mirada de la conquista bastante bueno, dada por una profesora de la universidad, una historiadora. La verdad es que lo recomiendo porque es una forma de ver la historia de una manera distinta a lo que nos la cuentan, porque a mí me sorprendió que una serie, aunque sea coproducción hecha en Chile o en Argentina también, se haya tomado haya tenido durante importantes transcurso de la serie una mirada desde los pueblos originarios. Así que bueno, pues hay que pensar que la lucha cultural como la que hacen ustedes cuando cantan y cuando hablan al público, y de alguna manera están poniendo en el escenario otros valores, ¿no? Valores muy distintos a la sociedad de consumo que hoy está imperando. Y me parece que también hay que, cuando uno ve algo en lo cultural que vale la pena, que te abre otra mirada, es bueno compartirlo, es bueno digamos, que la gente pueda acceder. Porque la verdad, a mí me sorprendió, porque no esperaba de una serie chilena, y bueno, Argentina tampoco, ¿no? Porque Argentina, acá con los mapuches somos bastante, bastante despectivos, pero los pueblos originarios tienen una historia que ahora, en la próxima charla, esta mujer va a hablar sobre qué pueblos había en Argentina que resistieran a la conquista, y eran muchos, pero bueno, obviamente hubo factores que fueron los que hicieron que son por todos conocidos, son muchos factores, que la invasión europea, porque realmente fue una invasión, porque acá, digamos, podríamos también decir que América descubrió Europa, descubrió que existía en Europa también. Pero es interesante, la lucha cultural hay que darla en todos los frentes, y me parece que cuando uno encuentra algo como esto, es bueno recomendarlo. Yo incluso estaba esperando a este hombre porque digo, podríamos hacer recomendaciones de libro y mezclarlas con estas recomendaciones.
0: Claro.
1: Porque hay un montón de cosas que vale la pena leer o ver y que te dan un montón de respuestas a muchas cosas que a lo mejor no las podés obtener en lo cotidiano, pero que están ahí, digamos, ¿no? Que tienen que ver con la historia cultural de nuestro continente. Me parece eso muy interesante. Y Angairu me parece excelente que haya tomado este vocablo guaraní, que era Anga e Irú, ¿no? El compañero del alma.
0: Angairu. Claro. Sí, claro. Amistad, como es una voz guaraní, digamos, no es una definición, es una voz que une esas dos voces, Angairu, y generalmente, según la región, se puede entender, porque el pueblo guaraní no era solamente paraguayo, sino que había pueblo guaraní argentino, digamos, pensando en la división política moderna, había guaraní paraguayo, guaraní brasileño, guaraníes uruguayos, guaraníes argentinos, porque bueno, era una gran nación, ¿no? La guaraní. Lo mismo pasa con los mapuches, que no es que los mapuches son chilenos y no hay mapuches argentinos, sino que los mapuches eran una nación donde cubría un territorio amplio que no respetaba la división política moderna de estos tiempos, ¿no? Diciendo esto, que pareciera obvio que uno lo tiene que aclarar, es eso, Angairú es eso, es una voz guaraní que a nosotros, por nuestra interpretación, lo entendemos como compañeros del alma, ¿no?
1: Claro. No, es interesante porque los pueblos originarios siguen teniendo mucho de la cultura. Digamos, hay organizaciones, hay formas en que están organizadas, sobre todo las mujeres originarias, que es muy interesante porque hay un montón de charlas o eventos, muchas veces en Rosario, una ciudad más grande, y a veces yo antes cuando iba más a Rosario me enteraba de todas y las pasaba, pero realmente siempre hay algo que tiene que ver con la defensa del ambiente o de la salud de una mirada distinta. Siempre hay charlas, siempre hay actividades, y es bueno, digamos, cuando nos enteramos, compartirla, ¿no? Por redes sociales o boca a boca, digamos. Pero la verdad es que la lucha cultural en este momento es fundamental y se da en todos los terrenos, ¿no? Pero los pueblos originarios tienen un montón de cuestiones que dejan muchas enseñanzas. Y la verdad es que si yo tuviera que, digamos que, pensar

0: después la pagó bastante cara, ¿no?
1: Sin duda. Bueno, acaba de llegar un amigo de la casa, ya casi un abrojo más. Llegó el Javi Bernardi, que está acá. Estoy al aire con el Dani, si lo querés saludar al Dani Romano. Javi, tal vez se está maquillando.
2: Uno, dos. Estamos probando. Dani, querido, te mando un abrazo gigante. Estoy... ¿Todo bien?
0: Sí, hola.
2: Hola, Dani, ¿me escuchás?
0: Sí, ahora te escucho, sí.
2: Bueno, te mando un abrazo gigante. Tenía que venir porque esta es la despedida del por lo menos de este año. Arrancamos temprano con la despedida.
1: Ya estás pensando que como vas a comer en Navidad.
2: No, sí, pero vamos a comer. Estoy muy feliz de estar presente porque siempre me siento en deuda con Mabrojo en la memoria, con Nelson, con ustedes, porque el amor y el afecto que me brindan siempre, uno trata de estar siempre. A veces no se puede estar en todos lados.
1: Sin duda.
2: A veces no me da el cuerpo. Pero no, dije, no, tengo que estar. Así que venía medio rápido y furioso con mi fusil en la mano para cantar unos temitas, Dani.
1: Bueno, en el próximo bloque vamos a estar hablando ahí con el Japón, con todo lo que quiera quedarse. Así que vamos a la pausa, escuchamos un poquito de música, un poquito de tanda. Hacemos una notita que tenemos pendiente y ya nos quedamos hablando un rato con el Javi.
0: Fue mi profesor de canto.
1: Fue tu profesor de canto, sí, fue tu profesor claro. De canto. Así que bueno, un ratito estamos de nuevo aquí en Abrojo en la Memoria por la 95.3, la radio pública de la ciudad de San Lorenzo.

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5: Bueno, seguimos aquí en Abrojo en la Memoria por la 95.3 Radio Universal, la radio pública aquí de la ciudad de San Lorenzo, y en este caso estamos en comunicación con la legisladora de la Ciudad Autónoma de Buenos Aires, Celeste Fierro, dirigente del MCT, porque bueno, varias organizaciones políticas y sociales para este sábado 19 de septiembre están organizando la Marcha de la Bronca en el camino a derrotar a Milei, su plan y sus cómplices con huelga general. Y bueno, es una actividad que tiene como idea de que se exprese en todo el país. Hola, buenas tardes, Celeste, ¿cómo te va?
6: Hola, ¿cómo están? Bueno, gracias antes que nada por la comunicación y para poder difundir esto, como bien vos decís, inicia como una autoconvocatoria y ha logrado expresarse en todo el país para el próximo 19 en lo que será la gran marcha de la bronca.
5: Bueno, aquí nosotros, aquí cerquita, que es Rosario, donde está el punto de encuentro, va a ser este sábado a partir de las 16 horas. No sé, ahí en Buenos Aires, ¿cómo es la convocatoria?
6: Bueno, en Buenos Aires es a partir de las 15:30 horas, desde el Congreso hacia Plaza de Mayo, así que ahí estamos convocando a todas, a todos, a que se sumen, que traigan su bronca, organizados en los barrios, en los lugares de laburo, en las universidades, en las escuelas, y si no, aquellos que nos están escuchando en este momento, que se sumen, que se acerquen a esta convocatoria y a partir de ahí seguir organizados, porque es la clave, es cómo le damos continuidad a cada una de las peleas que estamos dando, que hemos dado y que han enfrentado a las políticas de este gobierno. Entonces es necesario seguir organizándonos para poder no solamente derrotarlo, sino también construir de manera colectiva una alternativa para todas y todos quienes creemos que esto así no va más.
5: Sin duda que el plan económico, la realidad económica, que claramente ya es difícil de que, por más que los medios hegemónico intenten establecer otro tipo de narrativa, claramente hay una realidad que está poniendo en crisis la situación cada vez mucho más grave, y también no esta voluntad represiva que tiene tanto el gobierno nacional y que también lo expresa también en la ciudad de Buenos Aires el gobierno de la ciudad, ¿no?
6: Totalmente, nosotros lo decimos siempre y desde que inició este gobierno lo planteamos cuando fue la presentación del protocolo antipiquetes, que su ajuste pasa con represión. Hoy tenemos compañeras y compañeros presos políticos y es por luchar, por salir a la calle y enfrentar las políticas de este gobierno. Tenemos barrios en la ciudad de Buenos Aires que están cercados por la policía con razias contra las vecinas y los vecinos, mostrando el orden, como a ellos les gusta llamar, pero es más represión, y donde no se garantizan ninguno de nuestros derechos, ni el derecho al trabajo, ni el derecho a la vivienda digna, ni el derecho a una educación y a una salud pública de calidad. Entonces ellos vienen por todo y utilizan estos mecanismos, que lejos está de cuando decían que venían a destruir el Estado y demás, sino a fortalecer todo el aparato represivo del Estado para imponer su plan. Por eso lo hemos demostrado, que es en la calle, que es luchando, que es organizadas y organizados, como se lo puede derrotar. Tenemos amplios ejemplos, como ha sido la lucha de las compañeras y de los compañeros del Hospital Garrahan, que por haber triunfado, por haber demostrado que hay otra forma de llevar adelante la organización sindical de manera democrática, no burocrática, con participación activa, enfrentando las políticas de este gobierno y ganando, como lo hicieron con un aumento de más del 60%, hoy los atacan, los criminalizan, y por eso también estamos saliendo a defender eso. Y también demostramos que con la calle, con la lucha, con ese sentimiento antiimperialista tan fuerte que hay en nuestro país, se derrotó el intento de avanzar con la extranjerización aún más de nuestros territorios, como fue el 6 de agosto. Y bueno, y de ahí es que tenemos que tomar toda esa fuerza para seguir organizándonos.
5: No, sin duda, Celeste. Y también esto, ¿no? Que creo que vos lo viniste puntualizando, pero durante todo el gobierno de Milei fue la gente en la calle la que le fue marcando la agenda, ya que la política tradicional claramente nunca, no tienen agenda marcarle la cancha a Milei, encima en muchos casos acompañando muchas de sus medidas. Y también esto, esta necesidad de que a través de esta bronca también surja la propuesta, ¿no?
6: Así es porque fíjate que lo que nosotras sentimos, nosotros sentimos desde el MCT, desde el Frente de Izquierda Unidad, es el acompañamiento de sectores que nosotros no éramos su referencia, que muchas veces su referencia estaba en otros sectores de la política tradicional. Y sin embargo, no ha estado a la altura de las circunstancias, no ha estado a la altura de enfrentar a la ultraderecha. Entonces, son esos sectores, es el peronismo el que ha acompañado muchas veces en el Congreso leyes antiobreras, antipopulares, es el que dirige las principales centrales sindicales. Y acá sí, lo que hace falta es una huelga general. Y sin embargo, negociaron hasta último momento cuando fue la reforma laboral. Entonces, esa bronca se siente, y se siente el apoyo y el acompañamiento a la izquierda, que es la que siempre hemos estado, que hemos sido coherentes en nuestra oposición a este gobierno desde el minuto uno, y además con una propuesta alternativa, que eso también es lo que se viene fortaleciendo, porque, bueno, ya gobernaron todos. Hoy nos gobiernan estos nefastos de ultraderecha. Bueno, hay algunas compañeras y compañeros que nos dicen en los lugares de laburo, capaz que llegó el momento de la izquierda. Entonces, bueno, tenemos que seguir apostando y aportando desde nuestro lugar nuestras propuestas para realmente dar vuelta a todo, porque lo que no nos podemos permitir es que nos quieran hacer creer que así es como tenemos que vivir.
5: Sin duda, en esta batalla cultural que ha planteado el gobierno, donde verdaderamente se está haciendo difícil la hora del debate político, es interesante esto, pero dejar bien claro este mensaje, que las últimas transformaciones o los últimos frenos que se le dieron a Milei fue en la calle, ¿no?
6: Así es, y es el idioma que entienden, por eso tenemos que organizarnos, y no sirve solamente enojarnos y embroncarnos cada una en nuestra casa o en nuestro lugar de laburo, sino que nos tenemos que encontrar, tenemos que salir a la calle a dar esas peleas de forma colectiva, y bueno, y encontrar ahí también la transformación, porque acá nadie se salva solo.
5: Bueno, yo ahora voy a decir la invitación de Rosario, pero estaría bueno que nos invite de nuevo para Buenos Aires o para
6: el país. Dale. Bueno, invitamos a todo y a todas en todo el país, en Rosario, a partir de las 4 de la tarde, pero lo van a repetir, y acá en Buenos Aires, si tienen amigos, familiares, compañeros que van a estar acá el sábado 19, que participen de la gran marcha de la bronca, que traigan su bronca y que sigamos organizados desde las 15:30 en Congreso hacia Plaza de Mayo.
5: Bueno, muchas gracias, Celeste. Seguramente te vamos a seguir molestando cuando tengamos ganas de escuchar.
6: Nunca es una molestia y se agradece.
5: Un abrazo enorme. Chau, chau.
6: Abrazo enorme.
5: Era Celeste Fierro, legisladora de la Ciudad Autónoma de Buenos Aires. Bueno, contando un poco cómo va a ser la movida de este día 19, marcha de la bronca, que en la ciudad de Rosario se va a replicar a partir de las 16 horas de una marcha desde Plaza San Martín a Plaza 25 de Mayo, es decir, de la plaza de la sede del gobierno de la provincia a la plaza que está la sede del gobierno municipal de la ciudad de Rosario. Bueno, un poco esto, expresar todas estas cuestiones que venimos denunciando también aquí en Abrojo, de esta realidad social, económica, política y cultural también que está padeciendo nuestro país. Pero bueno, continuando en esto, tenemos aquí en el estudio, lo escucharon hace ratito en el bloque anterior, nuestro gran amigazo. Hola, bueno, te vuelvo a decir hola, Javi
7: Bernardo. Buenas tardes, Nelson, querido. Ahí estuvimos acomodando el micrófono para que tome la voz y la guitarra. Contento, Nelson. Yo quería estar presente como el gringo Bernardi, como cantor, como ciudadano. Ahí vamos a estar en la marcha de la bronca.
5: Sí, sí.
7: Pasa que yo no voy a volver más porque voy a marchar. Tengo la bronca ya de hace unos años atrás y me va a durar todavía.
5: Venimos con mucha bronca
7: acumulada. Venimos con mucha bronca y dolor. Con mucha bronca y dolor. Bueno, pero ¿sabes una cosa, Nelson?
5: Dale, contame.
7: Me sigue salvando encontrarme en actividades. Primero, seguir militando a través del arte, Nelson. Que es una opción mía, que muchas veces lo hemos comentado. Y vos me entendés y mucha gente entiende. Y seguir encontrándome con otros militantes, con gente que tiene ganas de transformar la realidad. Y bueno, eso me va fortaleciendo y me sigue manteniendo de pie y participando. Yo siempre digo que hay que participar si queremos que algo cambie, o si queremos transformar. Y contento porque muchas veces me has invitado y a veces uno no puede venir, a veces es imposible estar en todos lados. Pero yo soy de las personas que me invitan y a veces no es que me digo, bueno, pues, me quedo mal conmigo mismo. Y no es que se me pasa, después pasa un año y ya. Entonces hoy me siento bien, porque hoy es la despedida del programa por este año, creo.
5: No, despedimos todavía.
7: Ah, no despedimos todavía. Podemos arrancar destapando algo.
5: Si quieres, tapamos, no es necesario despedirnos,
7: pero
5: igual.
7: Quería estar, Nelson.
5: No, lo que te contaba, que en el próximo 12 de octubre vamos a estar festejando los 14 años de Abrojo en la memoria al aire. Y bueno, seguro va a estar.
7: Y vos. Quiero volver a estar. Quiero volver a estar todo lo que sea necesario. Y bueno, y también con Daniel, con todos los que integran este programa. con todos los que han pasado y con todos los que van a seguir pasando.
5: Es sí, estaba pensando también en eso.
7: Un colectivo.
5: ¿No? En los que mantengan esta trinchera, porque lo que se ha transformado Abrojo ha sido en una pequeña trinchera para escuchar las voces de muchos compañeros y compañeras en todo el país, por suerte, que por ahí no son escuchados en los medios tradicionales, pero bueno, aquí tienen una voz, micrófono, para contar un poco lo que están haciendo, ¿no?
7: Y sí, y eso uno se siente muy bien, Nelson. Y traer... vengo representando a la vecinal, a mi barrio, 2 de abril.
5: Muy bien.
7: Les mando un saludo, estoy tan feliz. Hace 4 años que estoy viviendo en 2 de abril, ya tengo domicilio aquí en San Lorenzo.
5: Muy bien.
7: Y desde el minuto cero que me instalé, yo me sentí como que ya era parte. Empecé a conocer vecinos muy, muy piolas, muy buenos, y también gente mal.
5: Bueno,
7: que eso, si querés, no sé, querés que cante, te cuento, porque...
5: Bueno, contame lo que estás haciendo con los pibes ahí, bueno, que me parece fantástico. Con
7: estoy haciendo un montón de cosas, pero... bueno, participando en el OSPI con mis compañeros siempre.
5: En la militancia
7: En la militancia sindical. Como
5: obrera,
7: no me gusta
5: clasista.
7: No me gusta que me digan sindicalista, no, me siento mal.
5: En la representación obrera.
7: Claro, viste, en la representación de los trabajadores, que hoy los hospitales están colapsados. Se los digo yo, si quieren les hago un tour con guitarra y todo, que ahora para la primavera también vamos a estar ahí con la gente de salud mental, organizando una actividad sobre el trabajo que ellos están realizando. Los otros días también en el centro de día, donde hacen tratamientos oncológicos, también organizado por psicólogos y asistentes sociales, un pequeño picnic para abordar algunos temas importantes y contenernos, así ahí estuvimos con la guitarra también, desayunando algo, compartiendo, porque bueno, uno nunca sabe, a uno le puede tocar, y la salud pública que hoy se ve colapsada y a mí me preocupa. Y también, bueno, con la música siempre, o con Toki, con amigos, o con los otros días tuvimos en el CC, también en solidaridad por Cuba, por el bloqueo, que a veces la gente, viste, dice, fuiste a cantar para Cuba. Entonces le tenés que explicar todo, pero le digo, ay, yo voy a subir en la red, ustedes leanlo. Porque los medios no te informan un montón de cosas,
5: desde nuestro país
7: hasta lo que ocurre fuera de fronteras, afuera, de todo lo que padece Centroamérica, Latinoamérica, todo el bloqueo que le hace estos genocidas, que son genocidas. Trump y su gente, ¿no? Como desde siempre.
5: Exacto.
7: Y sus colegas. Y bueno, estuvimos cantando conjuntamente con otros cantores, compartiendo, y estuvo, repito nuevamente, uno se siente contenido, estuvimos cantando. Después estuve en La Máquina también, Eliana, que el Jam, que yo pregunté qué era el Jam, porque yo no sabía, era como un acústico más tranquilo, ¿viste?
5: Claro.
7: Y hubo grupos de danzas, dos grupos de danza que dieron un taller de folclore para que la gente baile, y en el cierre casé la guitarra, viste, y me tuvieron que decir, bueno, gringo. Pero estuvo bueno y me sentí bien también porque participar en los espacios autogestionados a mí me tratan muy bien y es recíproco, viste, y me tratan bien, así que les mando un saludo a todos los espacios culturales autogestionados. Y bueno, y lo que vengo metiéndole también como lo otro, el 3 en marzo más o menos, ya veníamos con mucha bronca por un mal manejo de la vecinal, por mala gente, no todos, quizá algunos de los que acompañaban la comisión eran manejados, no dejaban tener voz ni voto, pero había una señora que no voy a dar nombre.
5: Conozco la historia.
7: Bueno, conocés la historia y veníamos con mucha bronca.
5: Porque cuando yo estaba perteneciendo a la vecinal de Barrio Buchar, la verdad que bueno, en ese momento teníamos conflictividades con la problemática medioambiental y lamentablemente esa vecinal, conducida por la persona que vos decís, verdaderamente se puso del lado de la empresa y no de los vecinos que eran...
7: Claro, y bueno, ¿y qué pasó? Bueno, esta señora quiere hacer unas... Ya veníamos queriendo armar una lista con vecinos que queríamos...
5: No pelearse, sino hacer una vecinal abierta, que la gente...
7: Queríamos hacer una vecinal para los vecinos.
5: Que represente realmente
7: a
5: los vecinos.
7: Un día nos encontramos con que esta señora hace una... De golpe, traspasa sin elecciones el libro a una presidenta que elige ella, Me avisa uno de los vecinos y a los que podemos y ahí fuimos. Bueno, vino la policía, pero la policía se portó bien porque entendió y veía. Tranquilícense, bueno, se consigue que alguien del municipio mande el representante de las vecinales, porque estaba ahí, se armó una discusión que valió la pena, no me voy a arrepentir nunca de las palabras que dije, y no fueron puteadas, sino que son unos sinvergüenza, eran unos sinvergüenza. Vamos a elecciones y con el apoyo, obviamente, se hicieron como tres listas. Algunos vecinos habrán apoyado a la otra, pero la mayoría de los vecinos, ¿qué pasa? Apoyan, le mando un saludo a los nuevos, porque después la comisión que armamos, algunos se bajaron del barco y otros se sumaron porque tenían ganas de trabajar. Entonces se conforma una vecinal, una comisión más bien fuerte.
5: Más representativa
7: del claro, vecino. Y con un ideal de trabajar para los vecinos. Y apoyarlo a Martín, que es, no es fácil ser presidente de la comisión, apoyarlo a Martín, todos los que estamos, no quiero dejar de nombrar a nadie porque no quiero quedar mal, y cada uno empezamos, bueno, ¿qué hacemos? Vamos a hacer, y bueno, este año, cuenten conmigo para dar los talleres. Como pasó en Semilla del Futuro, ¿viste? ¿Qué mejor arma que el arte? De percusión y ritmo folclórico. Después, bueno, creo que se había sumado alguien de fotografía gratis. Después hay otra compañera también que da clases de apoyo escolar. Después conseguimos talleristas. Acá tenemos los horarios. Hubo gente que se arrimó sin un peso porque todo lo que recaudamos es para sostener la vecinal. Pues nos autogestionamos. Mirá vos. Y hace de marzo que estamos, y nunca había sucedido esto. Las puertas siempre estaban cerradas. Los lunes pone el entrenamiento funcional, taller de repostería, folclore de danza folclórica, que lo da una vecina gratuitamente, y lo que se aporta es para la veci. Cumbia cruzada que hay esta noche. Los martes zumba, barbería.
5: Muy bien.
7: Barbería que está bueno. Taller de economía. Taller de economía.
5: Muy interesante eso.
7: Sí, entrenamiento funcional. Después, cocineritos kid, que es para los chicos. Clases particulares, de 18:30 a 20:30. Después, zumba nuevamente los jueves. Un taller de electricidad que se consiguió, que hubo gente que nos ayudó para conseguir un taller con cupos limitados porque durante 3 meses. Que está muy bueno y la gente va y aprende. Y vos sabés qué bueno que eso lo ayuda.
5: Porque ayuda en la economía del hogar,
7: sí,
5: un montón.
7: Sí, después taller audiovisual, una masa el pibe, cumbia y después los viernes entrenamiento funcional y los sábados el taller de percusión, le pusimos de ritmos folclóricos, expresión y canto popular. Porque cuando puedo damos guitarra y también les estoy enseñando a cantar a los chicos y a tocar la guitarra, y a tocar la percusión. ¿Por qué folclore? Porque bueno, porque nadie le podríamos haber enseñado murga, que no quiere decir que más adelante enseñemos.
5: Sí.
7: Vamos a estar y damos chacarera, samba, coplitas, que los otros días los chicos escribieron una coplita, y nos vamos a estar ya preparando, porque el sábado que viene queremos ir a la ecoferia. Queremos ir a la ecoferia a apoyar y a participar.
5: Sí, sí.
7: Y cantaremos también algunos temas. Y después en el cierre de talleres, que voy a invitar a un montón de gente para que vayan a disfrutar del cierre de talleres. Y contento y orgulloso que nuevamente, feliz por mi barrio 2 de Abril, que tiene vecinos maravillosos y luchadores, organizamos la fiesta del Día del Niño, compramos juguetes con polladas que hicimos. Nos ayudaron sectores que no tienen nada que ver con el municipio en algunas cosas. Después juguetes los compramos nosotros y
5: bueno, le dieron vida a la vecinal, digamos. No, la vecinal comenzó a
7: nosotros más que feliz, y la gente responde, Nelson, la gente responde, tal es así que se hizo el presupuesto participativo y había que tirar proyectos y había que ir a votación y 2 proyectos metimos. Y metimos uno que no me acuerdo si es no me acuerdo uno cuál es, que hay uno, y el otro, porque es el que estoy contento también, el que el año que viene, guitarras y bombo para que queden en la vecinal, para seguir enseñándole a los chicos.
5: Buenísimo.
7: Estamos felices.
5: Así que bueno.
7: No, contento.
5: A full, contento, hermoso. Contento. Lo que pasa es que hay que recuperar esos espacios donde la gente pueda expresar,
7: sí,
5: organizarse.
7: Sí. Y saber, Nelson, que pasamos por ahí y después darle el lugar a otro.
5: Que viene.
7: No enquistarse como esta persona que tuvo como 15 años.
5: Decímelo a mí, yo la conozco mucho y lo hemos padecido bastante.
7: Claro.
5: En mi época de vecino de San Lorenzo.
7: Y ahora las puertas están abiertas. Pueden ir a la vecinal. La cuota son 2.000 pesos. Y lo que cobro yo son 6.000 pesos a los que van a percusión, que no es para mí, es para la vecinal, para pagar el seguro, el matafuego, todo lo que se haga,
5: sí,
7: en la,
5: sí,
7: vecina.
5: Sí, porque claramente es un lugar donde hay que tener algunas, claro, precauciones para poder
7: y tuvimos que acondicionaron muchas cosas también para que lo puedan alquilar también.
5: Ah, buenísimo.
7: Quienes quieran alquilarlo, Nelson querido.
5: Bueno, y mire, siempre nosotros tenemos el bloque, terminamos con música.
7: Hablé mucho, Nelson.
5: No, excelente, un resumen perfecto.
7: No, tenía ganas, Nelson. Vos sabés que estoy contento, quería venir. Se puede hablar de... Vamos a venir a otra persona, nos vamos a seguir juntando.
5: Sí, sí.
7: Pero los sábados, este tiempo, como no soy el más importante de la comisión, soy uno más, pero los sábados con gusto, a veces vengo de cantar por ahí los viernes, ¿viste? Y
5: uno termina tarde.
7: Y mi cuerpito no es el mismo Brad Pitt de aquellos 35. No, me levanto, Mateo, voy, y los chicos, ¿viste?, aprenden y van aprendiendo a paso lento, van aprendiendo y está buenísimo. Es una experiencia maravillosa.
5: Bueno, ¿qué le parece si cerramos el bloque con un poquito de música?
7: Sí, sí, voy a hacer un tema de Carlos Alegre.
5: Ah, muy bien.
7: Sí. Bueno, Nelson, con esto me despido.
5: Dale.
7: Daniel, vos, todos los que integran el, como abrojo en la memoria, al sonidista.
5: Operador. Luisito.

0: hermosa.
1: Y lo traigo a Carlito de paso.
0: Un
1: ¿viste?
0: Genio, un genio Carlito.
1: Estamos terminando de grabar unos temas de Carlito.
0: Qué sensibilidad que tiene ese muchacho.
1: Sí, para le mando un abrazo.
0: Un abrazo enorme, siempre tan gentil Carlito. Bueno, gringo, gracias por venir. Te queremos mucho y seguramente el 12 te tenemos aquí tocando algo. Y cantando y hablando y charlando.
1: Y brindando.
0: Por supuesto. vamos a la pausa comercial, manda la tandita y ya volvemos.
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Bueno, último bloque de Como Abrojado en la Memoria de este día lunes 14 de septiembre de este 2026 aquí por la 95.3. Bueno, como para finalizar y ya estamos yéndonos de este lunes, hay algo que siempre, bueno, aparte de todas las, lo que venimos denunciando dentro de Abrojo en la Memoria, que tiene que ver con la lucha medioambiental o la lucha por los derechos humanos, no solamente por las violaciones de los derechos humanos durante la última dictadura cívico-militar, sino también cuando uno habla de derechos humanos, también habla de los derechos humanos que hoy son, que existen hoy y que en muchos casos también se siguen violando, como ser el derecho a un ambiente sano, el derecho a tener agua potable en cantidad y calidad, derechos como una vivienda, derechos a una educación, a la salud pública, que son derechos humanos que también se cuentan y que muchas veces para denostar la palabra de derecho o derecho humano solamente se la vincula con los hechos ocurridos durante la última dictadura cívico-militar y eclesiástica que llevó, ¿no?, a semejante tragedia de nuestro país, que es la desaparición forzada de personas, el robo de bebé, la apropiación ilegítima de empresas, digamos, el robo, ¿no?, de empresa, y también esto de habernos condenado a una deuda externa ilegal, inmoral y fraudulenta, que fue las deudas gracias al plan económico que llevó adelante la dictadura, que logró que muchas empresas se endeudaran y esa deuda que eran de las empresas pasaran al Estado. Y el Estado, famoso Estado Bobo, se hizo cargo de deuda de los privados, salvando a los privados y condenando a muchas generaciones, porque es una discusión que se da hasta el presente, que tiene que ver con los endeudamientos que gobiernos tras gobiernos se vienen dando, más allá de que a algunos pareciera que es virtuoso pagarlo, como fue durante el proceso, sobre todo del kirchnerismo. Pero bueno, me parece que en la estafa de este endeudamiento hay dos patas importantes, que son los endeudadores seriales y los pagadores de esa estafa, ¿no? La última ocurrió en el gobierno de Mauricio Macri con un préstamo que recibió el gobierno del entonces presidente, que claramente hasta violó los estatutos internos del propio Fondo Monetario Internacional, lo cual lo hace más fraudulento, pero que a pesar de tener estas condiciones, el gobierno siguiente, que supuestamente era opositor, que era el de Alberto Fernández, terminó legitimando esa deuda. Y hoy la Argentina sigue padeciendo esas restricciones que no le permite ser un país que pueda tener autodeterminación en sus políticas económicas. Y ni hablar si cuando la conducción del gobierno está en manos de aquellos que claramente vienen a concentrar aún más la riqueza en poca mano, a extranjerizar la economía, y no solamente extranjerizar la economía, sino también nuestro territorio. Y hay una pata que también nunca entra en discusión, que es el Poder Judicial, ¿no? El Poder Judicial, que en la Argentina tiene enormes deudas con la verdad, ¿no? Enorme deuda con ser esa señora que se tapa los ojos y que tiene una balanza y que busca el equilibrio. En esta última etapa, la Justicia Federal Argentina, a través de las medidas que ha tomado el Gobierno Nacional, se ha designado, a través del ministro actual de Justicia, una cantidad de jueces federales que, bueno, pareciera que simplemente se han sido elegidos muchos de ellos para proteger y custodiar los intereses no solamente de los privados, sino también del gobierno actual, ¿no? Como se sabe, en el gobierno de Alberto Fernández se denunció un viaje que hicieron jueces federales junto al grupo Clarín, junto a ex funcionarios de la CIDE, los cuales fueron recibidos en la estancia Lewis, una estancia que de Joe Lewis, que es una estancia que está en disputa porque se consideran que han sido 12.000 hectáreas apropiadas de manera ilegal. Tanto es así que hay una parte del famoso Lago Escondido, que es un lugar bellísimo de nuestra Patagonia, está siendo inaccesible para el público, ya que se ha apropiado ilegalmente este señor de ese lago, y que claramente esa apropiación ilegal está amparada por una justicia y por los voceros de los poderes económicos que permiten que esto sea de esa manera. En ese viaje, que fue denunciado a través de una escucha telefónica a otro juez federal, donde se veían o se descubrieron chat de los jueces y de estos funcionarios, tanto del grupo Clarín como
de funcionarios que fueron ex SIDE, del Servicio de Inteligencia del Estado, donde querían ver que se estaban procurando de que no, que esta noticia no trascendieran de su viaje al Lago Escondido, y que encima también, ¿no?, esto de pensar que deberían justificar el viaje con pagos propios, porque ya se sabía que todo ese viaje fue bancado económicamente por el Grupo Clarín. Esta investigación, por supuesto, quedó en el olvido, quedó totalmente archivada o encarpetada o escondida, como el Lago Escondido, y que nunca se supo bien la verdad de lo que sucedió. Pero que sí se hubo como resultado que a partir de ese encuentro y a partir de los nombres de esos jueces, entre ellos el juez que hoy es actual juez ministro de Justicia de la Nación, participó de ese viaje junto a su papá, que también fue designado nuevamente como juez, como camarista, un señor que ya ha superado la edad máxima para cubrir el cargo, pero que se le dio una exención para que esté 5 años más, en esta idea de una justicia que claramente viene a proteger los intereses de la propiedad privada de unos pocos, de la propiedad privada y no de la verdad, ¿no? No viene a defender la verdad, viene a defender nada más que ese sentido y la impunidad de los poderosos. Bueno, alguna vez se dijo nunca más a la dictadura, y creo que quedó fehacientemente como hemos observado en estos últimos 10 y 24 de marzo, con una expresión masiva de la población diciendo no, nunca más a la dictadura, nunca más, y la necesidad de memoria y verdad y justicia. En este caso, en algún momento se tendrá que pensar en nunca más el Poder Judicial, de esa familia judicial donde se repiten los nombres y apellidos de padres, de hijos, de hijas, de esposos y esposas que van ascendiendo en la escalafón del Poder Judicial y que claramente se transforman en un núcleo de poder que en algunos momentos extorsionan al poder, a la democracia, extorsionan a los poderes que tienen algún tipo de representación y son legitimados por la voluntad popular, y que la justicia, cuando le parece o no le parece, o discrecionalmente, no siguiendo, ¿no?, los preceptos necesarios de respetar, ¿no?, las leyes, los códigos y demás, pareciera que cuando tiene que proteger a algunos dirigentes los protege, y cuando los tiene que encarcelar los encarcela. Y en este caso, en este último caso, tiene que ver con el de Cristina Fernández de Kirchner, que seguramente es un gobierno que tiene que dar mucha explicación de la corrupción. Hoy salió un fallo en el gobierno nacional, en los diarios de los medios nacionales, donde claramente se vuelve a hablar de lo que fue los planes de vivienda, donde se ha demostrado algunos hechos de corrupción y, bueno, se han ratificado algunas condenas. Pero bueno, pareciera que depende del tenor político, el color político del dirigente, es la posibilidad o no de ir preso o de dar cuenta ante la justicia. Cristina Fernández de Kirchner fue encarcelada por una causa de la cual, la verdad, se puede explicar muy poco por qué está presa, porque las acusaciones son muy de suposición, digamos, muy de duda razonable, como se suele decir en la justicia, y que hoy simplemente está condenada y está presa en San José 1111 porque el Poder Judicial ha decidido ponerla presa. Y eso nos tiene que cuestionar a nosotros, a los comunes, a los que estamos aquí abajo, de que si el poder, personas que han transitado el poder y que tienen un poder popular y que tienen una representación, la justicia puede tener alguna actitud donde es dudosa la forma de los que dudosa la forma que tiene para apresarlos, ¿qué nos quedan para el resto de los mortales, no? ¿Cómo se comportará la justicia? ¿Si será justicia? ¿Si será ciega? ¿Si tendrá una balanza? ¿Si será un equilibrio cuando nos toque atravesar a nosotros algún tipo de circunstancia donde tenemos que defender nuestra inocencia? Ojalá en algún momento haya ese nunca más del Poder Judicial y haya un poder verdaderamente independiente, un poder que se ha construido a la par del poder político, pero que cuando está ahí sabe cómo manejarse y extorsionar también. Tenemos una Corte Suprema de la Nación con 3 miembros, donde se hubo un intento de colocar 2 miembros nuevos, los cuales fueron de tal burda manera de intentar ingresarlo al cuerpo de la Corte Suprema que fueron totalmente desestimados y tuvieron que retroceder en las designaciones.
una Corte Suprema que se tomó días para condenar y ratificar la condena de Cristina Fernández de Kirchner, y que algunos elementos donde muchos constitucionalistas declaran inconstitucional, como por ejemplo el RIGI y algunas modificaciones de las leyes que se hicieron, todavía se está tomando un tiempo para dar alguna definición. Entonces vuelvo a insistir, así como hay un nunca más para las fuerzas de seguridad, hubo un nunca más para determinados dirigentes políticos que apoyaron aquella dictadura cívica o militar genocida, ojalá en algún momento la clase política busque ese nunca más para un poder judicial que no garantiza la búsqueda de la verdad, que claramente no es ciega, que tiene solamente parece un ojo tapado porque por algún ojo ve, y que claramente ha sido parcial en muchas de sus decisiones. Y que tiene como un contexto donde hay dirigentes que de determinadas organizaciones pueden ir presos, pueden ir condenados, pueden ser declarados o llamados a testificar, y hay otros que tienen otra bandera política a los cuales cuesta mucho que se sienten en el banquillo de los acusados. Estamos esperando todavía, creo que hoy se cumple el plazo donde Adorni tiene que demostrar la cantidad de recursos que tenía en su pendrive y todavía no lo ha hecho. La causa Andis está totalmente adormecida. La causa Libra, un juez federal de la Ciudad Autónoma de Buenos Aires, no les permitió a los damnificados por la estafa Libra a que sean parte de la querella durante la investigación, lo cual hace que la causa prácticamente quede desestimada. Entonces vemos a ese poder judicial claramente beneficiando al poder político de turno, en este caso, para garantizarle determinadas impunidad. Bueno, esta es la idea de este último bloque de Como Rojo de la Memoria, de pensarnos, ¿no? ¿Qué justicia queremos y en qué momento vamos a intentar tener una justicia independiente y que verdaderamente no solamente defienda la propiedad privada de unos pocos, sino que defienda la verdad, la justicia, ¿no? De alguna manera de todos nosotros. Bueno, dicho esto, ya nos estamos yendo. Es otro lunes más de Como Brojo de la Memoria, de este día 14 de septiembre, lunes 14 de septiembre del 2026, aquí por la Radio Universal, por la 95.3. El lunes que viene vamos a estar de vuelta por aquí. Así que bueno, nos despedimos con un poquito de música a pasar a tener una buena semana. Esperemos que sea así, no solamente del tiempo y de algunas realidades que nos aquejan. Bueno, que nos saquen un poquito el pie de encima.

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3: Son las 6 con 36 minutos.
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0: Son las 7 con 17 minutos.
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1: Ya comenzamos, nada más importa. 7 minutos después de la hora 20. ¿Cómo están, amigos? Mi nombre es Daniel Barzola, nada más importa en tu noche. Estamos donde estás. Red Hot Chili Peppers, para el comienzo. Around the World, alrededor del mundo. Nada más importa.

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0: varios títulos para después. Nos quedamos con la música de Weekend and Daft Punk siendo Star Boy. Ya se viene Phil Collins and Philip Bile. Phil Collins, sí, Phil Collins. 3476-210-555, nuestro WhatsApp. Esto es Nada Más Importa por Radio Universal, con la conducción de quien les habla, Daniel Barzola. Te invitamos a compartir y disfrutar la mejor música en esta noche de lunes, 14 de septiembre.
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0: Phil Collins and Philip Bile. Easy Lover. Luego la pausa, la primera de esta noche. Estamos juntos hasta las 12.
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0: Vamos camino a la primera pausa, 12 grados, 2 décimas de temperatura, humedad 64%, el cielo algo nublado en la ciudad histórica de San Lorenzo. Easy Lover, Phil Collins y Philip Bile. Pausa la primera de esta noche, lunes 14 de septiembre. No te vayas, quédate con nosotros. Estamos en vivo hasta la medianoche.
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Qué locura este tema, qué locura la música. Pasaba Mike and the Mechanics in the Grab, ahora The Way You Make Me Feel, Michael Jackson. En la noche de lunes al Nada Más Importa por Radio Universal. ¿Dónde estás? Escribime 3476-210-555. Nada Más Importa. Para todo el mundo.

But don't preach, Madonna. En Nada Más Importa, ¿qué temperatura tenemos actualizada? La temperatura en la ciudad de San Lorenzo y alrededores. Qué buena música estamos pasando. Qué bueno, qué buen lunes. 3476-210-555, nuestro WhatsApp. Saludos al amigo Martín Gauna que está escuchando. Dice que en este momento está escuchando Nada Más Importa. Un saludo muy grande para toda la gente de Beltrán, que el viernes los rockeros de Beltrán nos hicieron un aguante tremendo, tremendo, sí. WhatsApp 3476-210-555.

Perdió el control del auto, destrozó un surtidor. Esto fue en San Lorenzo, acá, en la ciudad histórica de San Lorenzo. Perdió el control del auto, destrozó un surtidor de combustible en la YPF, perdón, en la Shell de Alem y San Martín. Huyó y a más de 36 horas del choque no se presentó. El joven dejó abandonado el Honda Civic, tras incrustarlo contra el surtidor de Shell en San Lorenzo, de la estación de servicio Shell de calle Alem. No se presentó a la policía ni a la justicia. El auto quedó resguardado en la comisaría y la fiscalía no abrió una investigación porque no recibió ninguna denuncia. ¿Cómo? A ver, perdón. ¿Y los dueños de la Shell no hicieron una denuncia? ¿Quién va a pagar el surtido? Bueno, el conductor de una Honda Civic que este fin de semana protagonizó un espectacular choque contra un surtidor en la estación de servicio Shell, Alem y San Martín en San Lorenzo, aún no se presentó en la sede policial o judicial. Aunque las autoridades poseen los datos del titular, además en la Fiscalía de San Lorenzo no recibieron ninguna denuncia penal por el episodio, según confirmaron este día. El domingo a las 6, una Honda Civic fuera de control se llevó puesto un surtidor en la estación de servicio Shell de San Martín y Alem y arrancó de cuajo, bueno, y provocó graves daños contra el patrimonio de la estación de servicio, como el propio vehículo también. Por fortuna no hubo lesionados, no hubo explosiones, no hubo incendio, nada. ¿Y cómo quedó la cosa? Bueno, sin embargo, el conductor decidió irse. Se fue, huyó. Según testigos, testimonios reconocidos ahí, recogidos por la prensa, un joven salió a pie y abandonó el vehículo que estaba chocado, ya sea asustado por el impacto, choqueado, por evitar el eventual test de alcoholemia, porque a lo mejor, podría haber tenido alcohol en sangre. Además, no surgieron informaciones de que den cuenta de que, bueno, el auto haya sido sustraído. A más de 36 horas del choque, voceros policiales dijeron que no pasó nada, que el conductor no hubo ninguna denuncia, no se presentó, quedó a resguardo el Honda Civic. Tampoco hay una investigación penal en curso porque no ingresó a la fiscalía ninguna denuncia. Por la patente del Civic, el personal policial sabe que el auto está a nombre de un joven de 20 años radicado en San Lorenzo, aunque ello no significa necesariamente que se trate del conductor del vehículo. Bueno, muchachos. Bueno, ¿de quién será, no? Seguimos en Nada Más Importa. 52 minutos después de la hora 20, estamos en vivo hasta la medianoche. Johnny Happy People, R.E.M. REM. Saludos a Martín Gauna y toda la gente de Beltrán. Toda esa gente linda de Beltrán. Gracias por estar. A la gente de Puerto, de San Lorenzo, de Timbú, de Ricardone, Andino de la Rivera, Oliveros. Gracias, chicos.